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1: Hola, ¿cómo están? Bienvenidas, bienvenidos a otra nueva entrega de los 12 que son parte de tu vida, las 12 canciones más importantes de la semana que revisamos a partir de este momento aquí en la Radio Universal. Como siempre, el agradecimiento a todas y todos ustedes que están en nuestra sintonía y también a Luis Carrasco, que está en los mandos técnicos, que les habla Carlos Dartubig. Les voy a acompañar hasta la revisión de la canción más importante de esta semana. Arrancamos con el número 12 para el día de hoy. Atención, en el puesto número 12, un nuevo ingreso. Tolifu y la Combo Tortuga con La Media Sed. Es el puesto número 12 aquí en los 12 que son parte de tu vida.

lo que escuchábamos con Tolly Fu y la Combo Tortuga, La Media Sed. Estamos en los 12 que son parte de tu vida, de la Radio Universal, la revisión de las 12 canciones más importantes de la semana. ¿Cómo hacer para votar por estas canciones? Simplemente solicitando los temas favoritos a través de nuestro WhatsApp de la Radio Universal, el más 56 45 239 14 34. Cada vez que usted se comunica con la radio y pide la canción, bueno, queda registrado y se va gestionando la revisión de las 12 que son parte de tu vida. Pasamos al número 11 de inmediato. Aquí está Mambo Ranchero, Dejaste Que Muriera, en el puesto número 11 para esta semana.

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1: Escuchábamos en el puesto número 11 a Mambo Ranchero con Dejaste que muriera. Las gracias para todos y todos. Por supuesto, a quienes están a través de nuestras diferentes señales de FM en la Araucanía, en la región de Los Ríos, y también a quienes están a través de nuestra señal de internet en radiouniversal.cl o a través de la app. Recuerda que puedes descargar nuestra aplicación para tu teléfono celular desde Google Play o App Store, buscándola como Radio Universal FM Chile. 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Pasamos al puesto número 10. Aquí está Felipe Ritmo y Cumbia. Esto es Avanzando Potrancas en el puesto número 10 para esta semana.

Es la décima ubicación con Felipe, Ritmo y Cumbia, puesto número 10, Amansando Potrancas, aquí en la revisión de los 12 que son parte de tu vida en la Radio Universal. Seguimos avanzando rápidamente en el puesto número 9, novena posición para Los Diamantes de Ayipén junto a Álvaro y Rich, y esta canción que se llama Corazoncito es el puesto número 9.

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El agradecimiento a ustedes por permanentemente visitar nuestras redes sociales. 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Avanzamos al puesto número 8. Aquí en los 12 que son parte de tu vida. Esta canción viene viajando con el Flaco y sus parientes. Amor secreto en el número 8 para esta semana.

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1: Era la octava posición con El Flaco y Sus Parientes con Amor Secreto, puesto número 8. En el día de hoy les invitamos a ustedes para que puedan participar permanentemente de la confección de los 12 que son parte de tu vida. Cada vez que ustedes solicitan una canción a nuestro WhatsApp, están participando. El WhatsApp de Universal es el +56 452 39 14 34. Lugar número 7, puesto número 7, Fugitivos del Amor y Un Día Sin Ti, en el puesto número

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1: En el puesto número 7 con Los Fugitivos del Amor y Un Día Sin Ti sonando aquí en la Radio Universal. Nuestro saludo para todas y todos quienes están escuchándonos a través de nuestras diferentes señales de FM. En Pitrufquén, Temuco, Padre de las Casas, Cholchol, Labranza. Saludos para Freire, Teodoro Schmidt, en Radal, Aipen y Los Laureles, 94.7 la Radio Universal. También saludos a la zona lacustre, Villarrica, Pucón, 104.3, en Loncoche, 105.1. En Curacautín 104.5, en Victoria 106.1, en Lautaro 104.3, en Puerto Saavedra y Nehuentude 91.5 y en Valdivia 93.9. Gracias por estar ahí sintonizándonos a través de nuestras diferentes señales de FM. Pasamos al sexto lugar de inmediato. Aquí están los Rancheros de Plata con Libremente en el puesto número 6.

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1: Estamos en la revisión de los 12 que son parte de tu vida a través de la Radio Universal con Libremente. En el número 6 escuchábamos a Los Rancheros de Plata. Seguimos avanzando, pasamos al quinto puesto. Escuchamos ahora al Flaco y sus parientes con Te Soñé, puesto número 5.

En el puesto número 5 sonaba El Flaco y sus parientes con Te Soñé para esta semana. 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Los programas en vivo aparecen ahí con nuestros locutores, en pantalla, así que les agradecemos también para que ustedes nos sigan. Y por supuesto se podrán informar porque tenemos ahí permanentemente información de nuestras regiones. radiouniversal.cl. Pasamos ahora al cuarto lugar para esta revisión de los 12 que son parte de tu vida. En el puesto número 4, Los Supercumbieros del Amor y Por una Mujer Casada. Puesto número 4.

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1: La cuarta posición era para los supercumbieros del amor y por una mujer casada. Señoras y señores, auditores y auditoras, llegamos a la parte más importante de este ranking para conocer las tres canciones que son las más solicitadas. En el lugar número 3, aquí está el rancherito Leo Dan con Llora, llora, corazón, puesto número 3.

estamos revisando los 12 que son parte de tu vida. Este es el podio, las tres canciones más importantes de esta semana. En el 3 era El Rancherito Leodán y Llora, Llora, Corazón. Pasamos al lugar número 2. Aquí están los Capitanes Cumbia con El Cantinero. Este es el número 2 para esta semana.

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1: Escuchábamos al número 2 con Los Capitanes Cumbia y El Cantinero. Ya hemos escuchado de las 12 canciones, 11. Ya en el puesto número 12 estaba Tolifú con La Combo Tortuga y La Media Sed. 11 para Mambo Ranchero y Dejaste Que Muriera. El 10, Felipe Ritmo y Cumbia con Amansando Potrancas. El 9, Los Diamantes de Yipén y Álvaro y Riz con Corazoncito. El 8, para El Flaco y Sus Parientes con Amor Secreto. En el 7, Fugitivos del Amor con Un Día Sin Ti. El 6 es para Los Rancheros de Plata con Libremente. En el 5, El Flaco y Sus Parientes con Te Soñé. El 4, para Super Cumbieros del Amor con Por Una Mujer Casada. En el 3, Llora Llora Corazón del Rancherito Leodan. El 2 para Capitanes Cumbia y El Cantinero. En el 1, No Te Vayas con Los Vázquez y María José Quintanilla. Este es el número 1 para esta semana. Nuevamente en el top están Los Vázquez y María José Quintanilla con No Te Vayas.

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0: Ahí estaba sonando en la portada musical la canción Y No Puedo Más, junto a los Gatos Negros, para saludar, dar la más cordial bienvenida a todos aquellos quienes se vienen ahí sumando la sintonía de la Radio Universal. Sean pero muy bienvenidos a esta hora de la noche. Ya tenemos las 21 horas con 11 minutitos. ¿Cómo están? Bienvenidos una vez más nuestros fieles auditores, chiquillos. Ya estamos ahí completamente en vivo y en directo para acompañarles con buena música a través de la Radio Universal, la fuerza de escucharnos. Esperando hoy que se encuentre súper bien, como siempre comentamos acá en la radio, muchos ya concluyendo su semana. Quizás ha sido una semana para muchos de nosotros agotadora, pero aquí estamos, chiquillos, en lo personal, para acompañarles con buena música en este bloque de los
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0: De los super bailables de la Radio Universal, como ya habitual, un programa alegre, un programa positivo que promete hacer bailar a toda la audiencia ahí que está en sintonía a través del 94.7 Pitruquén y Temuco. Saludos cariñosos también para nuestros amigos ahí de Lautaro, en sintonía a través del 104.3. Saludos también para el 106.1 en Victoria, 88.1 en Licanray. Saludos cariñosos para ellos. Saludos también para la gente de Puerto Saavedra en sintonía a través del 91.5. Sí, saludos grandes para ellos. Saludos también para Curacautín en sintonía a través del 104.5. Sí, pues. Y también ahí para quienes están en sintonía a través de nuestra señal online, que es www.radiouniversal.cl, y para que nos pueda sintonizar desde cualquier parte de Chile y el mundo. Seguimos saludando también a Valdivia, nuestra nueva señal, el 93.9. Saludos cariñosos ahí para la gente de la región de Los Ríos. Y cómo no saludar a esta hora de la noche al 104.3 Villa Rica y Pucón. Sí, cariñosos saludos para ellos.
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0: Ya comienzan a llegar los primeros saluditos a través de nuestro WhatsApp. Dice: hola amigo Gustavo, quería pedir un tema del grupo Romance. Cualquier tema, por favor. Ahí nos escribe Maribel. ¿Cómo está, Maribel? Bienvenida también a nuestra sintonía. Tenemos un audio también, el primer audio de WhatsApp.
3: Hola, hola, ¿qué tal? Gustavito, Sabito, me te comento. Soy Nani, acá mismo aquí. Por supuesto,
0: ¿cómo estás,
3: que Nani? Por escucharme.
0: Muchas gracias.
3: ¿Verdad? A disfrutar. Sí. Estoy en camita, pero obviamente disfrutando la programación. Eso. Del comienzo. Quiero ver la posibilidad de bailar Lulú con los capataces. Muchas gracias, cariño, la audiencia. Obviamente que tengo un excelente programa. Como siempre. Chao, chao.
0: Algo de los capataces. Habló bastante rápido, pero algo de los capataces ahí nos dijo la Nani. Ahí vamos a buscar algo de los capataces ahí para poder programar ahí para que los pueda disfrutar nuestra auditora. Gustavo Chavito, buenas noches, saludos y bendiciones. Acompañe ahora y siempre. Me gustaría escuchar Mujer Ingrata con los federales de Villa. Gracias, amigo, dice por acá. Soy el JC de Villa Rica. ¿Cómo está, JC? Bienvenido también ahí a la sintonía de los super bailables de la Radio Universal. Chiquillos, antes de seguir avanzando, tengo para ustedes ahí una pregunta interactiva, ¿eh? Como ya se nos acerca el 18 de septiembre, ya tan solo faltan 20 días. Muchos dirán, aún falta y Gustavo Chavito ya se está adelantando. No, pero en realidad, chiquillos, los días pasan pero volando, así, ¿eh? volando. Así es que bueno, la pregunta es la siguiente: ¿cuál canción cree usted que es la más escuchada en fiestas patrias? Alternativa A, el Guatón Loyola junto al dúo Rey Silva. Alternativa B, la canción A tu lado del grupo Entre Mares, la canción que habitualmente se conoce ahí, que dice en el coro Hay vida, ¿eh? Y la canción número 3, yo creo que a muchos de nosotros nos pasa. La canción número 3 es Tenemos C junto a la banda Tropical, ¿eh? A ver, póngale play a una de las canciones, Pulpito, por favor. Esa es la canción número 1, El Guatón Loyola, ¿eh? Junto al dúo Rey Silva.

Ya, chiquillo, ahí está esa canción que ya es todo un clásico que muchos de nosotros ahí conocemos. Ah, yo recuerdo esa canción, imagínese usted, tenía 5 años y ya sonaba hace mucho tiempo, ¿eh? Imagínese usted cuántos años atrás. Y la opción número 2, la canción Hay Vida junto al grupo Entre Mares. No, esa no, no se me adelante, pulpito. Esta es la alternativa número 2.

0: Ya, chiquillos, esa es la canción número 2 que viene a cargo del grupo Entre Mares, ¿ah? Una canción que es bien solicitada también en esas fechas en las diferentes emisoras. Y la opción número 3, una canción que ya muchos de nosotros conocemos, que valga la redundancia, la hemos programado en reiteradas ocasiones en nuestro programa y también la hemos usado de cortina ahí cuando viene Dani a colaborar ahí en la parte técnica.
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0: Yo creo que muchos de nosotros se ven identificados con esta canción, ¿ah? La canción número 3 es de la banda Tropicala. No, chiquillos, hablando en serio, con todo el respeto que ustedes se merecen, no es malo tomarse una copita después de una semana quizás muy trabajada, como decimos nosotros, pero siempre el llamado a ser responsable, ¿eh? Sobre todo en la conducción. Ya, chiquillos, esas serían las canciones para que usted nos pueda dejar su comentario a través del +56 452 39 14 34 y ahí pasadito a las 23 horas mediante las votaciones vamos a tomar una decisión, ¿eh? De qué canción vamos a programar, ¿eh? Bueno, vamos a programar de hecho un pie de cueca más tardecita, pero va a comenzar con ese bloque, vamos a elegir una de estas canciones que ya les he presentado. Por acá nuestra amiga dice, el guatón Loyola, invaluable Gustavo Chavito. Infaltable, dice por acá. Ya, ahí estaría el voto número 1 entonces a esta hora de la noche. Y por acá Bertita, nuestra amiga Bertita dice, me quedo con la canción número 2, ¿eh? Así es que ya llevamos un empate, se puede decir, chiquillos, y más tardecita vamos a estar ahí programando esta canción mediante ahí la votación que usted va a hacer hasta ahora a la noche a través del +56 452 39 14 34. Y la Maribel por acá dice la canción número 2. Ya llevamos un 2 contra 1, chiquillos, ¿ah? ¿Eh? Mientras tanto, vamos a seguir ahí complaciendo a nuestros auditores. Vamos a enviar un cariñoso saludo ahí para mi mamita también, que siempre está en sintonía de la Radio Universal, con esta canción que lleva por título Esto de Quererte junto a los Diamantes de Agipen. Y una vez más, muy pero muy bienvenidos a cada uno de ustedes. Y siga ahí, por supuesto, dejándonos su opinión a través de nuestro WhatsApp.

0: Ahí estaba sonando la canción Esto de Quererte junto a nuestros buenos amigos Los Diamantes de Ajibén. Ya nomás, antes de la respectiva pausa comercial, como ya habitual en este bloque, vamos a saludar a nuestros auspiciadores quienes nos hacen compañía cada fin de semana. 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Ya nomás, hacemos una pequeñísima pausa comercial, muy breve, y ya volvemos para seguir disfrutando de los...
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0: No se separe, ya volvemos.

0: 21 horas, 28 minutos.
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0: canción solicitada, Un día sin ti, junto al grupo Romance.
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0: Seguimos revisando por acá más opiniones, más saluditos que nos llegan al más 56 45 239 14 34. Ay, la Nani también por acá está opinando con respecto a esta pregunta interactiva que tenemos acá en nuestra mesa de trabajo. ¿Qué canción cree usted que es la más escuchada o solicitada acá en la radio en Fiestas Patrias? ¿Eh? Teníamos ahí la canción número uno junto a los hermanos Campo, pero acá la tenemos en la versión del dúo Rey Silva. La canción Entre Mares, como ustedes ya la conocen, la canción que lleva por título Hay Vida. Y por último, la opción número 3, La Banda Tropical, esta canción que lleva por título Tenemos Sed. ¿Ah? Ahí vamos a colocar de fondo alguna de las canciones ahí de la cual usted está opinando a esta hora de la noche al más 56 45 239 14 34. Esta canción que está sonando de fondo lleva por título El Guatón Loyola. Por acá dice: hola, buenas noches, saludos desde Victoria. Y el Guatón Loyola, un ícono por siempre, dice por acá. Ya ahí está entonces la votación por la canción El Guatón Loyola. Nuestra buena amiga Margarita de Temuco dice: hola, chavito, yo y mi sobrina Javiera le saluda. Yo digo que es El Guatón Loyola y Javiera dice que es la canción Entre Mares. ¿Ah? Ya, perfecto. Y le aprovecho de pedir el tema de los rancheros del río Maule. Nadie, porfa, gracias, bendiciones, que tenga ahí una linda noche, Margarita y Javiera, acá de Pichiquepe. Saludos cariñosos ahí para el sector de Pichiquepe. Por acá, ¿qué nos dice la señora Mari del Anco? Buenas noches. Buenas noches.
1: Buenas noches, don Chavito. ¿Cómo está usted?
0: Hola, señora María. ¿Bien usted?
1: Muy lindo su programa que está haciendo.
0: Muchas gracias.
1: Quiero escuchar El Rancherito Le Dan, Amor Eterno. ¿Se puede?
0: Sí, por supuesto que sí.
1: Por favor. La señora Mari de Lanco. Lanco la lleva.
0: Eso.
1: Chao, don Isaac. Que esté muy bien.
0: Saludo entonces ahí para toda la audiencia de la localidad de Lanco. Ahí ya está sonando de fondo la canción número 2, que lleva por título Hay Vida junto al grupo Entre Mares. Dice por acá: hola, Radio Universal, mi voto es por la número 1, dice nuestra amiga Magia, El Guatón Loyola, pero en versión de los hermanos Campo desde Mune, Davinson y Margarita. Los dos votamos ahí por la canción El Guatón Loyola. Ya no más, ¿eh? Vamos a tomar en cuenta entonces las dos votaciones ahí por este clásico ahí junto al Guatón Loyola. Por acá dice la canción número 2, Hay Vida. Ya, ningún problema, ahí está también la votación por la canción que ya está sonando de fondo. Chiquillos, desde ya les adelanto que la canción número 1 ya va ganando, ¿eh? 7 votos contra 4, wow, ¿eh? Increíble. Hola, chavito, la cueca del Guatón Loyola, por supuesto, Lalito de Valdivia. ¿Cómo está, Eduardo? Bienvenido también a la sintonía a través del 93.9. Y por último, cerramos en esta primera media hora de programa la votación para seguir programando más canciones. Dice por acá: hola, don Gustavito, ponte una canción de los Zúmbale Castizo, La Rancherita Traviesa, porfa, saludos a todos. Y mi voto es por la canción número 2, ¿eh? La canción Entre Mares. 7 votos la canción número 1, El Guatón Loyola, y 6 votos la canción Hay Vida Junto a Entre Mares. Y la canción que está sonando de fondo, 0 votos. Esa es la realidad, chiquillos. Y esa es la idea, que usted pueda interactuar, que lo pasemos bien el día de hoy, que tiremos la casa por la ventana a través de la buena música, canciones que nos solicitan al más 56 452 39 14 34. Por acá la Nani también nos había solicitado la canción Baila Lulú junto a los capataces del amor.
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0: Por acá también nos habían solicitado esta canción que lleva por título Nadie, junto a los rancheros del río Maule. Seguimos en vivo y aprovecha ahí de seguir votando ahí por esta, ¿sí? Por estas tres canciones que ya es todo un clásico en la celebración ahí de fiestas patrias. Como ya les comentaba, la canción de los hermanos Campo, el Guatón Loyola, el grupo Entre Mares, la opción número 2, Hay Vida, y por último la opción número 3, la banda tropical. Y pasadito a las 23 horas vamos a tomar una decisión con respecto ahí, ¿eh?, dependiendo las votaciones. Desde ya les comento, chiquillos, que las dos primeras canciones van empate, ¿eh?, aunque usted no lo crea. Seguimos en vivo.
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1: Seguimos avanzando en este bloque de los super bailables de la Radio Universal, saludando por supuesto a todos quienes llegan por nombre Sabina y nos indica el santoral católico. Último sábado del mes de agosto, chiquillos. Muchos dicen por ahí, pasando agosto estamos al otro lado. De verdad, chiquillos, ha sido muy pero muy sufrido este invierno para muchos, sobre todo quienes trabajamos ahí durante la semana en el campo. De verdad que esto nos afecta muchísimo, ¿no? Así es que un cordial saludo para toda nuestra querida audiencia y del sector rural también, quienes a diario sintonizan la Radio Universal, la fuerza de escucharnos. Y por acá también dice un amigo, pasando agosto, chavito, estamos al otro litro. ¿Cómo eso, gancho? Por acá dice mi tía Erika, ¿cómo estás? Tú, muy bien, decimos nosotros. Me gustaría escuchar la canción de los Ruiseñores de la Frontera, Flor Hermosa. Y mi voto es por la canción número 1, El Guatón Loyola. Gracias, saludos. Ahí está. Entonces, anotadita ya la votación por esta canción que ya hemos presentado. Estas canciones ahí que son muy, pero muy escuchadas en fiestas patrias. Tenemos ahí en la opción número 1, El Guatón Loyola junto al dúo Rey Silva, que habitualmente acostumbramos a escucharla en la versión de los hermanos.

Oye, todo un clásico, ¿eh? Y la segunda opción, chiquillos, la canción Entre Mares y esta canción que lleva por título Hay Vida.

0: por la mañana.
1: Ahí está entonces la canción número 2 ahí para que nos deje su votación. Y por último, en tercer lugar, tenemos la canción número 3, esta canción que lleva por título, canción ahí muy conocida que ya hemos utilizado y como cortina también en nuestro programa. La canción Tenemos Sed junto a la banda Tropical.

y que tan solo lleva un voto hasta ahora a la noche. ¿Y saben de quién es el voto? El voto es mío, pues, chiquillos. Ya nomás ahí están las canciones para que usted siga participando hasta ahora de la noche al más 56 452 39 14 34. Mientras tanto, por acá estamos en deuda con nuestro queridísimo amigo JC de Villarrica, quien nos había solicitado la canción de Los Federales de Villa, Mujer Ingrata. Así es que bueno, ofrecemos las disculpas hacía mucho que la había solicitado nuestro amigo, pero despuesito de la pausa vamos a estar programando esa canción para que la pueda disfrutar. Mientras tanto, vamos a saludar una vez más a nuestros auspiciadores, quienes nos acompañan cada fin de semana. 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

0: de Quitrahue.
1: Carmencita de Quichagüe, tanto tiempo, bienvenida también ahí a la sintonía de los super bailables de la Radio Universal. Ya no vamos a complacer ahí a nuestra auditora. Este es un día de reencuentro, parece, chiquillo, ¿eh? Hacía mucho que nuestra auditora no interactuaba con nosotros, ¿eh? Yo así entre mí se habrá ido para la competencia, se habrá enojado con el locutor, en fin. Dicen por ahí que las visitas hay que atenderlas, así es que vamos a atender ahí, vamos a programar esta canción que nos solicita nuestra auditora de los Chacales del Maule, Tus Mentiras. Y luego ahí, después de la pausa comercial, vamos a programar la canción que nos solicitó JC de Villarrica.

0: 10 de la noche, 9 minutos.
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0: Seguimos avanzando en este bloque de los super bailables de Radio Universal cuando ya tenemos las 22 horas con 15 minutos. ¿Ah? Avanzando ya en la primera hora de programación. Como siempre, agradecido por la sintonía que nos brindan cada fin de semana. Por acá también revisando más opiniones que nos llegan al más 56 45 2 39 14 34 frente a las canciones de las cuales estábamos comentando, sí, de las canciones más escuchadas para el 18 de septiembre. En la opción número 1 teníamos al Guatón Loyola, A Tu Lado, que más conocida por Hay Vida, del grupo Entre Mares. Y la opción número 3, tenemos sed de la banda Tropical. Vamos a revisar por acá un saludo. Dice, hola, buenas noches, sobrino, ¿cómo está usted? Muy bien, decimos nosotros y su familia. ¿Puede poner un tema de los rancheros del río Maule? Yo voto por la canción número 1, ¿eh? El Guatón Loyola. Muchos saludos para usted, dice el tío Carlitos Cartagena, en sintonía desde Santiago, ¿eh? Peñaflor, cariñosos saludos para él. Ya nomás, ahí está marcado ya el voto ahí por la canción número 1. La vamos a colocar de fondo ahí, pulpito, a ver. Ya, esa sería entonces la canción número 1, El Guatón Loyola. Seguimos revisando por acá, que nos dice... Ya.
1: Le voy a pedir otra canción.
0: ¿Qué canción?
1: Porque mañana estoy de nomástico. Mañana son las Rositas, porque yo me llamo Rosita del Carmen.
0: Ya, Rosita.
1: Ya, chao, gracias. Que tenga lindo regreso. Chao, chao. Es que a veces yo llamo al joven, al chico Eri, a la señora Berito, sí, a don Pulito, a lo lejos.
0: Claro.
1: Y ahora lo llamé a usted.
0: Eso ya, es. Chao, bienvenida. Chao. Chao, chao, Carmencita. Bienvenida a la sintonía. Siempre la escuchamos ahí, que interactúa con el chico Eddie, con la Berito Moya. Y ahora es un gusto tenerla acá en nuestro programa. Hacía mucho tiempo que no pasaba por estos lados.
2: Chavito, voto por la canción esa que dice tengo sed por el grupo Tropical.
0: ¿Ya?
2: Yo tomo mate, no tomo pulco, pero tomo mate.
0: Eso.
2: Por esa voto yo, por la Tropical. Ya, Chavito, chao, Chavito, Blanco la lleva, chao, chao, Mari, Mari, chao, chao.
0: Ya, ahí tenemos entonces un voto ahí para la canción número 3.
2: Hola, Chavito. Chavito, te quiero molestar.
0: Dígame.
2: Quiero mandarle un saludo a la señora Carmen de Quitrahue.
0: Sí.
2: Que ella siempre está en el programa de la Berito Moya y siempre me saluda a Chavito. Por favor, puede ser con los ojitos soñadores de los luceros del valle. Para ella, que esté muy bien, que sea feliz. Me dijo el otro día, porque yo estaba... tenía pena y ella me llamó también. Claro. Estoy muy agradecida, señora Carmen. Y para ella, con mucho cariño, de la señora Mari Delanco, Mari Calderón, a la señora Carmen.
0: Ya, perfecto.
2: Es muy buena persona, sí. Se nota esa señora. No la conozco yo, pero se nota que es muy buena persona. Siempre me manda saludos.
0: Así es.
2: Ya, chao, Chavito, por favor, si no hay mucho la molesta, ya. Chao, Chavito, que llegues muy bien a tu casita, Chavito.
0: Muchas gracias.
2: Así muy lindo tu programa, Chavito. Un 7, Chavito, de aquí adelante nada. Ya, Chavito, chao, Chavito. Chao, chao. Estoy tomando mate. Chao, Chavito.
0: Un abrazo entonces ahí para el sector de Lanco, sí, para la localidad de Lanco, más bien digo. Hola, Chavito, ¿me puede leer esta paya? Ya que estamos a puertas al 18. Brindo por la chicha y la empanada. Pero como soy colocolino, brindo más por el vino. ¡Yuhu! ¿Ah? Eduardo de Valdivia. Saludos, Lalito. Por acá dice, hola Chavito, aquí escuchando en Auca Milegüe. Como siempre queremos escuchar el tema Pastorcita de Adrián y los Dados Negros de parte de Huguito, Fran, Romy y la señora Juanita. Y mi voto es por la canción número uno. Ya pues, amigo, ningún problema. Otro voto entonces ahí para la canción número uno, ¿ah? ¿Eh? De verdad... La canción número uno lleva una votación de ganando, superando ahí a la opción número dos por 4 votos, ¿ah? 4 votos, chiquillos. Así es que háganse la idea ya que la canción número uno del Guatón Loyola será la ganadora en esta noche. Y esta que está sonando de fondo, tan solo 2 votaciones. Saludos, Chavito, un gran afectuoso saludos a los Peñis, Juan, Alberto, Bernardo, Morrison, Gavilán, Moroco, Curry, Lucho, señora Meche, Lucinda, de Mauidache, Panchita, María Rosita, de su Peñi Tatán, compartiendo un disco de Yoko y Pulquito, ¿eh? Después de entregar leña en el pueblo, éxito y muchas bendiciones, y un tema de la nueva explosión, por favor, al Peñi Alberto. Saludos, chiquillos, ¿eh? Gracias también por estar en sintonía a esta hora de la noche, ¿eh? Y como siempre acá, contentos una vez más de poder acompañarles, aunque muchas veces el cansancio quizás nos consume, pero aquí estamos para entregar buena onda, alegría a través de los super bailables de la Radio Universal, chiquillos. Mientras tanto, siga dejando su comentario al más 56 452 39 14 34, que nosotros continuamos por acá complaciendo a nuestros auditores. Esta canción lleva por título Ojitos Soñadores junto a los Luceros del Valle.

0: 14:34.
1: Ahí estaba sonando otra de las canciones solicitadas, este clásico junto a los Luceros del Valle, y esta canción que lleva por título Ojitos Soñadores. 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
1: Ya chiquillos, déjenos un mensajito a través del...
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1: Reporte sintonía hasta ahora a la noche, coméntenos desde dónde sintoniza el programa y por supuesto ahí esperamos su opinión con respecto a esta votación que estamos haciendo de cuál es la canción más escuchada en Fiestas Patrias. La canción El Guatón Loyola, que es la opción número uno. La canción Hay Vida del grupo Entre Mares. Y por último, la opción número 3, tenemos Sed junto a la banda Tropical. Ahí nos puede dejar su comentario a través de nuestro WhatsApp. Mientras tanto, nosotros seguimos ahí complaciendo a nuestros auditores. Por acá la tía Erika también nos había solicitado la canción Flor Hermosa junto a los Ruiseñores de la Frontera.

0: 10 de la noche, 32 minutos.
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0: Así es, damas y caballeros, ya estamos de vuelta, de retorno, ahí complaciendo a nuestros auditores con las canciones que nos solicitan al más 56 452 39 14 34. Seguimos revisando, ya pocos minutos para finalizar la votación con respecto a estas canciones popular, se puede decir, que valga la redundancia, suenan muchísimos en la para el 18 de septiembre. ¿Eh? Tenemos ahí en la opción 1 la canción El Guatón Loyola, la canción número 2 de Entre Mares, la canción que lleva por título Hay Vida, y por último la canción muy conocida que la hemos utilizado habitualmente como cortina, tenemos C junto a la banda Tropical. Seguimos revisando más saludos por acá, más comentarios que nos llegan al más 56 452 39 14 34. Hola chavito, un saludito ahí para la señora Rosa que está de cumpleaños de Villa Comuy, ¿eh? Con una canción Baila Lulú aquí en familia. Ya vamos a hacer todo lo posible para programar esa canción porque hace instante atrás la estuvimos programando, ¿eh? Pero ahí más tardecita también la podemos repetir. Así es que cariñoso saludo ahí para el sector de Villa Comuy. Buenas noches, quiero enviarle un saludo para Enoch Rachel de Pitrusquén con la canción de René Inostroza, Hijo de la Tierra, nos dice Katherine por acá. ¿Cómo estás, Katherine? Bienvenida también a la sintonía de los Super Bailables. ¿Ya? Y vamos a estar programando también más tardecita la canción de René Inostroza. Sigo siendo el rey para... Buenas noches, por acá... Sigo siendo el rey para saludar a Enoch de Pitrufquén. Los Cuatreros del Sur, soy Pablo de Miami. Quiero pedir cualquier canción de ellos, dice Pablito ahí Salinas. ¿Eh? ¿Cómo estás, Pablo? Bienvenido también a la sintonía. Amigo Gustavo, estoy triste, dice por acá. ¿Qué le pasó a mi chiquilla? Quería ver si puedo escuchar a los Peregrinos del Amor, La Carretera número 3. ¿Eh? Ahí vamos a estar programando entonces la canción La Carretera número 3. Por acá también, ¿quién nos dice? Ya, ahí sí. Amigo Gustavo, estoy triste, no tengo dinero, quería ver si ya. Bueno, ánimo nomás, mi chiquilla. Lamentablemente el dinero está muy, pero muy escaso. Pero ya vendrán tiempos mejores. Buenas noches, me gustaría pedir un tema Hechizo de los Talismanes, por favor. Ya, pues ningún problema, y vamos a estar programando también una canción bonita ahí de los Talismanes, del ritmo y del amor. Saludos. Y así una infinidad de saludos que nos llegan al más 56 452 39 14 34. No vamos a habilitar el día de hoy nuestra línea telefónica porque tenemos muchos, pero muchos saludos a través de nuestro WhatsApp. Quisiera pedir un tema, dice por acá, buenas noches y un saludo a la carretera de los Peregrinos del Amor, y un saludo ahí al pariente Enoch de Pitru y su mamá, la tía Eddie. Ah, cariñoso saludo ahí para ellos. Y la Mayi, dice por acá, la Mayi Bayalet, hola Radio Universal, quiero escuchar el tema La Magia de los Bravos de Chile, ¿eh? Para saludar a una personita ahí, ¿eh? De parte de su Mayi. Gracias chavito, dice por acá, nuestra buena amiga la Mayi Bayalet. Buenas noches, Gustavo, ¿cómo estás? Soy Claudio, quiero pedirte la canción de Los Tigres y su Fuerza Ranchera. Ahora va la mía, por favor, para escucharlo, chao, lo estoy escuchando, ¿ah? Ya, ahí nos había reiterado el saludo nuestro amigo. Y esta es la canción número 3 que tenemos ahí también para que usted pueda votar y nosotros, pasadito a las 23 horas, ya ir tomando una decisión de cuál será la canción popular ganadora.
1: Hola, Chavito, buenas noches.
0: Buenas noches, Ganchito.
1: Yo voto por el Guasón Loyola.
0: Ya, perfecto.
1: Quisiera escuchar Caballo de Patas Blancas con los Diamantes y 20, después, porfa.
0: Caballo de Patas Blancas, Diamantes de Ayipen, ¿ya? Ningún problema, ahí más tardecita vamos a estar programando la canción de los Diamantes de Ayipen. Hola, dice por acá, quisiera escuchar una canción de los Rancheros del Río Maule, Mi Vejez, de parte de Lola de Carilasquén. ¿Cómo estás, Lolita? Bienvenida también a la sintonía. Y saludos cariñosos ahí para toda la audiencia del sector de Carilasquén. Bienvenidos también a la sintonía de los Super Bailables. De parte de David, dice por acá, va el saludo para Enoch junto a su mamita y la tía Eddie. Ya pues, ahí está el saludo entonces, completito ahí como corresponde. Hola, dice por acá, Jonah, quería que coloque una canción de los Zúmbale Castizo, por favor. Gracias, ¿eh? Así que ahí vamos a estar buscando también algo de los Zúmbale Castizo. Hola, un saludo para Lorenzo, dice por acá, Moisés, Krishna, Marinado, y una canción, La Consentida. Eso, chao. Tenemos muchas, pero muchas solicitudes musicales el día de hoy, chiquillos, así es que solamente paciencia. Vamos a hacer todo lo posible ahí para programar las canciones que nos solicitan al más 56 452-39-14-34, más 56, 452-39-14-34, ahí como vuelvo a reiterar, chiquillos, vamos a hacer todo lo posible ahí para programar las canciones. Buenas noches, ¿cómo están? Muy bien, decimos nosotros. Quisiera escuchar la canción Arrogancia de los Peregrinos del Amor. Por favor, saludo de Victoria, comunidad Paila Hueque, ¿eh? Saludo ahí entonces para la comunidad de Victoria, Paila Hueque. Gracias ahí también por estar en sintonía en esta jornada de día sábado, ya finalizando el mes de agosto, chiquillos. Y último saludito y nos vamos ahí con más canciones. Quería mandar un saludo a mi mamá Magali Tranamil, dice el Jonah. Cariñoso saludo entonces para su mamita. Aquí llega la canción Pastorcita, canción ahí que nos solicitó nuestro amigo Hugo, junto a Adrián y los Dados Negros.
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0: Suena por Universal, Mi Talismán, junto a los Cuatreros del Sur.
1: Los Cuatreros del Sur. ¡Échale, primo!
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0: Ya estamos de vuelta, de retorno, después de esta pausa musical. Ahí tuvimos nuestra pauta, la canción La Pastorcita, junto a Adrián y los Dados Negros, Hijo de la Tierra, de René Inostroza, y Talismán, junto a los Cuatreros del Sur, ¿eh? Momento exacto ahí para saludar una vez más a nuestros auspiciadores, quienes nos acompañan cada fin de semana. 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Ya, chiquillos, momento exacto ahí para ya tomar una decisión con respecto a las canciones que tenemos ahí, donde usted participó, votó por una de estas canciones. En la opción número uno teníamos al Guatón Loyola, la opción número dos la canción del grupo Entre Mares, Hay Vida, y la opción número tres de la banda Tropical, que tan solo tuvo dos votos, ¿ah? ¿Eh? Ya nomás, la canción El Guatón Loyola obtuvo una votación de 13 votos, ¿ah? 13 votos, chiquillos, contra 7 votos ahí de la canción de Entre Mares, Hay Vida, ¿ah? 7 votos obtuvo la opción número 2, por lo tanto, la canción ganadora es El Guatón Loyola, junto a... ¿Quién la canta esta canción? Ay, sí. El dúo Rey Silva, esta canción ya todo un clásico ahí de fiestas patrias, El Guatón Loyola. Así es que con este fuerte aplauso y gracias a todos aquellos quienes participaron en esta dinámica, algo diferente ahí que realizamos el día de hoy en este...
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0: Vamos a programar de inmediato entonces la canción ganadora para luego realizar nuestra siguiente pausa comercial, digo.

0: 11 de la noche, 6 minutos.
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0: Hora Universal.
1: 11 de la noche, 25 minutos.
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1: Por acá Patricia nos dice: buenas noches, quería saludar al amigo Enoch de Pedro de Valdivia con la canción La Mesa del Rincón. Saludos desde Pitrosquén, dice Patricia. Tenemos muchas canciones que quizás se nos van a quedar en el camino, chiquillos, pero no es por un tema de mala voluntad, más bien es por tema de tiempo que tal vez no vamos a alcanzar a programarlas, ¿eh? Tenemos ahí en la pauta la canción Arrogancia junto a Los Peregrinos del Amor, Meti Saca de Zúmbale Castizo, Necesito un Amor de Américo. Ah, sí, ahí vamos a ver qué se puede hacer a esta hora de la noche, ¿eh? Y también vamos a incluir la canción La Mesa del Rincón. Vamos a saludar también por acá a quienes dejan me gusta, me encanta, a través de mi cuenta personal de Facebook, que es Gustavo Chavito Locutor, ¿eh? Saludos ahí para Sole Chaiweque, ¿eh? Saludos, amiga, ahí en sector de Villa Comuy. Saludos ahí para Pamela Edith Dinamarca, para Héctor Raúl Flores Salgado, para la señora Mari Rayén, para Claudia Cantero ahí en Villarrica. Saludos cariñosos también ahí para Don Hugo Jara, Jean Cafil, para Oscar San Martín, para José Páez y Pamelita Gutiérrez, dice por acá. Que tengas un buen turnito radial. Un abrazo, amiguito. Excelente, dice por acá. Sí, de verdad que un excelente turno el día de hoy, ¿eh? Saludos también ahí en San Antonio para Víctor Pizarro. Saludos cariñosos para Alex Cortés, Nene Ramos, para Davinson Salazar, para Paosea, Ervin Salgado, para Lucho Peña, Andrés Muñoz, para Rigoberto, para la tía Erika también que estuvo interactuando con nosotros, para Don César Ruiz, Silvana López, para Don Oscar Chauer, también un cariñoso saludo para él y todo el equipo de trabajo, para el amigo ahí, ¿eh? Héctor Flores Jr., más conocido ahí como nuestro amigo Kikín, ¿eh? Saludos para ti, amigo, saludos cariñosos ahí para ti y para toda tu familia. Para Ángel, sí, saludos cariñosos ahí para Ángel Riquelme, para la señora Rosita Jara, también cariñosos saludos para ella, para el tío Carlitos Cartagena, saludos también ahí para Richard San Martín, para Don Jorge Ruilar, para Brandon Acuña, para Ervin Concha, saludos también ahí para Juan Bravo, ¿eh? Saludos cariñosos para él y para toda la familia, y saludos ahí para el más bravo, ¿eh? Para el tío Domingo Concha, dice por acá. El Patas Negras. El que sale el sábado y aparece el domingo. No, de verdad, chiquillo, un cariñoso saludo para cada uno de ustedes a esta hora de la noche. Saludos cariñosos también para nuestros abuelitos ahí, nuestra tercera edad, quienes nos sintonizan desde algún rincón de aquí de la región de la Araucanía, ¿ah? De ahí del campo también. Cariñoso saludo ahí para todos los abuelitos ahí, ¿ah? Quienes gustan y disfrutan de esta música alegre, de esta música tropical ranchera que programamos ahí a través de nuestro programa, canciones que nos solicitan al +56 452 39 14 34. Y para subir el ánimo, vamos a programar rápidamente esta canción de Zúmbale Castizo, Mete y Saca.

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1: Ahí está sonando esta buena canción que lleva por título Arrogancia junto a los Peregrinos del Amor. Oye, de verdad, tremendo, tremendo programa el que hemos tenido el día de hoy. Lo hemos pasado súper, pero súper bien. Toda la audiencia contenta y nosotros, por supuesto, acá junto a Pulpito, muy, pero muy agradecidos por el cariño, por su buena sintonía que nos han brindado el día de hoy. De verdad que eso nos alegra muchísimo, ¿eh? Gracias también a Pulpito que volvió para acá, se nos había perdido. Estuvo Dani por unos días ahí con nosotros. Y en la edición anterior del programa estuve más solo que... De verdad que cuesta muchas veces tomar el ritmo a la parte técnica, chiquillos. Así es que se agradece ahí la colaboración de nuestros compañeros ahí, de Dani, de Pulpito, ¿ah? Cesarito ahí, que con mucho cariño nosotros le decimos DJ Pulpito, ¿ah? Siempre un gusto tremendo ahí trabajar con grandes profesionales ahí en la parte técnica, chiquillos, ¿ah? Quienes nos ayudan a hacer un programa ahí para que salga lo mejor posible. Por acá también nos habían solicitado una canción del grupo de Américo, digo, sí, de Américo, Necesito un Amor y La Mesa del Rincón. Nosotros ya nos comenzamos a despedir. Una vez más, gracias por esta tremenda sintonía. Si Dios así lo permite, nos reencontramos el próximo sábado. ¿Qué podemos preparar para el próximo día sábado? Ya preparamos ahí canciones, ¿ah? En la cual eligieron nuestros auditores, votaron. ¿Puede ser para el próximo sábado unas payas o no, Pulpito? ¿Ah? Sí, todo puede ser, chiquillos, ¿ah? Como ya se nos avecina el 18 de septiembre. Y si alguien prepara ahí unas ricas empanaditas de forma anticipada, tráigala para acá, ¿eh? Nosotros, feliz de la vida, vamos a recibir ahí unos terremotos, ¿eh? Como dice alguien por ahí, para tener más bla bla. No, de verdad, chiquillos, un tremendo y afectuoso saludo ahí para todos aquellos quienes quizás lo están pasando mal, con problemas económicos, problemas de salud, muchos quizás desahuciados ahí en algún hospital. Saludos cariñosos también para quienes están privados de libertad, esperando ahí ser su compañía. Saludos cariñosos también ahí para el desamparado. Siempre decimos, chiquillos, ¿eh? Es compleja la vida muchas veces, pero si confiamos en Dios, todo es posible. Les dejo un abrazo a cada uno de ustedes. Si Dios así lo permite, nos reencontramos el próximo sábado en una nueva edición de los...
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1: 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De los Super Bailables de la Radio Universal. Me hubiese quedado hasta la una, pero de verdad, chiquillos, que como dice el buen chileno, estoy reventado. Les deseo que tengan una bendecida semana, que les vaya pero excelente a cada uno de ustedes. Se despide un amigo, este humilde personaje, quien con mucho cariño prepara este programa, Gustavo Chavito Lefinao. Un beso, un abrazo, será hasta entonces. Chao, chao.

0: 12 de la noche, un minuto.
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0: Una de la mañana, un minuto.
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1: Por aquí parece que es, compadre.
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1: Cougar y los peregrinos del amor unidos para hacerte bailar. Peregrinos del amor.

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0: 6 de la mañana, 3 minutos.
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0: 6 de la mañana, 28 minutos.
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0: 6 de la mañana, 56 minutos.
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0: 7 de la mañana, 27 minutos.
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Hola, hola, estimados amigos oyentes, un gusto de saludarlos y me imagino con un ambiente, con un espíritu realmente extraordinario para enfrentar septiembre, nuestro mes de la patria. Bueno, acá a través de nuestro programa, usted ha vivido septiembre cada uno de nuestros programas. Durante los 365 días del año estamos dejando, ¿no?, esta estela de chilenidad, conociendo las cosas nuestras, costumbres, tradiciones, cosas que se han perdido en el tiempo, pero que tratamos de recordar, tantos versos que nos hablan, ¿no? Si se pudiera escribir un libro con todo lo que dicen los versos, lo que lo escriben los autores de las letras, seguramente tendríamos toda la historia de Chile en todos sus aspectos. Así es. La quena, este instrumento tradicional andino, el charango, la zampoña, el rondador y mucho más, está en el folclore del norte de Chile, que es nuestra portada musical en cada uno de los programas.

mágico, ¿verdad? Claro que sí. Usted, a través de su... de escuchar, ¿no es cierto? La imaginación nos ubica en ese contexto del mundo andino, con esa limpieza de instrumentos que es tan límpida como el aire que se respira, como esas noches de millones de estrellas que le contaba en otros programas. Así es, esta música andina, que es un, diríamos, abarca una cantidad de géneros musicales, diferentes bailes que pertenecen a los Andes sudamericanos, donde está los Andes del Perú y de Bolivia, las sierras del Ecuador, el noreste de Argentina, el norte de Chile, la región andina de Colombia y también los Andes de Venezuela. Todos estos términos se podría denominar que es la música andina.

Bienvenidos al mes de la patria, septiembre, en este primer programa, que por supuesto vamos a tener 90 minutos esta vez de música chilena durante todo el mes de septiembre, para recordar algunas cositas, como por ejemplo, yo le hablaba de estos instrumentos y de este mundo andino, que es una sola cosa, una sola gran nación, como lo hemos dicho en otros programas, donde en cada ritmo de la región andina, como en Argentina, por ejemplo, también se presenta la música folclórica con sus bailes tradicionales, sus chacareras, sus zambas, bailecitos, carnavalitos y huayno, que están en esa herencia, ¿no?, de lo que fue el Alto Perú. O en Bolivia, donde también en diferentes lugares se practican, como en Oruro, las diabladas, famosas diabladas de Oruro, las morenadas, los tobas. En Potosí, los tincus, originarios del norte de Potosí. El departamento de Chuquisaca, reina la cueca. Aparte de ello, en Bolivia, la cueca boliviana es la danza nacional de Bolivia, por resolución y decreto cultural de ese país. Así, en los valles del sur también se practican otros ritmos, como el escondido, la tupiza, la rueda, el bailecito. Es decir, todo un movimiento musical completo en cuanto a sus sonidos y también en cuanto a la expresión de la forma o danzas.

Los festivales en los poblados de nuestro norte andino, realmente cada uno de ellos está bajo el alero de un santo patrono. Esta vez San Andrés, nos decían el grupo Cantamérica. Pero así es en cada uno de los poblados, donde se une la música, la tradición, las costumbres. Sobrecoge, emociona y sorprende realmente esa comunicación a través de la danza y del baile, que a veces dura 2 o 3 días, acompañados de cocoroco o de pusitunga, que es un licor realmente de alta graduación alcohólica, pero que pertenece a ese mundo donde pareciera que se comunicaran con sus ancestros y que quisieran volver a vivir esos instantes. La música andina tiene también certámenes musicalmente organizados, como el Festival de la Música Andina, que se celebra en Ginebra, no en Ginebra, Suiza, sino que en el Valle del Cauca, en Colombia, donde está presente toda esa música andina. Como también existe el Día de la Canción Andina, y que se celebra en Perú cada 15 de junio, Día de la Canción Andina, con la presentación de un recital de cantidad de grupos que van a interpretar dichos temas. Y vamos avanzando en nuestro territorio nacional, porque nuestro Chile en septiembre brilla con luz propia en cada uno de los rincones.

No te olvidarás de Rapa Nui. Sí, si usted visita Rapa Nui, no se va a olvidar y va a querer volver. Por ese embrujo tan especial que también le he contado en muchos programas sobre esa tierra, allá en medio del Pacífico, que forma parte de ese triángulo tahitiano de Papete, Nueva Guinea, Nueva Zelanda. Mantener un conjunto folclórico en un país ajeno a sus raíces no es tarea fácil, sobre todo cuando los objetivos son de proyectar de la forma más fiel posible lo que es el sentir y el cantar del pueblo chileno en este caso.

Jorge Rolando Yáñez Reyes, santiaguino. Pero a través de su trayectoria y de su vida, tomó gran amor por la ciudad de San Antonio, donde hoy, después de muchos años dedicado a ser artista, escritor, folclorista, actor de cine, está radicado junto a su familia, sus nietos y sus hijos. Un saludo cordial para ti, Jorge, estimado amigo, a través de Radio La Bruja, porque sabemos que nos escuchas cada domingo en esta sintonía. Y de Jorge Yáñez nos vamos y continuamos con esta senda musical, porque también los Gazos Colchagüinos, a quienes recordamos, nos traen esta Niña de los Ojos Claros.

0: Niño de los ojos claros interpretaban los Guasos Colchagüinos, estos cuartetos musicales que hicieron historia desde la década de 1920 en adelante, ¿no? Los Guasos Colchagüinos, que pertenecían al mismo colegio donde estudiaban, quienes posteriormente e inspirados en ellos se constituyeron en los Guasos de Algarrobal. Es parte de la historia también musical de los cantores de nuestro centro campesino.
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No, las emisoras pueden ser.

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0: boleto, boleto civilizado.
1: El ritmo de la guaracha, el corrido y la cumbia chilena también están presentes en nuestro folclore. En este mes de la patria, mes de septiembre, donde surge también esos versos del payador que a veces nos dicen: brindo, dijo un guaso moderno con sombrero y celular, porque puedo decir payas en una realidad virtual. Brindo por la patria esperando a una chilena que traiga tres colores para llevarla como bandera. Son cuartetas, décimas, espineles y paya, paya que es el contrapunto entre dos payadores.

0: El otro era el desaparecido dúo Rey Silva, al cual pertenecía Alberto Rey, como uno de los más grandes arpistas que ha tenido Chile a través de su historia. Bueno, de este septiembre, ¿no? De este saludo septembrino de nuestras fiestas patrias, donde todo pareciera que iban haciendo en nuestro corazón enaltecer y el sentirse orgullosamente chilenos, a pesar de todo, no dejé de pensar así. Y las cuartetas y brindes son muchas. Brindo, dijo la secretaria, tomando chichencacho, si mi jefe no me sube el sueldo, en la fonda me lo aguacho. Brindo, dijo un piojo que saltó donde un pelao, mejor me voy por aquí que está pavimentado. Brindo por las fondas, porque siempre me han gustado, pero apuesto que este año otra vez me dejan endeudado. Versos, picardía, que están presentes seguramente en más de alguna fonda durante este 18.
1: ¡Hey, amigo chofer!

Era Lucho Rivera, cantor purranquino de la región de Los Lagos, que a muy temprana edad partió hacia las tierras de la capital, por allá se quedó, y también a muy temprana edad nos dejó. Pero con todo un legado musical de ritmos distintos, la ranchera, el chamamé, las canciones, las tonadas, las cuecas, todo estaban incorporados a su ritmo, no así sus letras. Siempre fue de un sentido de crítica social al mundo en que en esos entonces vivía. Usted recordará La Ropita Usada, aquí Los Cantores de Micro y mucho más. Es parte de la herencia musical que nos dejó Luchito Rivera.

Uno de los tantos temas que me fue enviado por Juan Carlos Ríos, director del conjunto Villa San José de La Unión. Usted sabe que en esa ciudad hermosa se realiza el Festival del Alerce Milenario cada año, donde asisten artistas que concurren con sus canciones y creaciones de todo el territorio nacional. Gran presencia ha tenido también en representación de esa ciudad del conjunto Villa San José.

En México, en los programas tradicionales, se le dice a este tipo de discos antiguos los empolvados. Claro, porque se supone que están arrinconados por ahí llenos de polvo. Bueno, justamente el tortillero, esta tonada pregón, y que tiene en sus versos, ¿no? Noche oscura nada veo, pero llevo mi farol. Por tus puertas voy pasando y cantando con amor. De rescoldo tostaditas, tortillas buenas. Parte de los personajes, de los muchos personajes que nacieron junto con nuestra república, era el tortillero en las ciudades pequeñas y también en las grandes capitales.

0: ¿Cómo somos, compadre?
1: Bien paleteado.
2: Los antiguos quincheros interpretaban los compadres paleteados y anteriormente fueron los cuatro guasos. Bueno, en septiembre también, por lo menos en la zona central donde haya viento, está el volantín. Volantín cortado no tiene dueño. Así era la norma y el reglamento nació en forma natural. Después de una comisión que consistía en mandar cortado al volantín del contrincante, el volantín caía en cualquier lugar y ahí corríamos todos. Usted también lo hizo, señor, señora. Claro, porque había que tomar posesión y era del quien se adjudicaba.

cometa, ¿quién lo recogía? En los siglos de nuestro Chile, el volantín llegó, según los estudiosos, a mediados del siglo XIII. Y fue, por supuesto, motivo de muchos adeptos y también alborotos, que incluso terminaron con un bando del gobierno del año 1875, que condenaba incluso a 6 días de prisión al que encumbrara volantines provocando daños en las techumbres. Porque claro, para rescatar los volantines muchos se subían arriba de los techos y echaban abajo las tejas. Así es parte también de una de las tradiciones de este volantín, que data del año 200 a.C. y que nada se dicen allá en China.

Era la inconfundible voz de Carmencita Ruiz, quien por muchos años estuvo casada con otro gran compositor chileno, como fue Luis Bamondes Alvear, este chilenazo que era cantor, que constituyó y formó el conjunto Fiesta Linda y otros grupos, y que falleciera, fíjese extrañamente, siendo tan chilenazo, un 18 de septiembre. Usted está en la sintonía de Con Raíces de América, en este septiembre, el mes de la patria.

Bendita mi patria, decían los cantos de estos versos del Dubra y Silva, canto a mi patria. Así es, versos de estas canciones tradicionales que nunca dejarán de estar en su memoria y que gustan y seguirán gustando. Porque los compositores de antaño, desde no hace mucho, ¿no?, 2 décadas atrás, le cantaban a Chile, a su pueblo, a sus costumbres, tradiciones, a la geografía, a las leyendas, a los mitos, en fin. Y ahí iban constituyendo entonces canciones que han quedado en el tiempo, como todas estas que hemos estado escuchando.

Otro tema de la tradición, y para qué decir las voces, las caracolitos. Las caracolitas eran las hermanas oriundas de Parral, en la región del Maule, Amanda y Elsa Acuña. Era un dúo de cantoras campesinas que se fue formando de muy jovencitas en fiestas familiares, casamientos, posteriormente en rodeos, también en velorios o trillas, como ocurrió con muchas de estas cantoras desde fines del siglo XIX. Y se fueron expandiendo, acercándose a las grandes ciudades. Llegaron a Santiago, ya que fueron rescatadas por la industria discográfica. Las caracolitos nos interpretaban esta Agüita de Toronjil.

Clarita Solovera, profesora normalista, es la autora de esta canción La Manta de Tres Colores, que interpretaban estos huasos urbanos herederos de la tradición, que nacieron con los cuatro huasos en 1927. El 1938, 11 años después, nacieron los provincianos, que fueron también precursores o instaron, ¿no?, al nacimiento de los quincheros, los huasos colchagüinos, los huasos universitarios, los huasos de Algarrobal y tantos otros cuartetos. Mario Oltra, Alejandro Angeloni, Fernando Montero, Juan Padilla y Sergio Vargas integraban este quinteto musical, Los Provincianos.

La inconfundible voz de Olimpia Silva, hermana, dama de esa familia, Hugo Silva, René y Julio, constituyeron los cuatro hermanos Silva, que por allá por los años 40 renovaron todo ese repertorio musical en la que incorporó esta voz extraordinaria. Bastante también pronto, y después de haber llevado la música a nivel internacional, se fueron a México, se radicaron y nunca más volvieron. Los años 40 hasta el 2000, diríamos, la música de los hermanos Silvas se continúa escuchando, como en este programa, Raíces de América.

Tres elementos se conjugan en este tema, Si vas para Chile, canción famosa a nivel mundial, y que escribiera Ernesto Moto Arenas, que era el nombre real de Chito Faró, y que interpretaba justamente Pedro Mesone. Chito Faró, Pedro Mesone y Si vas para Chile. Imagínese usted todo lo que ello significa. Usted está en la sintonía de Con Raíces de América.

La cueca Valparaíso. Bueno, así han sido estos minutos dedicados a estos clásicos de tradicionales, con autores, compositores, que nos han legado todo un trabajo, ¿no? ¿Cómo poder ponerlos a todos y cada uno de los miles de compositores en este mes de la patria? Porque ahí están, ahí deben estar, siempre presentes en nuestra memoria, en nuestro recuerdo, en nuestros oídos, en nuestras discotecas. Pero ahí están. Porque así es con Raíces de América. Vamos haciendo un recorrido durante todo este mes a través de este su programa.

0: No sé por qué me huele que a los realistas le queda poco tiempo, compadre.
1: ¡Ah! Y se comenta que en Mendoza se están preparando los patriotas para liberarnos de una vez por todas.
2: ¡Viva la independencia!

Así es, por supuesto, Osmil nos hablaba de lo que es este mes de septiembre. Aprovecho también de saludar a queridos amigos en la República Hermana Argentina, en Buenos Aires, porque cada año Darín Caliverona Mena, Pato Díaz Maldonado, y realizan seminarios sobre nuestro folclore y la cueca chilena ahí en Buenos Aires. Para el grupo Aires de Chile, un saludo cordial.

Era la voz de Jorge Infantas y el arpa de Juanito Carrasco, y con ello saludar a todos aquellos chilenos que nos escuchan a través de tantos años este programa allá en Trelew, a través de Radio Latina, en la provincia del Chubut, Argentina, por muchos años. Y estamos también a través de las cadenas de Radio Cosmos en toda la provincia de Neuquén. Saludar también a todos los chilenos que nos escuchan a través de Radio Bahía cada martes a las 12 horas, 12 a 20 para ser más exacto, en Radio Bahía Estocolmo, Suecia. También en Radio XEM de la Universidad de Aguascalientes en México, nuestro programa cada día miércoles, cada día viernes, perdón, a las 16 horas. Y continuamos con este mensaje en septiembre.

Eran los Yumbelinos interpretando Pájaros de Septiembre, anunciándonos, ¿no?, lo que en este programa también estamos ambientando: septiembre, el mes de la patria. Los profesores, sobre todo aquellos que eran respetados, queridos, a quienes nos entregaron, ¿no?, todo su sacrificio, amor, sus enseñanzas, de lo que hoy somos muchos de nosotros, de generaciones que se iniciaron con la misma educación chilena, formaron muchos grupos musicales a lo largo de Chile, especialmente en Chiloé, el conjunto Magisterio de Chonchi, Magisterio de Castro, Magisterio de Ancud. Todos ellos armaron grupos musicales por su herencia de haber estudiado también en escuelas normales y nos dejaron también legados musicales.

Bueno, y así hemos llegado al final de este programa dedicado al mes de la patria. ¿Cómo van a ser todos los que usted va a escuchar durante el transcurso del mes? Son tantos, ¿no? Tantos que quisiéramos poder incluirlos dentro de estos 90 minutos. Pero está también el programa que anualmente se transmite en cada edición, y ahí estarán siempre presentes y recordados muchos autores, compositores. Siempre los controles técnicos, nuestro ingeniero de sonido, don Mauricio Rivain, y quien les habla, Raúl Pinto Zúñiga, un servidor agradecido por su audiencia. Muchas felicidades, pásenlo lindo en este mes de septiembre, mes de la patria.

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1: Ahora va una canción que se llama Vamos Bailando en Mapudungún.

ปุ่นไม่ปูวันนี้มารีมารี voy a explicarle un poquito los saludos pun mai es el saludo más exacto en mapudungun cuando se quiere decir buenas noches pun mai inche febla pichi pere la finta inchinta iña y can peñi alonso tair antungi miga inche pichi febla Nentuanya Yaikan. Le he dicho al Peña Alonso, tratando de responderle la pregunta que hizo la dama delante, y muy buena la pregunta, porque también me lo he hecho yo. Voy a hacer una pequeña muestra de toquido en Pifilca. Este es el corazón de la montaña. Es el corazón del bosque natural.

Me faltaron instrumentos. Yo me acompaño con varios instrumentos haciendo mi mini conjunto. Chael Tomay, mi amiga María Molina. Chael Tomay. Voy a hacer una pequeña muestra de toquido en trompe.

En Benehuenche, la nueva fuerza de la gente, el programa de la Asociación Nacional Mapuche Nehuenche. Como es habitual, estamos conversando con diferentes referentes de

0: lo que es nuestro pueblo nación mapuche, y en esta oportunidad vamos a conversar acerca de un proyecto de salud que lleva ya bastantes años, que está consolidado. Vamos a conversar con José Antonio Huircán Pichicón y le vamos a pedir al Peñi entonces que, a la usanza de nuestra cultura, se presente para conocerlo un poquito más. Mari Mari Peñi.
1: Mari Mari, como puse Mari Mari Peñi, dice Antonio Huircán Piñán, Pau, Porowe, Setainse, Filulagüen, Mapu. Soy Antonio Huircán, de Boroba, Filulagüen, Centro de Salud Intercultural.
0: Este Centro de Salud Intercultural que lleva bastantes años, tengo entendido, ¿no?
1: Sí, llevamos aproximadamente 23, 25 años ya de gestión y 23 de trabajo.
0: Ya. ¿Y en qué se ha basado en estas actividades que ustedes desarrollan? ¿A quién está dirigido el accionar que ustedes tienen?
1: Miren, nosotros por el año 2000 comenzamos un trabajo de organización en el territorio de Boroa, agruparnos en comunidades para levantar un proyecto de salud. Por la falta de una apuesta de salud rural en el sector, comenzamos a trabajar a inicio del año 2000. Las primeras etapas se iniciaron por el año 2003, primeras construcciones de una ruca, y ahí estuvimos atendiendo a nuestra gente, porque en el sector no había un centro médico, no había una apuesta rural.
0: ¿Y cómo se les ocurre este nombre, Filulagüen? Porque Boroba es el sector en donde están ubicados, ¿cierto?
1: Sí, Boroba es el espacio amplio, y dentro de Boroba existen otros lugares más pequeños, más chicos, y dentro de eso está Filulagüen, el sector Filulagüen. Se refiere a un nombre de una laguna, y en esa laguna, en ese humedal, crece la planta, la hierba medicinal que se llama Filulagüen, que crece sobre el agua, en la humedad, y tiene una forma de una serpiente, por eso el filo. Y la Lagüen es remedio. Planta de hierba medicinal.
0: ¿Y ustedes están basados en este centro de salud exclusivamente en la Lagüen, vale decir, en hierbas, en aguas, o también han incorporado algo de la medicina occidental?
1: Mire, nosotros tenemos los dos sistemas, tenemos el sistema de salud occidental y tenemos el sistema de salud mapuche. Conviven en el mismo espacio, pero cada uno trabaja en forma independiente. Se conectan a través de algún diálogo cuando es necesario. Tenemos en la parte de salud occidental, tenemos profesionales, médico, enfermero, matrona, kinesiólogo, psicólogo, podólogo, y otros más. Toma de muestras, farmacia, entrega de leche y alimento. Y en la parte de salud mapuche tenemos atención de machis, cuatro machis, la cuento chefe y otros profesionales.
0: Ahora, yo me imagino que ustedes, yo tengo la percepción, no sé si estoy ajustado o no, pero tengo, Peñi, la percepción de que ha ido un aumento el tema de la solicitud de atención de machi, no solamente de personas mapuches, sino también de no mapuches, que siempre andan buscando una alternativa de medicina.
1: Sí, exactamente. Bueno, aquí el centro de salud se caracteriza por ser un centro de salud abierto a la comunidad. Aquí no se mira si son mapuche o no mapuche, no se mira color político ni religioso. Viene mucha gente no mapuche en busca de la medicina mapuche. Es notorio aquí, en Boroba. Pero también mucha gente se atiende ahí. Entonces, nuestros pacientes tienen la posibilidad de los dos sistemas médicos. Ellos deciden a cuál van, o si pueden complementar, también lo hacen. Mucha gente hace la complementariedad, va a los dos sistemas.
0: Ya han podido convivir sin mayor inconveniente, se han ido estructurando de tal manera que se ha ido haciendo más fuerte el lazo que hay entre uno y otro.
1: Sí, exactamente, se ha ido, bueno, por largo año haciendo un trabajo de colaboración entre los dos sistemas. A principio, bueno, todo cuesta, pero ya con los años se ha consolidado y ya los profesionales que tenemos sean adecuados. principalmente tenemos profesionales jóvenes que les interesa mucho el modelo de salud que aquí tenemos.
0: Oiga, Peñi, y la gente común y corriente, digamos, gente como yo, por ejemplo, que estamos en estos lugares en diferentes puntos de la región, ¿cómo podemos acceder al centro de salud que ustedes tienen ahí en Boroa?
1: Mire, para lo que son de Araucanía Sur no tenemos ningún inconveniente. Todo lo que pertenece a Cautín lo podemos atender en el sistema de salud mapuche. Principalmente vienen gente de otras comunas, no tan solo de Imperial, sino vienen de gente aledaña, Freire, a la comuna de Teodoro Schmidt, Padre de las Casas y otros.
0: ¿Y cómo hay que hacerlo para el caso de que se requiera atención de Machi, por ejemplo?
1: Solo el requisito de pertenecer al Araucanía Sur.
0: ¿Y esto de solicitar atención de Machi, hay un día específico donde atienden o todos los días hay Machi ahí en el centro?
1: No todos los días hay Machi. Tenemos 4 Machi, cada Machi viene 2 veces al mes. Tienen un horario, tienen una fecha, hay una persona encargada de atender las solicitudes, de coordinar.
0: ¿Y cómo lo hace la gente para poder comunicarse entonces y solicitar y ver en qué minuto se puede atender por Machi?
1: Mire, generalmente, se llama, la gente de fuera llama, pero se conoce harto los horarios acá.
0: ¿Y hay un teléfono que pudiéramos dar a conocer para que la gente se entere también de esto, no?
1: Mire, en este momento no tengo el teléfono a mano. No lo tengo ahora, pero lo puedo buscar.
0: Pero ustedes como centro, ¿tienen alguna página web o alguna cosa donde uno pueda enterarse más respecto de la labor que desarrollan?
1: Sí, aparece siempre por Facebook. Siempre se está publicando por ahí una página como oficial, así no tenemos todavía. Pero se publica harto por Facebook. Se sube harta información.
0: Digo yo porque a uno que está relacionado con este tema, por ejemplo acá en La Nehuenche, siempre llega gente que nos está preguntando dónde puede tener atención de Machi, porque además igual de pronto cuesta a la gente salir a los sectores rurales porque las Machis por lo general atienden en sus casas. Entonces resulta llamativo que ustedes tengan este centro, que yo entiendo que ya es muy conocido, pero que seguramente igual nos van a llegar consultas respecto de cómo poder acceder a la atención que ustedes brindan.
1: Sí, se puede. Generalmente los hospitales tienen, los consultorios de la comuna tienen contacto con nosotros, y por esa vía se canaliza, mucho se canaliza por los hospitales.
0: Pero el centro de atención está todos los días, de lunes a viernes.
1: Todos los días, de lunes a viernes.
0: En horario de atención de lo que es habitual en el sistema público de salud.
1: Sí, eso es habitual, de 8 a 5 de la tarde.
0: Esto, cuando hablamos de Boroa, Filulagüen y la comuna de Nuevo Imperial, ¿esto está ubicado en la zona urbana o en la zona rural de la comuna de Nuevo Imperial?
1: Estamos ubicados en la zona rural, al sureste de Nueva Imperial. Limitamos con las comunas de Teodoro y de Freire. Estamos como al final de la comuna de Imperial.
0: Don Peñi, José, ¿han tenido mucho inconveniente con este tema del clima en este tiempo, no? En estos días.
1: ¿Con el clima?
0: Sí, porque hay varios sectores que han resultado afectados con el viento, con la lluvia.
1: Sí, aquí, bueno, nosotros con el agua no tenemos muchos problemas porque vivimos en altura, pues es zona secana acá de altura. Pero también tenemos parte baja donde sí han habido inundaciones, pero no tan dañino. Más que nada de potreros, de siembra, han inundado. Generalmente no ha habido mayores inconvenientes.
0: ¿No han tenido problemas para continuar con la atención entonces que brindan habitualmente a los usuarios?
1: No ha habido problemas.
0: ¿Cómo se financia este centro Boroa Filulagüen? ¿De qué manera pueden mantenerlo activo para tantas personas que llegan a solicitar?
1: Tenemos un convenio con el Servicio de Salud Araucanía Sur como delegado. Un establecimiento delegado desde el año 2004 a la fecha. Tenemos un convenio que se firma anualmente. Todos los años llegamos a un acuerdo, a una meta, a un se destinan los recursos y eso se negocia anualmente, comienza en enero y termina en diciembre. Todo este año ha sido así.
0: Y eso les permite,
1: o sea, somos prestadores de salud nosotros. Al final somos eso, somos prestadores de salud entre comillas privados. Porque es de una organización mapuche.
0: Claro. Pero los recursos que reciben les permiten sustentar el costo del sistema.
1: Sí, hasta el momento ha permitido. Siempre falta, ¿no? Pero acá, bueno, somos bien rigurosos con los recursos, así que siempre tratamos de que alcance, ¿ya? No, no es lo suficiente, pero hemos ido mejorando año a año.
0: Claro, estaba viendo acá algo de que dice José Antonio Wilcampich, y con esto salió hace mucho tiempo, ¿no? Da cuenta de que usted es presidente de la Asociación Mapuche Filulahuén, y que destaca la historia mapuche local y resalta los hitos del proceso que han llevado adelante, dice, indicando que salud mapuche no es solo la perspectiva del cuchán o la enfermedad, como lo ve la medicina occidental, sino es una visión profunda e integral que tiene relación con el calén, estar bien, que busca la armonía de las personas, las familias, con el lofi, la comunidad y la naturaleza. Es decir, es también con todo el entorno, y hay la necesidad de que la organización no tan solo aborde lo de la biomedicina, sino todos los aspectos que conciernen en el territorio. Mucho de esto está relacionado también, Peñi, porque de pronto la enfermedad no es física, tampoco es una enfermedad mental, digamos, pero de pronto el espíritu de la persona entra en un proceso en el que necesita reparación, por decirlo de alguna manera, y seguramente ahí ustedes donde entran a tallar entre las dos medicinas para que la persona pueda obtener un óptimo desarrollo, ¿no?
1: Claro, cuando nosotros entendemos que la enfermedad mapuche es por un desequilibrio, por un algo que hemos cometido, alguna falta, nosotros con el espíritu, con la naturaleza misma, nosotros, nuestro antepasado, y ese equilibrio hay que restablecerlo. Eso se traduce muchas veces cuando nosotros invadimos, por ejemplo, la naturaleza, el agua, el monte, los árboles, las plantas, cometemos transgresiones y después nosotros enfermamos. ¿Ya? En eso se traduce y después hay que restablecer el equilibrio. Y ahí está la medicina mapuche. Ahí se cura. En la medicina occidental eso no se puede curar, no se puede entender. Ellos no lo entienden, pero sí la parte mapuche. Y ahí están nuestros especialistas, están nuestras más y nuestra la web.
0: Y ahora
1: no
0: cuesta,
1: solo lo enfermamos de lo físico con el dolor, sino nosotros lo enfermamos de lo espiritual, de las emociones, de la comunidad, de lo que pasa en la naturaleza, nuestra siembra, nuestros animales. Si no nos va bien en la cosecha, tendemos a enfermarnos. Si se nos mueren los animales, tendemos a enfermarnos. Si nos muere un familiar, también tendemos a enfermarnos. Y para eso necesitamos después buscar sanidad. Es el mundo mapuche, es la salud mapuche. La salud mapuche es espiritualidad, es religión, va junto, no se puede separar.
0: Y eso es lo que cuesta de pronto a alguna gente entender cuando uno, como mapuche, digamos, no se siente bien, digamos, de salud, y finalmente terminan dándole una cantidad de remedios increíbles, pero que no siempre van a controlar o atacar el problema de fondo.
1: Exactamente, sí, eso cuesta. Bueno, eso es por la pérdida cultural que nosotros tenemos. Mucha de nuestra gente ha tenido esa pérdida cultural, entonces ahí nosotros jugamos un rol fundamental de volver a creer en nuestra medicina, en nuestra autoridad, en nuestra sanadora, en las masi, en los loncos, en del entorno, en la naturaleza. Cuesta eso, pero se va haciendo el trabajo de a poco.
0: ¿Y cuántas son las personas, cuántos son los usuarios habituales que tiene este centro de salud Filulahuén de Boroa?
1: Nosotros tenemos una población aproximada a las 8.000 personas. Principalmente de las comunidades de Nueva Imperial, de Teodoro Schmidt y de Freire, comunidades de aledaña a nosotros. Este es un centro bien especial, porque nosotros apelamos al territorio ancestral, pero el territorio ancestral no se divide como están divididas la comuna hoy día. No hay, no existe esa frontera. Nosotros entonces apelamos al territorio ancestral. Por eso podemos atender a esas comunidades aledañas, provenientes de otras comunas.
0: Claro. Bueno, y en este tema de contar con el Lahuén, ¿es posible en la actualidad estar bien abastecido o cuesta poder encontrar las plantas que se requieren para poder desarrollar los líquidos, los caldos que preparan las machis para poder mejorar a las personas?
1: Sí, mire, nosotros tenemos, no está en la buena orilla de la casa, no está en nuestro entorno cercano. Nosotros siempre salimos a lugares apartados, de difícil acceso muchas veces. Vamos a recolectar a los sectores precordilleranos, al sector de la costa, en los humedales, en los maguisantos, pero siempre es como lejos de acá de Boroa. No hay mucho acá en Boroa, entonces las machis se abastecen de otro lugar. Y es difícil también de buscarlo, no es fácil, porque no todo, no en cualquier parte nosotros podemos entrar, porque hay mucho espacio, recinto privado y no podemos. Generalmente recolectamos orilla de camino.
0: Pero esto se ha ido tornando más difícil con el pasar del tiempo, digamos, donde hay gente que ha ido eliminando humedales y otros lugares en donde era más fácil encontrar estas hierbas medicinales.
1: Claro, principalmente, bueno, se ha perdido el bosque nativo, se ha perdido mucha planta que no corresponden a nuestros sectores, mucho pino, mucho eucalipto, y ahí no crece planta medicinal, ahí se muere la planta medicinal. Por eso es que nosotros, es tan importante el bosque nativo, el menoco, el agua, donde hay, ahí crece la hierba de agua, por ejemplo, la buen de humedad, están ahí, no están en cualquier parte. Y por la sequía, por el cambio climático, se ha ido complejizando el tema. Cada vez hay menos la buena. Hay que salir a lugares más lejos.
0: ¿Y quiénes recurren principalmente en búsqueda de esta sanación de machi? ¿Personas jóvenes o personas mayores?
1: Personas mayores. Generalmente personas mayores son los que concurren. También ha ido entrando gente joven, gente joven que tienen enfermedades propias mapuche.
0: ¿Y cómo se ve desde la perspectiva?
1: Se está complementando bastante.
0: ¿Y cómo se ve desde el punto de vista de la medicina mapuche y de la utilización de lo que significan las hierbas medicinales, el tema que hoy día está tan en boga, que tiene que ver con las adicciones, drogas y alcohol, que son principalmente las que están afectando a la población joven de nuestro país? ¿Eso tiene cura o tiene visualización a través de lo que significa el trabajo de las machi o de los lahuentuchefe?
1: Sí. Se ven harto esos temas. Nuestros profesionales, nuestras machi, las lahuentuchefe ven esos temas. No estamos haciendo eso. Pero hay un trabajo que ya realizan para restablecer el equilibrio, para volver a la normalidad de persona, de che. Nosotros, el enfermo deja de ser che, deja de ser gente, y hay que restablecerlo, ¿no es cierto? Y eso es una enfermedad nueva que nosotros le llamamos aquí, que antes no estaba. Y nosotros le llamamos enfermedad nueva, que no son propios de acá, en nuestro antepasado, no tiempo atrás eso no ocurría, pero sí hoy día están llegando muchas enfermedades nuevas. No estamos ajenos a eso.
0: Y cuando la gente quiere atención de Machi, aparte de solicitar la hora, ¿tiene que llevar también la orina, por ejemplo, o alguna prenda de ropa para que la Machi revise y vea cuál es la situación de la persona enferma?
1: Sí, generalmente son la orina de primera hora de la mañana, el día que se va a atender. Principalmente eso. Sí, también puede ser prenda, pero generalmente son las más que trabajan acá, ven con orina.
0: Pareciera ser un aspecto mucho más decidor respecto del tema de enfermedades, más que prendas de ropa, ¿no?
1: Sí, según ella, sí. O lo que uno puede ver, se visualiza muy bien.
0: Perfecto. El Peñi José Antonio Huircán Pichicón, quien es el presidente de este Centro de Salud Intercultural Boroa Filulahuén. Bueno, agradecerle que nos haya comentado acerca de la labor que están desarrollando, Peñi. Y yo no sé si usted quiere dejar algún tipo de mensaje para las personas que a esta hora nos están escuchando respecto de la labor que ustedes desarrollan ya por tantos años, ¿no?
1: Sí, no solamente siempre agradecido de que este proyecto haya crecido tanto en no muchos años. Hoy día contamos con un establecimiento moderno, es un CESFAM nuevo, con diseño arquitectónico mapuche, con todas las comunidades de atención en salud, en tanto medicina occidental como medicina mapuche. Es un espacio muy bonito, muy lindo. También tenemos el centro antiguo, donde esas instalaciones se están utilizando también para otros temas de salud ahí, para complementar. Así que tenemos, gracias a Inglesión, tenemos dos de salud. El último fue inaugurado recientemente, el año pasado. Tenemos un año del nuevo establecimiento. Así que con el esfuerzo de nosotros, pues somos dirigentes mapuche, y hemos levantado este proyecto gracias al apoyo de nuestra gente, nuestras comunidades, nuestras mayas y nuestros loncos. Así que se puede trabajar, se puede hacer un proyecto comunitario.
0: De todas maneras. Gracias, Peñi. ¿Sí? ¿Quería agregar algo más?
1: No, eso nomás. Y muchas
0: Bien.
1: gracias por conversar con nosotros.
0: Perfecto. Chao, Tomás y Peñi, peo callar.
1: Salto más y tengo que

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fallecida Martín Guayquivir Budaret, Rosario Amulet Salazar, Ignacio Guayquivir Amulet, María Luisa Guayquivir Amulet, María Brígida Marilá Guilqueo, Juan Roberto Torroza Torres, primer aniversario, Ana Rosa Coligual Coligual, Alicia Vinceira Jara, Hernando Valenzuela González, Iri Valenzuela Vinceira y Rosa Elena González Campos. Para iniciar esta celebración eucarística, nos ponemos de pie y recibimos a quien preside nuestra celebración y concluye su visita pastoral a esta parroquia, Monseñor Francisco Javier Sismayer, obispo de la diócesis de Villarrica, y lo hacemos cantando junto al coro.

0: piedad de mí, Señor, porque te invoco todo el día. Tú, Señor, eres bueno e indulgente, rico en misericordia con aquellos que te invocan. En el nombre del Padre, y del Hijo, y del Espíritu Santo.
1: Amén.
0: La paz esté con ustedes.
1: Y con tu espíritu.
0: Hermanos, en el domingo, día en que celebramos la victoria de Cristo sobre el pecado y la muerte, confesemos nuestra necesidad de la misericordia del Padre para morir al pecado y resucitar a una vida nueva. Tú, que has sido enviado para sanar a los contritos de corazón,

0: Lebens. Poderoso, de quien procede todo bien perfecto, infunde en nuestros corazones el amor de tu nombre, para que haciendo más religiosa nuestra vida, acrecientes en nosotros lo que es bueno y lo conserves constantemente. Por nuestro Señor Jesucristo, tu Hijo, que vive y reina contigo en la unidad del Espíritu Santo y es Dios por los siglos de los siglos.
1: Amén.
0: Hermanos, sentarse, aquí hay una banca completa, desocupada, y aquí también hay algunos puestos libres, así que pueden pasar adelante para poder sentarse.
2: Jeremías siente el peso de la vocación profética, lo difícil que es anunciar la palabra, que lo devora como un fuego. El salmo expresa un profundo anhelo de Dios y confianza en su ayuda.

que hablo es para gritar, para clamar. Violencia, pasión. La palabra del Señor es para mí aprobio y ofrena todo el día. Entonces dije, no lo voy a mencionar más de su nombre. Mi corazón como un fuego abrasador que encerrado en mis huesos me esforzaba por contenerlo, pero no podía. De Dios.

0: tiene sed de ti, Señor Dios mío.
1: Mi alma tiene sed de ti, Señor Dios mío.
0: Señor, tú eres mi Dios, yo te busco ardientemente. Mi alma tiene sed de ti, por ti suspira mi carne, como tierra sedienta, reseca y sin agua. Mi alma tiene sed de ti, Señor Dios mío. Yo te contemplé en el santuario para ver tu poder y tu gloria. Porque vale más que la vida, mis labios te alabarán. Mi alma tiene sed de ti, Señor Dios mío. Bendeciré mientras viva. Pondré mis manos en tu nombre. Quedará saciada como un manjar delicioso y mi boca te alabará con júbilo en los labios. Mi alma tiene sed de ti, Señor Dios mío. Te has sido mi ayuda y soy feliz a las sombras de tus alas. Está unida a ti,

de la carta del apóstol San Pablo a los cristianos de Roma. Hermanos, yo los exhorto por la misericordia de Dios a ofrecerse ustedes mismos como una víctima viva, santa y agradable a Dios. El culto espiritual que deben ofrecer como modelo a este mundo. Transfórmense interiormente, renovando su mentalidad, a fin de que puedan discernir cuál es la voluntad de Dios, lo que es bueno, lo que le agrada, lo perfecto. Palabra de Dios.

nuestro Señor Jesucristo ilumine nuestros corazones para que podamos valorar la esperanza a la que hemos sido llamados. Amén.

0: 11 de la mañana, 58 minutos.
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1: Amigas y amigos, ¿cómo están ustedes? Bienvenidos y bienvenidas a una nueva edición de Chile Rural, este espacio que hacemos cada semana desde FUCOA del Ministerio de Agricultura para todo nuestro país, desde Arica hasta Magallanes. Un saludo muy especial a quienes nos escuchan desde los distintos puntos de nuestro país, especialmente del mundo rural y campesino. Y un agradecimiento, por supuesto, a todas las radioemisoras que nos transmiten y que nos permiten llegar hasta todas y todos ustedes cada semana. Saludo muy especial también a quienes nos escuchan a través de Radio Minagri y nuestros perfiles de Radio Minagri en Spotify y Apple Podcast. Tenemos harta información, harto tema que revisar, así que comenzamos inmediatamente. ¿Les parece? Junto a Christian Blauber, en la edición de sonido y que les habla Luis Órdenes, les damos la bienvenida.

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1: Bueno, y comenzamos contándoles buenas noticias porque el Ministerio de Agricultura entregó 11 toneladas de alimentación animal a 31 pequeños agricultores de Burén, afectados por los recientes sistemas frontales. Una actividad que fue encabezada por el subsecretario de Agricultura subrogante, Rafael Reyes, el delegado presidencial provincial de Malleco, Víctor Manoli, y el alcalde de Burén, Fran Barbieri. Durante julio y parte de agosto, las intensas precipitaciones, anegamientos y vientos superiores a los 100 kilómetros por hora afectaron la actividad agropecuaria regional. En ese sentido, el subsecretario de Agricultura subrogante, Rafael Reyes, explicó que esta es la primera entrega que se hace en la región de la Araucanía.
2: Es la primera entrega que se hace en la región de Araucanía. Nuestra Seremi nos está ayudando a priorizar, digamos, las zonas para ir en ayuda inmediata. Hay un plan de entrega. Obviamente está priorizado con los pequeños. Nosotros estamos enfocados a los pequeños agricultores, no INDAP. Por otro lado, INDAP nos está aportando para ir en ayuda inmediata también de nuestros agricultores y crianceros.
1: Asimismo, el subsecretario subrogante Reyes destacó que el ministerio se ha desplegado en terreno desde el inicio de los sistemas frontales, ejecutando acciones en ayuda de las zonas afectadas.
2: Para nosotros es importante estar en el terreno. Sabemos que desde el inicio de la declaración de emergencia agrícola, el 5 de agosto, las necesidades inmediatas era la alimentación animal para los vecinos de acá de la región. Actualmente como ministerio hemos identificado aproximadamente 5.600 agricultores catastrados, de los cuales 445 son no INDAP. Sabemos que, como reitero, las ayudas son inmediatas. Necesitamos que la gente se registre para poder catastrar las afectaciones reales y ver también y medir cómo vamos con la ayuda inmediata.
1: Por su parte, el delegado presidencial provincial de Malleco, Víctor Manoli, afirmó que se espera que esta medida prontamente se replique en el resto de las comunas afectadas por las lluvias y fuertes vientos.
3: Hoy día es la primera comuna que recibe este beneficio en la Araucanía y espero de que prontamente todas las comunas que han sido beneficiadas con esta entrega lo hagan para poder suplir las necesidades que van a tener. Que el Estado va a estar siempre presente en la comuna y las autoridades provinciales y regionales también, apoyando siempre las necesidades de las personas que más lo necesiten.
1: Desde la municipalidad de Burén, su alcalde, Fran Barbieri, agradeció la entrega de ayuda para los afectados de la comuna.
4: Quiero partir agradeciendo la oportuna ayuda que está llegando por parte del gobierno, particularmente del Ministerio de Agricultura, que hoy día, siendo además la primera comuna en recibir estos aportes, estos apoyos, estamos demostrándole a nuestra gente que cuando ocurre una emergencia, cuando ocurren catástrofes, nuestras autoridades o las autoridades en general, comunales, provinciales, regionales y nacionales, están acá, están en terreno. Y eso es parte del mandato también de nuestro presidente José Antonio Kast.
1: La jornada también contempló un operativo de sanidad animal desarrollado por el SAC y el municipio de Burén para prevenir enfermedades, fiscalizar el traslado de animales y asegurar la trazabilidad del ganado afectado por las inundaciones.
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1: Es momento de revisar las principales actividades que marcaron esta semana en Chile Rural. Comenzamos contándoles que el presidente José Antonio Kast, acompañado por el viceministro de Obras Públicas y Transportes y Telecomunicaciones, Luis de Grange, y el ministro de Agricultura, Jaime Campos, encabezó el inicio de las obras de construcción del embalse Zapallar en la comuna de El Carmen, en la región de Ñuble. La ceremonia, que contempló la primera tronadura del embalse multipropósito, que representa una inversión cercana a los 158 millones de dólares, marca un hito en la materialización de la construcción del embalse a cargo de la Dirección de Obras Hidráulicas del Ministerio de Obras Públicas y del consorcio China International Water and Electric Corporation a través de su agencia en Chile. En su discurso, el mandatario señaló que esta no es la obra de un gobierno, sino que del Estado de Chile, preocupado por el futuro del país.
2: Por eso cuando uno hace una obra como esta tiene que pensar en Chile, mucho más allá de lo que es una comuna, una región. Esto va a mover puertos, esto va a mover el comercio internacional, esto nos va a dar seguridad alimentaria, nos va a dar seguridad hídrica, que es algo que el señor ministro de Agricultura planteó el primer día. Me dijo, mire, nosotros tenemos que trabajar para la seguridad hídrica de nuestro país, porque eso depende de la seguridad alimentaria. De eso depende la seguridad, como se dijo en temas de incendio. Más de 70 años de anhelo, que no es que se concreten hoy día, se vienen concretando en el curso de distintos gobiernos. Esta no es la obra de un gobierno, es la obra del Estado preocupado por el futuro de Chile.
1: Por su parte, el ministro de Agricultura, Jaime Campos, destacó que este embalse tendrá una capacidad de almacenamiento proyectada de 80 millones de metros cúbicos y permitirá regar más de 10.000 hectáreas en las comunas de El Carmen y San Ignacio, beneficiando a más de 2.000 productores, la mayoría representantes de la agricultura familiar campesina.
3: Va a significar regar más de 10.000 hectáreas en dos comunas de la región de Ñuble, favorecer a más de 2.000 productores, la mayoría de los cuales son pequeños productores, representantes de la agricultura familiar campesina, y como consecuencia de ello aumentar la productividad y por sobre todo abrirles la posibilidad para que diversifiquen sus producciones en otro tipo de rubros que también pueden ser mucho o más competitivos. El agua es una condición esencial para que se desarrolle la actividad agrícola. El gobierno del presidente Kast, desde el inicio, ha indicado que este es un compromiso permanente e ineludible de nosotros en abocarnos a enfrentar este tipo de situaciones. El inicio de este embalse es la constatación que lo que

0: Eso el presidente de la República al asumir ya lo estamos empezando a cumplir.
1: Adicionalmente, por tratarse de una obra de carácter multipropósito, el embalse permitirá disponer de agua para consumo humano, contribuir al control de crecidas y contar con recursos hídricos para enfrentar emergencias, como incendios forestales. Asimismo, fortalecerá el desarrollo turístico de la zona y permitirá potenciar la práctica de deportes náuticos y acuáticos, entre otros beneficios. Con la primera tronadura del embalse Zapallar, el gobierno avanza en una obra estratégica para la seguridad hídrica de la región de Ñuble, que permitirá aumentar la disponibilidad y regulación del recurso, entregar mayor certeza para la actividad agrícola y abrir nuevas oportunidades de desarrollo para las comunidades del Carmen, San Ignacio y sus alrededores. Cambiamos de tema y les contamos que contribuir al restablecimiento de las actividades de la agricultura familiar campesina es el propósito de los concursos especiales que el Instituto de Desarrollo Agropecuario INDAP tiene vigentes en la región de Coquimbo, como parte de las medidas de emergencia implementadas ante las consecuencias dejadas por los sistemas frontales. Todas las convocatorias están dirigidas a los usuarios de la región que sufrieron daños debido a los eventos hidrometeorológicos ocurridos en julio pasado y que cuenten con su ficha de afectación silvoagropecuaria FAS. Una de las iniciativas corresponde al Programa de Obras Menores de Riego de Emergencia, habilitado en las agencias de área de INDAP de Ponte Patria, Combarbalá y Ovalle, orientado a restablecer la captación y conducción del agua en los sistemas afectados y financiar la reparación, rehabilitación, reposición o reforzamiento de infraestructura dañada, con el propósito de recuperar su capacidad hidráulica y normalizar el suministro hacia los predios. Para postulaciones individuales, el incentivo puede alcanzar hasta el 95% del valor bruto total de la inversión, con un tope de 8 millones de pesos. En proyectos asociativos o grupales, la cobertura también llega al 95%, con un máximo de 50 millones de pesos y de hasta 4 millones de pesos por integrante. Los plazos de postulación al programa de obras menores de riego de emergencia varían según cada agencia de área. En Ovalle se contemplan tres fechas de cierre: lunes 31 de agosto, martes 8 de septiembre y miércoles 16 de septiembre, todas a las 14 horas. En Combarbalá se estableció como cierre el viernes 4 de septiembre, también a las 14 horas. Y en Monte Patria hay una única fecha de cierre correspondiente al miércoles 9 de septiembre de 2026. Por otra parte, la agencia de área Ovalle, que atiende las comunas de Punitaqui, Río Hurtado y Ovalle, mantiene abierto un llamado especial de inversiones de fortalecimiento productivos IFP, dirigida a participantes de los programas PADIS y PRODESAL de dichos territorios. La iniciativa contempla el cofinanciamiento de proyectos que contribuyan a recuperar las unidades productivas afectadas y las postulaciones son hasta el jueves 10 de septiembre a las 13 horas. El Seremi de Agricultura, Vicente Cortés, dijo que como ministerio estamos desplegando distintas medidas para que el mundo rural pueda superar las consecuencias de esta contingencia. La tarea ahora es acompañar a las familias campesinas en recuperar su capacidad de trabajo, disponiendo herramientas acordes a las necesidades de cada territorio. Para más información, los interesados pueden comunicarse con su respectiva agencia de área de Ovalle, Combarbalá, Montepatria o Illapel o visitar el sitio web www.indap.gov.cl/concursos. Y finalmente les contamos que en el marco de la gira en Asia, el subsecretario de Agricultura, Francesco Venecian, sostuvo una reunión con el viceministro de Agricultura y Medio Ambiente de Vietnam, en la que se confirmó que Chile podrá exportar cerezas a dicho país sin tratamiento de frío y se aprobó el uso del System Approach como alternativa de exportación. La Autoridad del Agro Nacional detalló que durante la jornada también se abordó la posible apertura del mercado vietnamita para la carne chilena, junto con nuevas oportunidades para frutas como arándanos y kiwis, destacando la calidad y las garantías fitosanitarias de la producción nacional.
2: Ya veníamos conversando cómo agilizar y gestionar nuestra opción de facilitar la exportación de cereza. Hoy día nos dio el ok, por lo tanto Chile puede exportar sin tratamiento de frío a Vietnam vía aérea, terrestre. También se aprobó el System Approach como alternativa también a la exportación, cosa que van a ser muy beneficiosa para los exportadores de cereza para esta temporada. Pusimos sobre la mesa nuestra importancia, la importancia que tiene allí a poder abrir el mercado de la carne. Es un tema que lo están revisando y esperamos que de aquí a finales de año que se pueda concretar positivamente. Revisamos un tema de arándanos u otras frutas que también estamos exportando a Vietnam con el caso de los kiwis. Mucho interés, muy bien valorado nuestra calidad de fruta y nuestra garantía de productos fitosanitariamente muy controlados.
1: Vietnam constituye un mercado prioritario en el sudeste asiático por su rápido crecimiento económico, la expansión de su clase media y el aumento sostenido del consumo de proteínas animales y frutas frescas de alto valor. Como parte de su visita, el subsecretario Venecián sostuvo una reunión con líderes y empresarios de la región de Da Nang, que han manifestado su interés en importar frutas, vinos y madera desde Chile, por lo que se establecieron los nexos con la contraparte en Chile y se esperan buenos resultados de esas conversaciones en el corto plazo. Además, durante la jornada, la Autoridad del Agro recorrió la Universidad Nacional de Agricultura de Vietnam para conocer su trabajo en biotecnología, agricultura inteligente y adaptación al cambio climático. La instancia permitió explorar oportunidades de cooperación científica y académica, transferencia tecnológica e intercambio de conocimientos en innovación, sanidad agropecuaria y formación de capital humano especializado. Llegó el momento de poner punto final a esta edición de Chile Rural, no sin antes entregarles importantes consejos. 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Y al cierre queremos recordarles nuevamente que el Ministerio de Agricultura informó que las compañías de seguros, Sura Seguros y HDI Seguros, ampliaron hasta 45 días el plazo para que los agricultores que tenían contratados seguros agropecuarios con subsidio estatal de agroseguros y de INDAP y que sufrieron daños a causa del temporal de lluvia que afectó a algunas regiones del país en julio pasado, puedan presentar el denuncio respectivo para dar inicio al proceso de liquidación y al posterior pago de indemnización si es que corresponde. Las denuncias se realizan directamente en las compañías de seguros donde se contrató la póliza, en este caso en HDI Seguros o Sura Seguros, con el corredor de seguros y otras entidades que operan con estos mecanismos, y en el caso de los usuarios de INDAP, en las agencias de áreas presentes en cada región del país. Para obtener más información sobre el subsidio estatal a la contratación de los seguros para el agro, que otorga Agroseguros, y realizar una simulación en línea sobre el subsidio, se puede visitar el sitio web www.agroseguros.gov.cl. Y con esta información nos despedimos de esta edición de Chile Rural. Gracias por acompañarnos. Les dejamos la extendida la invitación para acompañarnos la próxima semana también a hacer un nuevo episodio de Chile Rural. Que estén bien, cuídense. Un abrazo. Chao, chao.
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0: Una de la tarde, 29 minutos.
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4: Arisca, trusca, guare, guastare, guastare, guastare, yanchicachuri. Anasa naikura y la malara, anasa naikura y la contoyonoira y más elenta, teyeneira, guangi, guangi, guastarei. Con esta palabrita decimos a todos ustedes, sean bienvenidos a un programa más, a una emisión más de Pachamama Madre Tierra, el programa consulta, el programa que dice la verdad. 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Tenemos una persona en la línea. Nuestro control me da la señal de que hay una personita a través de la Cachovaca. Vamos a ver quién está con nosotros. Regáleme su fecha de nacimiento, por favor.
5: Ya, el 15 de agosto de 1987.
4: 15 del agosto del año 1987, una mujer bastante joven. La visualizo, la veo una poco así como arranada, como angustiada. con ciertos problemas en la parte de la salud. Tiene que tener cuidado. ¿Con quién vive usted?
5: Yo vivo con mi marido, con mis dos hijos y mi suegra.
4: Ya. ¿Tiene alguna prenda negra puesta? Visualizo algo oscuro, algo negro que tiene puesto.
5: Sí, tengo una calza negra.
4: ¿Ya? ¿Prendas íntimas negras, no?
5: No, a ver, a ver. No, no, no, es clarita.
4: Eso,
5: es
4: clara. ¿Le gusta mucho el color negro?
5: Sí, me gusta.
4: Ya, las prendas íntimas no use negro porque eso opaca energía a la parte amorosa, ¿ya?
5: Ya.
4: ¿Por qué le digo el color que tiene puesto? Porque la estoy visualizando a través de su fecha de nacimiento y a través de esta concentración mental que estará haciendo Indiecito en este momento. Le voy a hablar a usted de corazona. Aquí yo veo que usted ha sido envidiada y calumniada hasta por la propia familia. Hay personitas que por delante la tratan, la miran y por espalda mete flecha. No se confíe de la gente.
5: Mire, el mal que yo tengo ahora es en el vientre.
4: Ya, pero déjeme explicarle, madrecita. Porque usted llama es para que yo le diga, no para que usted me cuente. ¿Ya?
5: Ya.
4: Hoy por parte, yo le estoy hablando a usted una clavada que le da una pechuga. ¿Siente en la derecha o la izquierda?
5: La verdad que no lo he tomado en cuenta.
4: Y de ahí, de esa clavada, esa punzada, le vienen unos dolores a la parte de la guata, la estómaga.
5: Sí.
4: Le vienen unos dolores y usted como que se hincha, como que estuviera embarazada.
5: Sí, exactamente.
4: Hay una patica que le duele. ¿Cuál es, la derecha o la izquierda?
5: En la izquierda.
4: Y muchas veces siente un dolor a la parte de la columna.
5: Sí. Exactamente.
4: Y le han venido como unos aburrimientos, unos desesperos, como con ganas de irse de donde está para otras partes, pero al mismo tiempo piensa las cosas. ¿Es correcto o me equivoco?
5: Sí, es correcto.
4: Hay algo que yo le voy a decir y le voy a hablar de corazón, madrecita. Cuídese porque visualizo una personita de nombre Andrea. ¿Quién es Andrea?
5: Andrea. Es una hija de una amiga.
4: ¿Cuánto hace que conoce a esa amiga?
5: A esa niña la conozco hace muchos años. Es su hija de una amiga, de niña, se puede decir, de niña.
4: Le hago esta pregunta, ¿por qué? Porque yo estoy visualizando, si usted quiere a su amiga, ¿cuántos años tiene Andrea en este momento?
5: Andrea debe tener unos 24, si es que no me equivoco, 24 años.
4: ¿Usted quiere ayudar a su amiga? Dígale que tenga cuidado con la hijita, porque a la hija la veo con problemas en la parte amorosa.
5: Ya.
4: Hay una personita que la domina a ella. Hay un hombre que a ella le hace cantidad de cosas y ella obedece todo lo que él le diga. ¿Por qué? Porque veo que le hicieron una liga, una atadura a ella, ¿ya?
5: Okay,
4: es lo que
5: gracias.
4: Yo veo acá. Y veo, madrecita, también aquí está apareciendo otra personita de nombre Oscar. ¿Quién es Oscar?
5: Él es mi marido.
4: ¿Su esposito?
5: Sí.
4: Usted se quedará aterraída, pero ¿cómo sabe tantos nombres, cierto? ¿Ah? ¿O usted sí me había dado esos nombres?
5: No.
4: ¿Ah?
5: No, yo no le dejé ningún nombre a usted.
4: O sea, ¿que Indio sabe? ¿Hay conocimiento o no?
5: ¿Qué dice?
4: ¿Hay conocimiento en Indio o no?
5: Sí. Me dejó impresionada cuando yo estaba escuchando.
4: Le digo una cosa, madrecita. A ver, deme la fecha de nacimiento de su esposo.
5: El Oscar nació el 13 de septiembre.
4: Ya.
5: No es el 13.
4: No, dígamela bien porque salgo diciéndole mentiras y quedo como un mentiroso.
5: No, el 19 de septiembre.
4: Ya.
5: El 89.
4: ¿Con quién está hablando usted ahí?
5: Con mi suegra.
4: ¿Ya? ¿De qué año?
5: Sí. Del 89. Sí, del 89.
4: Ya, aquí lo tengo.
5: el 19 de septiembre del 89.
4: Sí. Es un hombre bueno, es un hombre trabajador, un hombre que quiere su hogar, quiere su familia, es muy buen hijo, pero al alrededor de él hay personas que le tienen envidia a él, personitas que le han deseado lo peor, hay malas amistades. ¿Sabía eso o no?
5: No sabía, pero igual siempre hemos intuido.
4: Yo se lo digo, madrecita, porque él es un buen hombre, pero de repente tiene cambios bruscos, resulta de mal genio, de mal carácter, sin saber el motivo.
5: ¿Ya?
4: Porque aquí yo visualizo, madrecita, de que hay fuerzas negativas, hay daños que hicieron para verlos a ustedes separados. Y esto lo hicieron para que no les vaya bien en nada. Por eso es que su esposito, de esta fecha de nacimiento lo veo, trabaja, lucha, se esfuerza y el dinero no le rinde, no le luce.
5: Ajá.
4: Hay veces le ha venido a él también aburrimiento y desesperos, como con ganas de mandarse cambiar. ¿Se lo ha dicho o no?
5: Sí, hemos tenido muchos problemas con él anteriormente.
4: Por eso se lo estoy diciendo. Y acá veo, madrecita, con todo respeto, a pesar que él es un hombre joven, hay veces en la parte de la íntimo, para tener la intimidad con usted, se siente agotado, cansado. ¿Lo ha notado o no?
5: Sí, es así.
4: ¿Ah?
5: Sí, es así.
4: Madrecita, va a venir a mi maloja, me va a agarrar bastante orina en una botella de la vidrio, me va a traer una fotografía de él y va a venir a mi maloja, yo le voy a decir qué vamos a hacer.
5: Ya.
4: Atenta en la radio, atenta a la radio, la televisión, porque nosotros nos anunciamos a través de la radio y la televisión.
5: Ah, ya.
4: ¿Ya?
5: Ok, con respecto a mi enfermedad, ¿qué vio usted?
4: Hay cosa negativa fuerte. Por eso que usted se ha hecho exámenes, chequeos médicos y todo sale normal. Aparece que usted no tiene nada.
5: Sí.
4: ¿Ah?
5: Sí, es así. Tengo dolor en la cadera y en el lado del vientre.
4: Exactamente. Usted tiene los mismos dolores que como si estuviera embarazada.
5: Bueno, ahora últimamente he sentido eso, ya he sentido otro, como dice usted, esos dolores, pero antes tenía ese dolor en el vientre, o sea que no se me quita. Estoy desde todo este año he estado así.
4: Por eso, mamá, porque hicieron daño, hicieron trabajos y también le han venido provocaciones como que usted estuviera esperando una guagua. Le han venido antojos de comer una fruta, de comer un dulce, ¿le han venido esos antojos?
5: Siempre siento eso cuando tengo la regla.
4: Venga, mi maloja, aquí hay cosas que a través de la radio no se las puedo decir, las vamos a hablar en la privada. ¿Buena?
5: Ya.
4: ¿Qué le quiere decir a usted, a la gente que la escucha aquí en el norte, en el sur? Porque este programa sale a nivel nacional por la red de emisoras Radio Rancherita. ¿Qué le quiere decir a usted?
5: No, que yo me quedé muy impresionada con usted porque... ¿Aló?
4: Sí, la escucho.
5: Me quedé muy impresionada con todo lo que dice porque es verdad y por eso decidí a llamarlo. Que se animen y que lo busquen.
4: ¿Usted me contó algo de lo que yo le dije?
5: No, nada.
4: Solamente les pido la fecha de nacimiento, nada más.
5: Sí, exactamente. Solo con la fecha de nacimiento, no sé de cómo supo el nombre de las personas que conozco y eso, me quedé impresionada.
4: Ya sabe, cuidado con los colores negros.
5: Sí, está bien, lo voy a cambiar.
4: ¿Ya? Ya, madrecita, ¿conforme con la evidencia?
5: Sí, conforme, pero necesito verlo para poder sanar, que usted me ayude a sanar de la enfermedad o del mal que yo padezco.
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5: Listo, muchas gracias.
4: Gracias a usted por elegir al gran chamán. Un abrazo.
5: Gracias, hasta luego.
4: Chao.
5: Chao.
4: Personitas que se comunican con el gran chamán amazónico. Mucha personita dice, oiga, pero este indiecito es un adivino. Adivino Dios del cielo que todo lo sabe y todo lo puede. Nosotros tenemos una capacidad, una evidencia. que a través de su fecha de nacimiento, por la timbre de su voz, le podemos visualizar muchas cosas. 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Quedan ya pocas horas, pocos días, para que estemos nuevamente en el sur de Chile. Tenemos más personas en la línea. Hay una personita con nosotros. ¿De qué parte me llama?
6: De acá, de Alto Hospicio, Iquique.
4: De Alto Hospicio, Iquique. Saludo para todas las personitas en el norte de Chile. ¿Usted me ve en la televisión o me escucha en la radio?
6: Lo escuché el otro día, lo vi en televisión, escuché su relato, escuché a todas las personas que usted que visitó, que salieron en la tele hoy, y dije, voy a llamar.
4: Bueno, madrecita, porque en este momento lo logró.
6: Sí,
4: en este momento usted está enganchada con el gran chamán amazónico. Quiero que se relaje, estaré tranquila. No me tensione sus músculos. Regáleme su fecha de nacimiento sin temor a equivocarse.
6: ¿Mi fecha de nacimiento?
4: Sí.
6: Ya, el 30 de octubre del 1965.
4: 30 de la octubre del año 1965. ¿Con quién vive usted?
6: Con mi marido, con mi hijo, con mi sobrino nieto, que lo crío yo. Tengo 4 hijos, 2 casados, 2 solteros, una por recibirse, el otro ya recibido. Tengo un marido que está ahora trabajando.
4: Escucharme lo que yo le voy a decir, Madre Santa.
6: Ya.
4: Su fecha de nacimiento, decir al gran chamán amazónico que lastimosamente, no solamente usted, sino toda la familia. Por algo le pregunto que con quién vive usted, porque aquí veo que toda la familia está cargada. Todo lo que emprenden, todo lo que tratan de hacer, no les sale como ustedes querer. Cuando no es una cosa la otra, pero siempre hay problemas y dificultades. Aquí yo veo, madrecita, que me les hicieron un trabajo de brujería, un trabajo negro, y esto lo hicieron directamente al lugar donde ustedes viven. ¿Cuánto tiempo lleva viviendo en este lugar?
6: Del 2021.
4: Yo le digo de corazón, la casa le tiraron daño, le tiraron cochinada, le tiraron cosas fuertes. Y esto lo hicieron para verlos destruidos, para verlos mal, por maldad, por envidia. ¿Usted alguna vez ha encontrado algo en esta casa? ¿Le han pasado cosas paranormales? ¿Ha visto sombras, espíritus que se aparecen?
6: No, lo que sí sentí en el otro lado de la casa, que mi hermano, el que se mató, lo sentí como que se sentó.
4: ¿Su hermano se suicidó?
6: Dos.
4: ¿Cómo?
6: Dos hermanos.
4: ¿Se suicidaron?
6: Sí.
4: ¿Y eso dónde fue?
6: En Iquique uno y el otro en María Elena.
4: ¿Y por qué se quitaron la vía?
6: No lo sabemos.
4: Padrecita, yo le digo, hay daño, hay cosas fuertes, hay maldad. A ustedes les hicieron daño, brujería, maleficio. Le voy a preguntar porque lo puedo visualizar. Hay una personita de nombre Rosa. ¿Quién es Rosa?
6: Rosa, es que tengo una amiga Rosa, tengo otra amiga Rosa y tengo cuatro amigas, pero la que más frecuentamos es mi consuegra.
4: ¿Qué pasó con su consuegra? Porque aquí yo visualizo que esto está hecho por un propio familiar.
6: Por un propio familiar, con sí. Rosa siempre hemos compartido, siempre hemos estado ahí juntos, pero ella... El año antepasado tuvimos un problema en playa por la familia del marido. No sé si pasó eso o viene de más antes. Yo
4: no, por eso le estoy diciendo, madrecita, y le estoy dando nombres concretos. Es una persona que tiene relación con la familia, por eso le estaré diciendo que quién es Rosa, porque es lo que yo visualizo. ¿O usted me había dado ese nombre?
6: No, ella es mi consuegra.
4: ¿Y usted cuánto hace que no ve a su consuegra?
6: De la semana pasada y hoy día la veré de nuevo.
4: Tenga cuidado porque hoy vemos la cara, no la corazona. A usted le pasan cosas raras. Usted está mal anímica, moral y espiritualmente. Todo lo que emprenden fracasan, no arriba, no echan para adelante. ¿Ya? ¿Aló?
6: Sí, es lo que usted está diciendo.
4: Y acá yo veo, madrecita, de que hay cosas muy fuertes. ¿Ella es su consuegra por parte de quién? ¿De una hija, de un hijo, de quién?
6: De mi hija.
4: ¿Y ella ha tenido algún problema con su hija?
6: Sí.
4: ¿Qué ha pasado?
6: Mi hija, cuando estaba embarazada, ella le agarró como molestia y le echó, y después mi hija llegó a mi casa, después se volvieron a juntar, ahora ella está bien, pero ella la conoce de los 12 años, se casó con su hijo, su primer amor, hasta el día de hoy están casados ellos, viven solos, pero ella es mi consuegra, como la suegra de mi hija.
4: ¿Y se casó de 12 años?
6: No, pololeaba de los 12 años y se casó cuando tenía 20 y tantos años.
4: Eso sí es, porque yo dije, a los 12 años, ¿cómo se va a casar?
6: No, pololearon de los 12 años.
4: Madrecita, escucharame lo que yo le estaré diciendo. Hay daño, sí. Hay carga, hay brujería, esto hay que sacarlo rápido. ¿Usted ha escuchado los testimonios de la gente agradecida?
6: Sí.
4: ¿Tiene fe en el gran chamán amazónico?
6: Es que lo estoy conociendo ahora y yo creo que sí. ¿Qué es lo que hay que hacer en eso?
4: Escucharame lo que yo decida. Yo le hago estas preguntas porque para esto hay que tener mucha fe, primeramente en Dios, que todo lo sabe y todo lo puede. Por encima de él no hay nadie. Por debajo de él estamos todos. Yo le digo, corazón, tiene que venir a mi malojita rápido, pronto y ligero. Va a llamar, va a reservar una hora, una consulta. Me va a traer bastante orina de usted en una botella de la vidrio. Me va a traer una fotografía de su hija. Y me va a traer un poco de algodón. ¿Ya? Va a venir con esto a mi malojita. Yo le voy a hacer la liberación. Y le juro ante Dios que su vida va a cambiar.
6: ¿Y a mí cómo me ve?
4: La veo mal en la parte salud. Hay unos dolores muy fuertes que le dan a usted a la parte de la columna y las piernas le duelen mucho. ¿Es correcto o me equivoco?
6: Sí, sí.
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6: Pero una consulta, yo vivo acá en la primera región.
4: No preocupar, nosotros tenemos Malojita en Iquique también. Llame, ¿ya?
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6: ¿Y a qué le tengo que llevar?
4: Algodón, bastante orina de busté y 3 limones verdes. Y una fotografía de su hija.
6: Ya está mal, ya.
4: ¿Qué le dice usted a los incrédulos después de haber hablado con este indiecito? ¿Le dije la verdad o le mentí en algo?
6: No, pues me dijo de que me dolían mis piernas, sí, me duele la cadera, sí. De lo que está cargada mi casa, no sé cómo eso, porque yo no sé de lo eso de lo de cuando está echan un mal, no sé cuándo echan un mal, pues, no me quedé para adentro.
4: ¿Y le di hasta nombre, mujer?
6: Sí, por eso que es, pues, me quedé así como pensando, pues.
4: ¿Usted me había dicho el nombre de Rosa?
6: No.
4: Bueno, mamá, un abrazo, Dios te bendiga.
6: Muchas gracias, a usted también, muchas gracias.
4: Llame y reserve la hora.
6: Voy a llamar para reservar hora.
4: Nunca olvide el día, la fecha, la hora que escuchó a Chamán. Chao.
6: Oye, chao, muchas gracias, Chamán.
4: Personitas que llaman a este indiecito y no quieren soltar la cachuaca. Hay personas que son gobernadas por atadura, brujería, muchas veces hasta por la propia familia. Usted puede tener el enemigo al lado y no se ha dado de la cuenta. 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Que no lo diga este chamán. Que no lo diga la gente que me llama. 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
8: Y vine porque me sentía mal. Y ahora estoy súper bien. He andado por muchos lados por un asma. Y ahora estoy muy bien.
9: ¿Qué le pasaba a usted antes de llegar a nuestra Malojita? ¿Qué le pasaba en su cuerpo?
8: Tenía problemas en las vías respiratorias, aparte de otros problemas. Y me afectaba mucho. Y ahora, gracias a Dios, nada. Gracias al indiecito que me han sanado. Me atendió muy bien.
9: Usted, Madre Santa, escuchaba los testimonios aquí en la radio de personitas que llegaban en vivo, en directo, a darnos un mensaje de agradecimiento. ¿Alguna vez se imaginó usted estar aquí dándonos su testimonio en vivo, en directa?
8: No, pensé que no. Pensé que a lo mejor no. No porque no iba a salir en la radio, sino que nunca me lo imaginé. No lo pensé.
9: ¿Le gusta la radio?
8: Sí. Por los rancheros, me gustan los rancheros.
9: ¿Nunca había estado en una emisora?
8: No.
9: ¿Qué le dice usted a los incrédulos, a la gente que en este momento la escucha, que de pronto no han tomado la decisión? ¿Usted había ido a mucha parte a buscar ayuda?
8: Sí, ahora yo les digo que los indiecitos indígenas dicen la verdad, porque yo he andado mucho y nunca he encontrado mi solución, y nunca me han dicho la verdad.
9: ¿Cuando usted vino donde la India le dijo la verdad?
8: Sí.
9: ¿O usted tuvo que contarle la problema?
8: Nada, para nada, y aparte yo traje a mi mamá y me la sanó.
9: ¿Qué le miró ella, sus manitos?
8: No, solo por la fecha de nacimiento.
9: ¿Le dijo toda la verdad?
8: Todo, no los hizo preguntas, nada. Solamente por la fecha de nacimiento, ella los dijo todo lo que teníamos.
9: Y usted hizo el sacrificio de dirigirse hasta la radio a brindarnos un mensaje de agradecimiento, ¿verdad?
8: Sí.
9: Bueno, madrecita, ¿me puede dar su nombre y su número de RU para que esta sea un testimonio, la real y sincero?
8: María Vivanco, 972-521-9.
9: Gracias por su mensaje y que mi Dios la bendecir.
8: Amén.
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0: Hola, ¿qué tal? ¿Cómo están todas? ¿Cómo están todos? Sean bienvenidas y bienvenidos a una transmisión más, por supuesto, acá en la Radio Universal, la fuerza de escucharnos, de la pasión de multitudes, por supuesto, a esta hora, 14 horas, 4 minutos, por las más de 18 estaciones de Malleco, Cautín y la provincia de Valdivia, lo que va a ser el partido por la fecha 23 entre el local, el histórico de la Araucanía, Club de Deportes Temuco, y la visita, el Club de Deportes Puerto Montt, clásico sureño, en esta tarde, el último domingo del mes de agosto, en la previa de lo que van a ser nuestras tradicionales fiestas patrias. Tenemos equipo completísimo para repartir en local y a domicilio. Saludo a quien está en el extremo de la caseta. Veo que cambió la marca de la bebida cola, ya, importante dato, exactamente, ya, como el Coca Mendoza, que hizo un comercial para la otra compañía. Nos referimos al experimentado don Juan Rodríguez Inostroza. ¿Cómo está, don Juan?
1: ¿Qué tal? Gusto de saludarle, Guillermo. Agradecido, como siempre, agradecido de la vida, agradecido de la posibilidad de estar una vez más acá en la cabina de transmisión Pasión de Multitud de la Radio Universal, que constituye absolutamente, y no es sorna, un privilegio. Total y absolutamente. He cambiado, pero la cola no la he cambiado, sigue siendo la misma. Cuando pierdo, reconozco, cuando gano, celebro. Agradecido, don Guillermo, de su deferencia absoluta. Sé que esto no debería ir, que me disculpe la radio, lo ve la pantalla ya, lo ven allá en pantalla. Me ha hecho llegar este libro maravilloso. Usted como modelo va a servir ahí. Libro maravilloso que me ha entregado Guillermo Gómez una vez más. Él sabe que yo soy aficionado a la lectura, del deporte en particular. Felicito a quienes integran esta organización, que se han referido exactamente al fútbol, a Cifuch, y donde Guillermo, prestigiosamente para nosotros, ocupa un cargo directivo importante, es uno de los vicepresidentes de la institución. Y cuando se habla de 50 partidos, está involucrada la ciudad de Temuco a través de Green Cross de Temuco. Hay otras instancias deportivas que destacar, pero en el fútbol propiamente tal, le dio justo con el martillo al clavo en la cabecita. Porque es exactamente ese el partido, un mes de marzo de hace muchos años, 1966, en que el Club de Deportes Green Cross de Temuco, en este mismo escenario, claro, no estaba modificado como ahora, con esas curiosidades que tiene el mundo. Me fui para otro lado, Guillermo, pero discúlpeme, por favor. Son curiosidades, no sé si solamente en Chile o en el mundo. Recuerdo clásico de Colo-Colo, la Chile en el Estadio Nacional, sobre 80.000 personas, y era la población mucho menos que ahora. Y da la casualidad que en la actualidad solo hace 42.000 el Estadio Nacional, o 43.000. Acá se jugaba a estadio completo, sobre 25.000 personas, con una población mucho más disminuida en cuanto a número de habitantes y gente habitúe al fútbol. Y no pasaba nada, y ahora ocurre que la ciudad ha crecido una enormidad y el estadio ha decrecido una enormidad en cuanto a capacidad.
0: Una de cada cuatro personas, uno de cada cuatro habitantes de la ciudad entraba en este estadio en jornadas repletas.
1: Así es, hace alusión al partido, o estoy haciendo alusión al partido que se jugó frente a la selección de la Unión Soviética o Unión de Repúblicas Socialistas Soviética, que venía como carta máxima con don Lev Yashin a la cabeza, que obviamente, no digo obviamente, sino que no jugó acá, ni siquiera vistió de corto, estuvo de buzo en la banca, pero no porque estaba lesionado, partido preparatorio para el Mundial de Inglaterra 1966. Aquí, ¿verdad? Eladio Benítez, en la sede, el reglamento lo permitía, Francisco Fernández, que jugó el partido de su vida, el loco Pancho Fernández, Nivaldo Urra, Carrerón, como era lo de Nivaldo Urra, y pase cruzado, y Jorge Gado Ascenso. Todavía lo anda buscando el central, si es que vive de ascenso, ya no vive. Chesternev, el zaguero central, mi ruso harto mal pronunciado, pero discúlpenme, no sabe si pasó por dentro de las piernas, por dónde pasó el balón. Lo cierto es que el portero ruso tuvo que ir allí, en la puerta sur, ir a buscarlo. Minuto 52, 56 segundos del partido, no me recuerdo, en la segunda fracción, tuvo que ir a buscarlo al fondo de las redes. Un resultado que, como dice la versión, y termino siempre, sigo hablando, de Jorgito Rojas, de los Ramblers, una fiesta universal. Porque siempre dice, mire, el rock del mundial, claro, los Ramblers, la voz maravillosa de Germán Casa, todo lo que ustedes quieran, pero letra y música de Jorgito Rojas, fallecido desgraciadamente. Saco las frases y yo digo, fue para nosotros una fiesta universal. Celebramos toda la noche, toda la semana, al día siguiente, y una noticia que tuvo repercusión a nivel internacional, don Guillermo.
0: Agradecido por sus palabras, don Juan. El día jueves tuvimos el lanzamiento del libro ahí en el restaurante Don Pedro. Saludos para todos los asistentes, se portaron de maravillas. A la izquierda más inmediata mía, el hombre encargado de transformar en voz lo que ocurra en el húmedo césped del Bicentenario, lluvia torrencial en la jornada de ayer, en la jornada de viernes, Miguel Ángel Pinchera. ¿Cómo estás, Miguel?
2: ¿Qué tal, Guillermo? ¿Me voy a permitir una licencia?
0: Resulta Demende.
2: Que no es licencia médica, sino que una salir un poquito de deporte. Resulta que todos sabemos que cuando hay ciertas anomalías comerciales en el centro de la ciudad, los guardias municipales, y porque me imagino que la ley lo faculta, sacan a las personas que están vendiendo allí, ¿cierto? Y se los llevan, le quitan las cosas. Claro. Hago el contraste. Fin de semana, en el sector donde vivían mis padres, hay muchas personas jubiladas ahí, que viven ahí, tranquilamente. Viven también familias nuevas. Y en la calle, el día jueves por la noche, una trifulca de aquellas. Pelea, insultos, groserías, prácticamente era una batalla campal. Dos patrullas municipales, ¿cuántos funcionarios? 8 funcionarios, ¿y sabe lo que hacían? Solamente miraron. O sea, para ingresar a trabajar como guardia municipal, me imagino que hay que tener cierta preparación, o si no, no se justifica. Segundo, tienes que tener cierta facultad para controlar a los delincuentes. ¿Por qué no lo hacen? Les da miedo, pero no para quitarle las cosas a la gente que vende en la calle. Ahí no tienen miedo. Ahí hay prepotencia. Pero cuando ven vándalos, ¿qué hacen? Solo miran que los jubilados, que las personas de mayor edad sufran y tengan miedo, se encierran en la casa porque los señores municipales le tienen miedo a los delincuentes.
0: Uy, llegó calentón como motor de micro ochentera, Miguel Ángel Pincheira, hoy día.
2: Es que es súper molesto ver cómo sufren las personas jubiladas y que los municipales con 2 patrullas, que más encima con los impuestos que nosotros pagamos, se solventan combustible, sus sueldos, y vayan solo a mirar. Y cuando la gente les pide explicaciones, digan, es que nos da miedo.
0: Upa, ahí, pero repartió como padrastro colocolino después del clásico. Vamos con Benjamín Espinosa. ¿Cómo estás, Benja? En el arco norte, ¿estás detrás del arco, estás al lado del extintor, estás un poco más arriba, Benjamín?
3: Yo te diría que estoy un poquito más arriba. ¿Qué tal, Guillermo? ¿Cómo te va? Buenas tardes para todos también, por supuesto, pero estamos, sí, en el sector norte de la cancha principal del Estadio Germán Becker, cuando va a estar acá en algunos aplausos, porque a propósito del rival de turno, hoy día para Deportes Temuco, salen los porteros de Deportes Puerto Montt a hacer el trabajo físico precompetitivo precisamente en el sector norte de la cancha, mientras de a poquito va llegando la gente al Becker.
0: El dueño de la zona sur, del arco sur, casi al recostado sobre el cilindro de goma, ¿cómo está Martín Güenul?
4: ¿Qué tal, compañeros? ¿Cómo están ustedes? Y claro que sí, muy cerquita de la que a esta hora muy activa barra Puerto Montina. Ya lo decía Benjamín, aplaudían entonces ahí a los porteros que salían a realizar el trabajo precompetitivo. Quiero tomarme una pequeña licencia, no tan abrupta también como la de Miguel, muy breve, para enviar un gran saludo, un afectuoso saludo desde ya a la familia de nuestro querido Pepe de la comuna de Cholchol, conocido, ¿no es cierto?, como Ciber Pepe. A los cholcholinos que nos escuchan hasta ahora lo conocían, lamentablemente falleció la jornada del pasado sábado, ayer en la noche, una noticia muy reciente para quienes compartimos con él y tuvimos la fortuna de conocerlo. Sabemos de la gran persona que era, su amabilidad y su amistad, que siempre estaba a disposición de todos quienes compartíamos con él. Así que un fuerte abrazo a la familia desde ya, y en especial esta transmisión del día de hoy por parte mía va dedicada para él. Un gran abrazo, Pepe, querido.
0: Nos sumamos a tus palabras, Martín, entonces. Saludos para toda la gente de Cholchol, por supuesto, que nos está escuchando a esta hora. Y no está en Cholchol, pero está en Pitrufquén, en la avenida 12 de febrero. Emiliano Dartubig, encargado de la transmisión del Facebook Live de Radio Universal y de nuestro canal de YouTube Radio Universal Chile. Y, por supuesto, el hombre, este sí que es el de las jinetas. Por más que don Juan me quiera pasar las jinetas a mí, no. El que realmente lleva la jineta, el que ronca en la caseta.
1: Pero usted, que llega enojado dando órdenes, pateando la perra, ¿qué quiere que le diga? Es obvio que es así, ¿o no?
0: No, a lo menos yo no soy el que anda botando las sillas acá en la caseta. Saludamos a Carlos Dartuig Zapata. ¿Cómo estás, Carlitos?
5: ¿Qué tal, Guillermo? El saludo para todas nuestras auditoras y auditores acá en la Radio Universal. La bienvenida, por supuesto, para esta transmisión. Yo no ronco, señor Gómez, yo uso CPAP.
0: A ver, ¿cómo? ¿Qué usa?
5: CPAP. Es una máquina que me conecto en la noche a la nariz para poder respirar y evitar los ronquidos y además evitar la apnea nocturna.
0: Perfecto.
5: Don Juan, hace años ya lo utilizo.
0: Buenísimo. Don Juan, ¿usted la conecta en la noche igual?
1: La conectaba bastante, ahora se me complica un poco más la cosa, pero es lo que le pasaba a usted con el golf. Era capaz de hacer dos bajo el par, ya no es cierto.
0: Está complicada la cosa. Vamos con el audio, el trabajo de audios.
1: Que no se ría Espinosa, pero prohibido.
0: Trabajo de audios en la semana en Pasión de Multitudes. Por supuesto, hablaron dos protagonistas. Uno es el jugador y el otro es el entrenador. Vamos primero con Luis Casanova y sus impresiones, su retorno a Temuco y lo que implica este partido ante, o mejor dicho, lo que implicó la derrota ante Antofagasta.
6: Claro, como dices tú, vuelvo a un lugar donde me sentí muy bien, muy feliz, muy contento, donde me trataron súper bien y pude también demostrar lo mejor de mi fútbol. Ahora, como dices, un momento un poco complejo, pero viendo los jugadores, los entrenamientos que hemos hecho, sabemos que hay con qué sacar esto. Prefiero no pensar directamente en lo que es liguilla, sino que es partido a partido, ir mejorando en eso, y eso nos va a llevar a los resultados que queremos, que son ganar, y con los triunfos que se nos vayan dando nos vamos a ir metiendo. Pero para mí es mejor pensar partido a partido. Estos son tres puntos importantísimos que tenemos que dejarlos acá en casa. Y nos estamos preparando para eso. Volviendo a acostumbrarme a las canchas mojadas, al barro, que es lo que uno también le gusta de esta zona. Pero bien, me he sentido bien. Los muchachos me recibieron súper bien. El cuerpo técnico también. De a poco me he ido soltando y ya con el partido del otro día ya siento que estoy más cómodo para los partidos que vienen. Sí, o sea, a todos nos dolió cómo se dio el partido, no lo esperábamos de esa forma. Una desgracia la expulsión y el gol muy temprano en el partido. Pero nada, esto es fútbol. Lo bueno y lo importante es que todas las semanas te da revancha y nos estamos preparando para quedarnos con estos tres puntos que nos devuelven confianza, que nos devuelven la ilusión esa de que todos tenemos, nosotros como jugadores y la gente acá de Temuco también, y pensar en una liguilla, pero más adelante.
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1: ¿Por qué los aplausos del público, Benjamín Espinosa?
2: Porque hasta ahora en el lado sur de la cancha del principal del Germán Becker salen los citados para esta jornada en Deportes Temuco a hacer el trabajo físico de precompetencia. De hecho, hay dos zonas en particular del lado sur de la cancha que están dispuestas para hacer el trabajo físico con y sin balón. Ya lo están haciendo de hace un rato atrás los porteros, pero ya está el plantel. Los citados del conjunto de Temuco haciendo el trabajo físico en la cancha del Becker.
1: Martín, ¿qué es lo que ocurre con la estructura, la tensoestructura, la tela que cubre el techo del Bicentenario en el arco sur donde tú estás? ¿Ya está reparada o no todavía?
3: Quisiéramos tenerles buenas noticias, lamentablemente no es así. Continúa flameando con el viento la tela del techo en la parte sur del estadio Germán Becker. La visita debe refugiarse en uno de los codos de esta zona, no en la habitual zona habilitada para la visita justamente, pero eso no es impedimento para que hasta ahora comience a llegar también la hinchada del conjunto de Puerto Montt.
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1: Antes de continuar con el trabajo de notas, don Juan, Diego Buenanote sorpresivamente a la banca en el partido de hoy. Noticia de último minuto.
4: Ya no tenía idea sobre aquello. Ya lo habíamos dicho, los partidos anteriores había bajado su nivel futbolístico, tal vez acusando alguna lesión. Está, bueno, va a la banca, no está para 90 minutos seguramente, o el técnico ha decidido meter mano en el equipo. Usted sabe lo que esta semana hemos sido punto menos a nivel de redes sociales, que no quería referirme a ese tema realmente porque me desagrada, pero bueno, el hazme reír en cierto modo.
1: ¿Le parece que lo tocamos después de las notitas?
4: Me parece absolutamente vigente lo que usted señala.
1: Vamos entonces con Emiliano Astorga. Emiliano, ¿qué es lo más urgente a corregir en Deportes Temuco?
5: Sí, la falta de confianza. Yo creo que ahora mismo estamos en la práctica. Hay momentos que tienen posibilidad de convertir y a veces por apurar o por no darle una tranquilidad o un último pase para poder concretar, no convertimos. Entonces, eso pasa mucho por de repente el equipo quiere hacer las cosas a full. Y no resultan porque nos falta la tranquilidad de poder manejar bien las situaciones dentro de la cancha, ya sea defendiendo como atacando, para poder llegar al gol y que los equipos no te conviertan, como nos ha pasado estos últimos dos partidos que yo he estado con ellos, digamos, partido con Antofagasta, que es un error, partido con anterior de local, también fue un error el gol que nos hicieron, de una manera detenida. Entonces, lo que más he manifestado eso, yo, de la concentración que hay que tener, sobre todo en un balón detenido, o al principio de un comienzo de un partido, como fue en Antofagasta, de poder tener solidez, tranquilidad en la tenencia de balón. O sea, en todo ese tipo de situaciones lo hemos estado trabajando y conversando mucho para que nuestro equipo se suelte una vez por todas y poder empezar a sumar de tres.
1: Emiliano, también la polémica del sobrepeso en el plantel.
5: Nosotros siempre, eso no te lo puedo documentar yo siempre hicimos una medición, todavía no sé los resultados. Yo creo que el equipo en sí, tan poco tiempo, como llevo prácticamente dos semanas, un poquito más, ¿cierto? Es difícil la apreciación porque yo los jugadores, los entrenamientos, el trabajo que se haga diariamente, el entrenamiento, lo hacemos full y bien. Las cargas que tiene nuestro operador físico también, no hay, es lo habitual de un equipo de la categoría. No, yo no veo en ese sentido bajas o sobrepeso. Hay que manejar todo tipo de comentarios. Cuando uno está mal, cuando los equipos pierden, normalmente vienen muchos tipos de comentarios. Y nosotros, yo como cuerpo técnico, trato de sobreponerme a eso, ¿cierto? Sobreponerme en todo sentido, para no transmitirle a los jugadores

0: no sé, que yo estoy conforme o que no estoy bien acá, todo lo contrario, yo trato de poder superar todo ese tipo de situaciones para que el equipo esté bien, conversar sí mucho con ellos, con todos los jugadores experimentados, que son los que tienen que levantar mucho para sacar esto arriba, ¿ya? A mí esa parte es la que me interesa, de los comentarios que se produzcan, va a ser siempre, siempre el comentario, siempre. Por una cosa u otra cosa. Ojo, cuando ganemos va a ser distinto. Entonces, pero el fútbol es así, pues, yo, y tampoco no, yo no veo mucho las redes sociales por lo mismo. Porque si me lleno la cabeza con comentarios, prefiero tratar de dedicarme a trabajar y revertir situaciones. Cuando la cosa es difícil, es importante revertirla. Y eso yo he revertido muchas situaciones en el fútbol, cuando la cosa está mala o la cosa no salen las cosas. Y al final termino bien, así que prefiero dedicarme a trabajar, a forzarme al máximo para que esto salga arriba.
1: Finalmente, Emiliano, el rival de hoy, Deportes Puerto Montt.
0: Bueno, en lo personal conozco a los jugadores, porque lo hicimos nosotros ese plantel. Los conozco bien. Ahora, el sistema que empleen, han cambiado varios sistemas, eso lo maneja el director técnico que tienen ahora. De las expulsiones, de las lesiones, bueno, en el fondo ellos tienen plantel también, así como nosotros, de si no está uno tiene que haber otro. Yo no me relajo en ese sentido de decir, no, bien, le faltan cuatro jugadores, no, para mí lo importante es nuestro equipo el que tiene que mejorar, ¿cierto? Sé que vamos a tener dificultades, a lo mejor que te va a presentar Puerto Montt porque tiene un equipo, jugadores que juegan bien. ¿Cierto? Tienen buena tenencia de balón, pero nosotros también tenemos que, ante ese obstáculo que te ponga el rival, independiente que sea Puerto Montt o otro, tenemos que tener la capacidad de poder superarlo. Superarlo en todo aspecto porque somos locales y para eso mentalmente hay que estar bien. Hay que estar bien, hay que ser un equipo ordenado, equilibrado para poderlo ganar y ser inteligente dentro de la cancha. Esos son los aspectos para mí son súper importantes. Bueno, uno sabe que este rival viene con problemas de jugadores, ¿no es cierto? Sabe que tiene varios jugadores menos, sabe el sistema que viene empleando de visita, tiene muchos volantes que seguramente va a poblar la parte del medio por los jugadores que tiene, ¿cierto? Porque no, hay muchos jugadores que están castigados y jugadores que están lesionados, es una cosa lógica. Entonces, yo creo que van a ir en busca de eso, de darle mucha prioridad a la tenencia de balón, porque tiene muchos volantes creativos, volantes mixtos, y eso es lo que tenemos que superar nosotros, los espacios que te dejen, ¿cierto? Y poder entrar, darle velocidad al juego, que es lo principal para nosotros, darle velocidad al juego, poner jugadores rápidos para poder desequilibrar en ataque.
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1: Benja, ¿qué está pasando en el Arco Norte hasta ahora?
3: Claro, a esta hora trabajan los porteros del conjunto de Puerto Montt. No ha salido el resto de la citación puertomontina, pero tanto el titular como el suplente, Ureta y también Ascuy, ya están haciendo el trabajo físico bajo las órdenes de el preparador de arqueros del conjunto de los Delfines, a la espera de que, como decíamos, salga a hacer también el trabajo físico de precompetencia el resto de la citación. Y también por el lado norte, pero más cercano a lo que es la tribuna Andes, los tres hombres de lo que hoy día es el sexteto referil, están haciendo también el trabajo físico, el juez principal y los dos jueces asistentes.
1: Martín, ¿qué está pasando en la mitad sur del Becker a esta hora?
4: en la mitad sur. Deportes Temuco, por supuesto, hace lo suyo desde ya. Tanto los suplentes como los titulares ya realizan el trabajo precompetitivo. Lo mismo en el arco norte, donde ya se encuentran trabajando los porteros del conjunto de la Araucanía.
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1: Don Juan, ¿les parece si tocamos un poquito el tema de la polémica? Contextualicemos un poquito mientras se colocan los micrófonos. Luego de la derrota, perdón, los auriculares, no los audífonos, no los micrófonos, ya estoy en cualquier cosa hasta ahora del domingo. Luego de la derrota por 3-1 ante Deportes Antofagasta el domingo pasado, Roberto Rojas, el ex gerente deportivo de Deportes Temuco, en Twitter, en Instagram, se lanzó con todo contra el club. Ahora, ¿qué es lo que mantiene molesto a Roberto Rojas? Desconocemos. Pero trató mal la planificación, el trabajo físico lo dejó por el suelo en Deportes Temuco. Luego se le preguntó en la semana a Emiliano Astorga, dio las declaraciones que escuchamos hace un ratito. Pero yo quiero separar aguas acá. Porque una cosa...
5: Usted es especialista en separar agua. Ya.
1: Sí. Una cosa es que la gente le tenga tirria al ex gerente deportivo por sus escasos logros en el club, ya, y que se ve feo también que hable de su ex trabajo. Eso es una cosa. Pero por otra, el hincha de Deportes Temuco está molesto por la situación en la tabla, por la situación actitudinal, por el despliegue físico también. Y acá yo quiero sumarle algo, don Juan. Uno ve equipos como Rangers, ¿se acuerda que hace dos semanas los declaramos prácticamente con muerte? Casi sentenciamos su muerte luego de esa derrota ante Magallanes en condición de dueño de casa, ¿se acuerda? Partido que iba ganando cómodamente 2-0, se lo dan vuelta 3-2. ¿Ya? Pero aún así, Rangers gana en Arica, gana ayer en el Santa Laura, ¿ya? Y se ve un equipo que corre todo el partido. Claro, la condición en la tabla no indicaría otra cosa, digamos. Es lo que tienen que hacer para tener la opción matemática de salvarse. Pero ese despliegue, el despliegue que tiene, no sé, el Deportes Iquique, el que tiene San Luis de Quillota, el que tiene Wanderers, no se está viendo en Deportes Temuco. Y eso tiene muy preocupada a la hinchada, a los medios, y también por eso que ha causado todo este revuelo. No sé si está por ahí la combinación de elementos.
5: A ver, primero, gracias. Primero, yo a la situación de Roberto Rojas, después de lo que vamos a decir acá, le sugeriría, no soy quien, es usted nuestro conductor informativo y todo lo demás, bajarle la cortina a ese asuntito, después de lo que digamos acá, porque no nos vamos a pasar la vida pegado y dando de bote en bote a través de las redes sociales y de un personaje, un profesional del fútbol en el área administrativa, que de verdad, y no es por ser egoísta, yo no sé qué tan fructífera fue su labor en 3 años que estuvo acá. Él destaca los 3 años, destaca como no sé cuánto, como 20 jugadores que se promovieron al primer equipo, y uno en primera división, que Vicente Lavín. Todo eso dice que fue labor de él en el momento de que era gerente técnico. Despanzurra la ciudad como Pedro por su casa, calificándonos de que nunca Temuco le ha ganado a nadie, absolutamente a nadie, nunca le ha ganado a nadie. Es cierto, en el fútbol no hemos sido campeones de primera división, eso está más que claro. Los campeonatos corresponden a primera B o división de ascenso, a apertura, póngale lo que usted quiera, totalmente de acuerdo. Pero no creo que sea la única ciudad futbolera en Chile que no haya ganado un campeonato de primera división, no creo que seamos los únicos. Entonces, a mí me queda la sensación que está respirando por una herida. Y alguien me dijo en la vida, siga, que un consejo que seguí de inmediato, pero que a veces se me olvida. Si un tonto dice una cosa, más tonto el que la contesta. Entonces yo no quiero entrar en esos dimes y diretes. Yo le bajaría la cortina a todo eso. Ahora, es cierto, no voy a desconocer que el rendimiento de Deportes Temuco, a lo que usted hace alusión y lo compara, por ejemplo, con el rendimiento físico ayer de Rangre, o la semana pasada en Arica... Oiga, como corren, como marcan. Lo que dijo Ivo Basay, disciplina. Y ayer lo dijo después del partido. Van a descansar mañana, pero el lunes a primera hora. Y está haciendo lo mismo de Fernando Riera, usted que es historiador, y lo mismo de Manuel Pellegrini. Él confía mucho en su equipo asesor, pero el cuadernito y la romana, o la báscula, si usted quiere, donde pesan los jugadores, es su romana, es su cuaderno y es su lápiz, son sus antecedentes. No es que desconfíe de su gente, pero confía más en él mismo para ese, y le acepta exactamente lo que decía Riera, don Fernando. Máximo de un fin de semana, 500 gramos de más o 500 gramos de menos en cuanto al peso. Nada más. El resto ya es sinónimo de otro cuento y pierde la camiseta, pierde la titularidad, lo que sea. ¿Cómo corrió Magallanes? ¿Lo vio algún pasaje del partido? ¿Cómo corrió Magallanes? Cierto que no ganó, pero qué partido. Ahora, no es fácil lo que hizo Rangel ganar en Santa Laura. Hay que... Y eso es cierto, yo concuerdo con usted. Eso yo no lo veo en Deportes Temuco. En este plantel no lo he visto. No estoy dudando que mojen la camiseta. Mojan la camiseta. La entrega es la entrega. Pero los resultados van muy, muy, muy por debajo. Amén de la programación y los días que se juega aquí, que es otro cuento. Este plantel literalmente no ha respondido a las expectativas. Exclusivamente por condición física, tengo mis dudas. Exclusivamente por condición futbolística, tengo mis dudas. Es todo el entorno y contorno. Institucionalmente la cosa no camina, a lo menos en mi opinión. Institucionalmente, y si lo habremos dicho mil veces, si la cabeza no anda bien, es muy difícil que el resto del cuerpo vaya a hacer lo que uno quiere que haga. Institucionalmente se han creado muchos, se abren conflictos, se cierran puertas de mala manera, no hay información. La información no es para uno, se lo hemos dicho mil veces, es para entregarle a la hinchada, al que se le pide que venga, que pague la entrada, que concurra al estadio, honorario y no a pitón. Oiga, si este equipo fuera en la parte alta de la tabla de posiciones, así usted no le programa a las 4 de la madrugada, la gente va a venir igual, absolutamente igual. Pero ¿qué argumento tiene usted para pedirle que venga si el rendimiento ha sido lo que ha sido? Ahora, repito, con los Rojas, yo no sé si en los 3 años hizo todas esas maravillas que él dijo que había hecho. Tengo mis serias dudas sobre el particular. ¿El encararse con los hinchas será la labor de un gerente deportivo? No se me ocurre. Claramente no se me ocurre. Se dice, entre paréntesis, permítame un paréntesis, que desde mañana lunes o el martes aparecería un gerente técnico en Club de Deportes Temuco. Téngase presente, por una situación reglamentaria es obligación tener un gerente deportivo.
1: La estaba sacando baratas con ese ámbito, don Juan, del club. Miguel, tú querías también aportar con algo.
6: Sí, agregar algo, no del tema del peso, sino que una situación que en lo personal me molesta y que creo que nosotros no somos voceros de otros medios, pero sí de Radio Universal. También el señor Rojas dice, pseudo periodistas que a cambio de una camiseta son amigos de los jugadores. Nosotros, como Radio Universal, si necesitamos una camiseta, no la vamos a pedir a los jugadores, la podemos comprar. Y segundo punto, es que tampoco somos amigos de los jugadores, no somos enemigos, solamente nos limitamos a nuestro trabajo, de manera objetiva, narrar, describir e informar, como siempre lo decimos. Comentar, que lo hace don Juan muy bien, pero amistad con los jugadores no hay, tanto en el micrófono como fuera de micrófono. Solamente nos limitamos a trabajar y repito, para que el señor Rojas lo sepa, por lo menos Radio Universal no pide camisetas para hablar bien de uno u otro jugador.
5: Bueno, tenemos camiseta, Guillermo, que dice clarito aquí en la espalda y la puede lucir, la tenemos todo porque la radio nos ha proveído del uniforme, que de repente algún cabecita cuadrada entre nosotros no lo usa, pero eso ya me van a disculpar, pero mayoritariamente lo usamos, no si lo ando trayendo acá. Lo que pasa es que el frío, la cédula de identidad que no me abandona, me obliga entonces a tomar
6: pero
5: ciertas...
6: Tiene la casaca, que es más claro, comprometido todavía.
5: Claro, que estamos absolutamente comprometidos. Entonces, lo otro, no, yo no sé si él tendrá la estatura profesional como para referirse en esos términos a los demás. Lo que sí tiene es una labia importante que llama la atención en las redes sociales, entonces está disponible para la entrevista. Que le vaya bien en la vida, que le siga yendo muy bien, y deje a los temuquenses tranquilitos, don Guillermo, que tendremos que nosotros ver cómo salimos de este atado en que estamos metidos.
2: 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Estamos en directo desde el Germán Becker.
1: Benjamín Espinosa, voy contigo con la fecha. La fecha 23, los partidos ya disputados y los que se disputarán en las próximas horas.
3: Claro que sí, la fecha 23 que arrancó ayer día sábado con el empate 0-0 entre Unión San Felipe y Deportes Santa Cruz. Duelo que se jugó en el Municipal de San Felipe con el arbitraje del señor Manuel Vergara. Fue empate en tablas, entonces 0-0 en blanco en el marcador para el Unión San Felipe ante Deportes Santa Cruz. También en jornada sabatina, pero en el Elías Figueroa Brander de Valparaíso, Santiago Wanderers sobre la hora en los minutos adicionales lo ganó por 2-1 frente a Magallanes con la conducción arbitral del señor Jorge Oces Lillo. También ya en jornada sabatina, pero en el Estadio Santa Laura, tal vez uno de los marcadores sorpresivos de la fecha, Unión Española 0 Rangers de Talca 1. Fue hasta el Estadio Santa Laura entonces el conjunto piducano para llevarse los 3 puntos hasta la ciudad de Talca. Y el último duelo que se jugó en jornada de sábado también fue victoria para el Forastero en San Luis de Quillota 1-0 frente a Deportes Iquique en el Estadio Tierra de Campeones con el arbitraje del señor Cristian Droguet Valenzuela. Ya hoy día en jornada dominical, un resultado finalizado, concretado: Deportes Copiapó 0, Deportes Antofagasta 4 en el Luis Valenzuela Hermosilla, con Víctor Abarzúa dirigiendo las acciones. Nos van a quedar, ¿cuántos? 3 duelos para el final de la jornada 23 de la Liga de Ascenso. Uno que va a servir en 21 minutos más acá en el Becker, Deportes Temuco frente a Deportes Puerto Montt, para más tarde, 17 horas con 30 minutos en el Estadio La Granja de Curicó, el conjunto tortero. Curicó Unido será local frente a Deportes Recoleta, con Benjamín Sarabia dirigiendo las acciones. Y para mañana lunes 31 de agosto, 20 horas, Estadio Zorros del Desierto, Cobreloa, al conjunto loíno, recibiendo la visita de San Marcos de Arica, con Francisco Soriano Bascur como el juez principal para aquella contienda, cerrando la fecha 23 de la Liga de Ascenso.
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1: Benjamín, ¿cuánto público hay hasta ahora en el Bicentenario?
3: Yo te diría que más o menos unas 2.000 para 2.500 personas aproximadamente hasta ahora en el Becker.
1: Vamos ahora, estimado Martín, con la grilla de largada, la tabla de colocaciones de la primera vez del fútbol chileno.
4: Claro que sí, esta Liga de Ascenso que la lidera de momento Santiago Wanderers con 41 puntos. En segundo lugar, el conjunto de Cobreloa con 38 unidades. Luego, en tabla de Liguilla de Ascenso, en tercera posición el conjunto de Antofagasta con 37 puntos. Cuarto lugar para San Luis de Quillota con 35 unidades. Quinto para Magallanes con las mismas 35. Lo sigue Unión Española con 6 puntos. Perdón, en el sexto lugar con 34 puntos. Séptima posición, Puerto Montt, el conjunto que en algunos minutos más se enfrentará a Deportes Temuco con 31 unidades. Y cerrando la liguilla de ascenso, la grilla de la liguilla de ascenso, en el octavo lugar, San Marcos de Arica con 30 unidades. Saliendo de la liga de la liguilla de ascenso, en novena posición el conjunto de Recoleta con 30 puntos. Décima posición para Deportes Copiapó con 30 unidades. Décimo primero el conjunto nortino de Deportes Iquique con 25 puntos. Y en la décima segunda posición, con los mismos 25 puntos, el conjunto de Deportes Temuco. Décimo tercero se encuentra San Felipe con 21 puntos. En la posición número 14, Curicó Unido con 20 unidades. ya llegando a los últimos puestos. En el puesto número 15, Deportes Santa Cruz con 17 puntos, y en el último lugar de la tabla aún, pese a esta remontada, como lo han llamado los hinchas, el conjunto de Rangers de Talca, con 12 unidades.
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1: 14 horas con 43 minutos en vivo y en directo, por supuesto, desde el principal recinto deportivo de la región. Estoy contigo, Benjamín Espinosa, los referees, los Men in Black para esta tarde, acá en el Bicentenario, Germán Becker.
3: El árbitro principal para este duelo será el señor Francisco Gilbert Morales, primer asistente Eric Pizarro Riquelme, segundo juez de línea que va a correr frente a la tribuna Andes, Cristian Espíndola Flores, cuarto árbitro Agustín Valenzuela Chamorro, mientras que en el VAR el encargado será Jorge Oses Lillo, secundado por Felipe Jara Méndez.
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1: Atención, región de los lagos, la antigua décima región de Chile. Esta es la formación del cuadro salmonero, los hijos del temporal, el Club de Deportes Puerto Montt, cuyo entrenador es Emilio Mancilla, en la voz de Martín Huenul.
4: Claro que sí, compañeros. Deportes Puerto Montt viaja hasta Temuco para enfrentar al Pige y se para de la siguiente manera. En portería con el número 13, Luis Ureta, para dejar con línea de tres a los centrales. Ariel Morales con la número 2, Nicolás Mancilla con la número 26 y Francisco Causto con la número 5. En el medio campo, más retrasados, más defensivos, con la número 22, Juan Jaime, y con la número 23, Gabriel Castillo. Un poco más adelantados, poco más centralizados, con la número 20 por izquierda, Daniel Bahamonde, y por derecha, con la número 34, Kevin González, para dejar como el armador del equipo con la número 10 a Cristóbal Vargas. Por último, en delantera, dos hombres, con la número 8 por derecha, Richard Paredes, y con la número 16, Jason Flores. Así se prepara el equipo del DT, Emilio Mancilla.
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5: ¿Qué pasa, don Guillermo, que me mira así?
1: Que pensé que iba a meter la cuchara, don Juan.
5: Bueno, ya, la cuchara por el momento. Lo que pasa es que nos falta el arco, o sea, el semicírculo, ¿cómo se llama esa cosa que ponen ahí? Donde los árbitros se cobijan cuando ingresan al terreno de juego.
1: Sigue el arco con el nombre del campeonato y todo eso.
5: Y no lo veo hoy día, fíjese.
1: Sí, sí, todavía parece que no... Lo están armando, parece. Como si fuera un Lego. Martín... La suplencia de Emilio Mancilla, los hombres de la emergencia para el Deportes Puerto Montt.
4: Claro que sí, la banca que prepara el conjunto de Puerto Montt, el portero con el número 36, Emilio Ascuy, con la número 6, Danilo Díaz, número 14, José Cárdenas, número 17, Byron Nieto, número 19, Brian Taiba, número 27, Diego Mancilla, y cerrando la banca del conjunto puertomontino con la número 35, Luis Rojas.
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1: Atención, región de la Araucanía, atención, provincias de Mayico y Cautín. Esta es la formación del Pige, esta es la formación del Club de Deportes Temuco, en la voz de Benjamín Espinosa.
3: Con dos modificaciones respecto de la fecha anterior frente a Antofagasta, este es el once estelar de Deportes Temuco para buscar el triunfo como local acá en el Becker. Con la número 13 en la portería y además la jineta del capitán habitual, Yerko Urra. Línea de 4 en el sector defensivo, cargado por la banda derecha. El 23, lateral diestro, Rodrigo González. Primer central para uno habitual titular ya hace largo rato. Con la 5, el argentino Enzo Letieri. Aquí la primera variante, obligada porque fue expulsado Miguel Sangüesa, el que va en su reemplazo, en la sustitución. Con la 28, el defensor central, Luis Casanova. Cerrando la línea de 4 en la defensa, por la banda izquierda el 17, el lateral izquierdo, Franco Ortega. Zona de la mitad de la cancha para dejar a uno más en la contención seguramente. Con la 27, el charrúa Camilo Núñez, acompañado del sub-21 titular en cancha, uno de los sub-21 titulares hoy día. Con la 6, el joven Paulo Contreras. Volante por la derecha en esta ocasión, seguramente llegando hasta la línea de fondo. Con la 11, la otra modificación para esta jornada, titular Felipe Reinero. Por la banda opuesta, banda zurda, volante por la izquierda con la 16 en la camiseta, Nicolás Rivera, para dejar al menos en el papel a dos hombres en el ataque. El otro sub-21 titular en cancha, con la 12, el joven Cristian Rocha, acompañado del 9, el uruguayo Luis Miguel Acevedo. Cerrando la formación titular que dispone para esta jornada, el técnico del local, Emiliano Astorga.
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1: Los hombres para la emergencia, Benjamín Espinosa, ¿quiénes están en la banca de suplentes?
3: El otro sub-21 en la situación, portero alternativa también, con la 1, Juan Garrido. 8 para Brian Troncoso, 10 para Sebastián Molina, camiseta 15, Brian Valdivia. 18 para el ya citado Diego Buonanotte. 19 para el delantero, vuelve a la situación, Diego Sánchez. Y con la 35, el defensor, Brian Torrealba. Los 7 hombres de la variante en el local.
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1: A 10 minutos del inicio de las acciones vamos a revisar el último partido de Deportes Puerto Montt en condición de visita. Empate 1-1 en el puerto de Valparaíso ante Santiago Wanderers. Ahí se repiten muchos nombres de ese partido, como el portero Ureta, González, Kevin por la banda derecha, Ariel Morales, en esa oportunidad jugó Riveros como el otro central y Kevin Egaña como lateral por izquierda, Juan Jaime y Alexis Abela. Recordemos que tanto Riveros como Egaña están suspendidos por acumulación de tarjetas amarillas, mientras que Sabela fue expulsado en el partido ante Iquique. Byron Nieto, Cristóbal Vargas cerrando el medio terreno de juego y Brian Taiba con Richard Paredes. ¿Cuál fue el puzzle? ¿Cuál fue el problema? ¿El acertijo que impuso Emilio Mancilla en Valparaíso? Primero, que Puerto Montt salió a buscar a la contra. Muy ordenado el 4-4-2. Un equipo que esperó a Wanderers, que copó el mediocampo, que evitó la refriega. No fue un partido sucio, no fue un partido a las barridas, todo lo contrario, sino que supo neutralizar prácticamente Paladino. En ese partido realizaba marca zonal, Mancilla realizó marca al hombre prácticamente a lo largo de todo el terreno de juego. Por lo tanto, empujó a Wanderers a que se saltara el medio campo y buscara rápido o por las bandas o directo a Camarda, su centro delantero. Recién en los 32 minutos llegó el gol de Santiago Wanderers, ¿ya? Pero de ahí en más, el equipo de Puerto Montt mantuvo el libreto. Ojo con eso, ¿ya? Acá no vamos a ver un Puerto Montt defendiéndose mal, como sí lo hizo la semana pasada ante Deportes Iquique en Puerto Montt, que fue un partido altamente negativo para la escuadra que hoy es visitante, ¿ya? Esto trajo consigo que después pudiese marcar un gol de penal Richard Paredes y se llevara un punto desde el puerto de Valparaíso. Dicho esto, ¿por qué no quise comparar este partido con el de Deportes Iquique la semana pasada? Porque la dinámica de Deportes Iquique, la velocidad de Deportes Iquique es distinta a la de Deportes Temuco. Tendría que haber cambiado mucho el elenco de la Araucanía en una semana para tratar de ver. Bueno, tenemos ese análisis también, lo tenemos guardado si es que se diera el caso. Pero en cuanto al juego de local, a la velocidad de Wanderers con la que juega de local, es mucho más parecida, bastante similar a este Deportes Temuco en condición de dueño de casa.
5: Evidente que hay una serie de consideraciones sobre el particular. Ahora, la velocidad técnica, en velocidad que le están imprimiendo, ya que usted se refirió a Santiago Wanderers, lo vi el partido de ayer, la velocidad que está imprimiendo Magallanes, por ejemplo, de marca, de anticipe, de achique, de reducir los espacios. El fútbol es improvisación, absolutamente improvisación, para todo el mundo. Lo decía ayer mi buen amigo Juanito Espinosa Cataldo, que confesó 88 años de edad, periodista deportivo de primerísima línea de exportación del deporte chileno, del periodismo deportivo chileno, fantástico. Lo decía, es improvisación en todo momento, decía, y esto va sobre todo para los relatores que están comenzando, que le dan vuelta porque no ven el número de la camiseta al jugador que lleva el balón, le dan más que el número que no, rellenen con otra cosa, que cruzó la mitad de la cancha para llamar, mientras el jugador se da vuelta y le alcanza a partir el número de la camiseta. Bueno, a lo que voy, Puerto Montt tiene, según se dice Guillermo, y hoy día no desde la partida por estar suspendido, al mejor zaguero central de la categoría. Se dice que tiene el mejor zaguero central de la categoría, pero hoy no es de la partida para encontrarse suspendido en el momento que ya nos iban a avisar cuándo van a ingresar los jugadores al terreno de juego. Ciertamente que la comparación que usted hace tiene toda esa variedad, lo muy bueno de Iquique, que está, pero ocurre que ayer Iquique perdió como dueño de casa. Fue sorprendido. El fútbol es tan cambiante de un partido a otro, pero es tan cambiante que realmente no uno no tiene cómo anticiparse a determinadas cosas. No se trata de ser adivino ni cosa parecida, pero algo sobre el particular, porque uno tiene que proyectarse todo esto. A propósito, Guillermo, se pidió un aforo de 5.000 personas, ¿no es verdad? Estamos lejos de eso, ¿no? Supongo, ¿no? Usted que tiene una visión panorámica.
1: Sí, hay menos. Estamos en unas 3.500, 4.000 personas, ¿o no, compañeros?
4: Sí, aproximadamente. Se llena ya de a poco el estadio Germán Becker y también llama mucho la atención la cantidad de hinchas visitantes que se hicieron presentes en esta jornada. Yo diría que unas 250, 300 personas del conjunto de Puerto Montt que hoy están en el Germán Becker apoyando al conjunto de Emilio Mancilla.
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1: Martín Güenul, color de la indumentaria de los referees a esta hora.
4: Polera roja, short negro y medias rojas.
1: ¿Nos recuerdan los nombres, por favor, de los silbantes?
4: Claro que sí, el árbitro central del encuentro, Francisco Gilabert. El primer asistente, Eric Pizarro. Como segundo asistente, Cristian Espindola. Y como cuarto árbitro, Agustín Valenzuela.
1: ¿El color de la indumentaria del Deportes Puerto Montt, Martín?
4: Deportes Puerto Montt. No sé si negro o azul marino a la distancia, me parece negro, con detalles del color de la bandera de Puerto Montt, verde, azul y blanco.
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1: ¿Y el color de la indumentaria del portero Ureta, Martín?
4: El portero Ureta de un rosado fuerte, un fucsia, bastante llamativo.
1: Benja, ¿el color de la indumentaria de Yerko Urra por su parte?
3: El verde flúor, yo te diría que una verde especie de corrector. Yerko Urra en la camiseta, también en los pantalones y las medias para el portero y capitán de Temuco.
1: ¿Y el equipo de campo?
3: El clásico blanco y verde en la camiseta, pantalón de color blanco, lo propio para las medias en el resto de los jugadores de Deportes Temuco.
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1: Relata en Pasión de Multitudes de la Radio Universal, Miguel Ángel Pincheira.
6: Claro, y le estaba preguntando a don Juan Rodríguez si apareció el arco del torneo. Me dice don Juan que no llegó, tal vez el viento se lo llevó, así como el techo, que lo veo más dañado que en ocasiones anteriores. Hemos tenido jornadas de temporal de lluvia acá en los últimos días en la región de la Araucanía. El partido arranca dentro de un momento. El referee Francisco Chilaver, esperando la hora precisa, el momento indicado, el momento adecuado. Buscará hacia el norte Deportes Temuco, hacia el sur lo hará el equipo de Puerto Montt, el forastero que viste, como ya lo decían nuestros compañeros, con uniforme alternativo, camiseta completamente de negro, vivos de color verde en la parte superior de la polera. El referee de rojo, negro y rojo, los colores en los de la justicia. Comienza el partido. La pelota la tiene el conjunto de Deportes Temuco. Está apareciendo por la banda el número 17, Franco Ortega. Ahí está Franco, retrocede para avanzar a los pies de Luis Casanova. Casanova con quien, ya la entrega para Letieri. Letieri nuevamente abre la cancha para que aparezca González. González mueve la bola para Letieri. Toca en el fondo Deportes Temuco. En la visera del área aparece Luis Casanova. La entrega rápidamente por la banda izquierda. Sector de las preferenciales para que aparezca Ortega. Le pincharon la bola. Se va del terreno, ahí donde el entero se fracciona, es su lateral que ya los tiros lo ejecuta Deportes Temuco. Se la estaban entregando a Camilo. Camilo la regresa, pelotazo largo para que corra el joven Rocha. Ya está el Nobel Rocha, veremos si llega Rocha. Aguanta presionando contra la raya. Jaime aguantó la marca, pelota desviada, se va desde el fondo, saca el portero Ureta para el equipo del velero.
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6: Ahí estaba el capitán Francisco Calisto gritando a los compañeros que están por la banda. Pelota larga, la tira el número 23 ahora. Aparece rápido Castillo. Gabriel, pelota larga de Gabriel Castillo. Antes, ¿para dónde vas? Le dice el jugador Letieri, el argentino. Letieri ahora aparecía tocando la pelota con la 16. El jugador Rivera, el Nico. Queda corto Rivera. Hay lateral que favorece al equipo de Deportes Puerto Montt. El cuadro del velero a través del número 34. Mueve la pelota. Avanza, levanta la vista. Kevin González entrega la esférica. La pelota no está para complicaciones. La va reventando desde el fondo Letieri. Pelota larga de Enzo. Enzo quiere buscar con Luis Miguel Acevedo. Ahí está el sol del Yolola. Queda corto Acevedo. En tres cuartos de cancha se juega la pelota, el partido. ¿Dónde está la bola ahora? Se va por la puerta de la maratón. Hay lateral que favorece al equipo forastero, al equipo de Mancilla.
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6: Calisto entregaba la pelota larga, la va recuperando Paulo para Deportes Temuco. Contreras para Ortega, la tiene Paulo Contreras, ahora retrocede para avanzar, va a llegar a los pies de Letieri, el número 5, Letieri ya observa a González, ¿González con quién? Mira el horizonte, va a buscar por la banda para que aparezca ahora Reinero. Reinero retrocede para avanzar y va a llegar a los pies del central, y este se cuenta con el número 29, el otro central, su compañero en la saga, la tiene nomás ahí el jugador de Deportes Temuco, la movía rápido Luis Casanova, la pelota de Casanova al sector de la popular tribuna Andes. tiene la bola el Araucano, la entrega para Letieri, nuevamente misma jugada, misma escena, repetido el momento, tenemos 3 minutos del partido, la entrega para Casanova, veremos hacia dónde, mira, piensa, veremos cómo actúa, pelota larga de Luis, se va de la cancha, hay nuevo lateral que favorece ahora... Miguel. Al equipo Puerto Montino, Guillermo.
1: Lo que mencionamos al inicio, Puerto Montt está haciendo con calco lo que hizo en el puerto de Valparaíso, con 2 líneas de 4 sumamente marcadas, esperando el error de Deportes Temuco y una salida rápida y explosiva en los pies tanto de Paredes, de Vargas, como de Vargas Jason y también de Vargas, perdón. De Jason Flores y de Cristóbal Vargas. Ahí sí.
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6: La pelota la tiene nuevamente Deportes Temuco, cometían falta, no señor, ahí lateral, ya lo sirve, lo ejecuta, vamos a buscar a Cristian Rocha, veremos si llega Rocha, ahí está Rocha, ejerce pressing, está Rocha, aguanta la marca, Rocha, le sacaron la pelota en buena fe al Nico Mancilla, la pelota de Mancilla llega al medio terreno, va cruzando la frontera el cuadro Puerto Matino, retrocede ahora, le tira y con el portero Yerko Urra. Allá está Yerko, mueve la pelota Urra, aparece por la banda González, ahí está González, González va a buscar ahora con quién actuar, y no llega Acevedo, el que llega en el medio terreno recuperando la pelota es Castillo, Gabriel Castillo toca la esférica, ras de piso, la está perdiendo para que aparezca Rocha, luchando por Fiande, metiendo Rocha, descarga la pelota para Camilo, Camilo la abre para el Nico Rivera, sector de las preferenciales, ahí está el Nico, ataca Temuco, va a buscar el espacio Rivera para sacar el centro, retrocede para Franco, mete el centro Ortega, pelota por arriba, busca dueño la bola, le va a pegar el número 8, llegaba Paulo en definitiva, no contener Santa la va trabando una pierna Puerto Montina, lo tiene el conjunto araucano, aparece por la banda metiendo y aguantando, ahí está el Nico Rivera, va a encarar Rivera, busca el espacio, frontera la puerta ahora, ataca por el bandejón izquierdo, Temuco mete el centro, pelota al corazón del área, la van a reventar, está llegando Deportes Temuco, ejerce presión nuevamente, va a buscar el espacio, no se complica en el fondo Morales para reventar la pelota, pero la recupera por la banda derecha, allá está apareciendo nomás el número 11 del conjunto araucano, Reinero, Reinero con quien la va a perder, recupera Deportes Puerto Montt ahora, la van a reventar de contra, quiere salir Puerto Montt, no hay complicaciones, ya la tiene en la mitad de la cancha el equipo de Temuco.
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6: La pelota larga, la tiene Rocha, aguanta la marca Rocha. Antes le saca la pelota en el fondo, Bahamontes, Daniel Bahamontes, que la tiene ahora. Es el equipo de Deportes Temuco. Temuco tiene la bola y ya tenemos 6 minutos del partido. ¿Dónde está la pelota? En la mitad del terreno, prácticamente donde está la banca del técnico Astorga. Ahí está Astorga metiendo la pelota, la está entregando, mirando a Astorga. Da instrucciones para que metan la pelota por la banda y precisamente lo hace ahora Deportes Temuco. Para buscar con el número 16 el Nico Rivera. La tira el Nico en diagonal ahora. Ataca el Nico, la bola quema la hierba porque Temuco juega a ras de piso. La está entregando para que aparezca Rocha nuevamente. Rocha no le pasa la pelota a los rivales, la tiene Casanova. Casanova se aventura en la parte ofensiva. Viene el centro largo para que la tenga ahora por el sector de la derecha. Aparece el jugador Felipe. Felipe Reinero para Contreras. Contreras Reinero dentro del área. La va sacando ahora en buena faena Jason Flores para el cuadro Puerto Montino. La pelota la tiene el forastero. Pelota se va a ir de la cancha. Sí, señor. Ahí donde el entero se fracciona. Hay Miguel. Lateral para Temuco.
1: El cuadro de Deportes Temuco se está saltando el pasillo central del terreno de juego. Está abriendo la cancha, ya sea con Franco Ortega y el Nico Rivera por la izquierda, ya sea con González y Reinero por la derecha. Tiene sentido entonces por qué se salta el medio terreno de juego y no colocó a un Valdivia o un Buenonote, porque quiere meterle presión por las orillas desde temprano al elenco visitante.
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6: Ataca Puerto Montt, peligroso el ataque. Lo va sacando Casanova en buena faena de forma nítida. Casanova para Contreras. Contreras con Camilo. Se juntaron los volantes de contención. Lo tiene Contreras para Nico Rivera, el número 16 en la espalda. Contreras con Rivera. Rivera tiene la pelota ahora para Contreras. Contreras abre la cancha al sector de la maratón, aparece González, allá está el de los zapatos naranja, González para que aparezca corriendo ahora rápido como el viento, ahí estaba Reinero, No llegó Reinero, pelota tras la última raya. El saque de fondo a todo gas que favorece al equipo de Puerto Montt.
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6: Allá está el equipo, el modelo 2026 de Deportes Temuco. Veremos si rinde esta noche, esta tarde, acá en el Germán Becker. La pelota la tiene el conjunto de Puerto Montt. Se va a ir por la zona de la maratona. No, señora, antes la va recuperando Camilo Núñez para Deportes Temuco. Está Camilo, la pelota larga de Camilo para que pique Rocha. Allá está Rocha, veremos si aguanta la marca Rocha ante la cabeza de un hombre. Directo a la mano del portero Ureta, que es el dueño de la pelota e impide que la bola conozca el primer tiro de bandera. Juega rápidamente el que viste, el que cuida los tubos del área Puerto Montt, y ahora lo hace lento, le cuenta los segundos el referee, pelota en el suelo, abre la cancha para Morales, el número 2 Morales, ahí está Ariel, Ariel va a buscar por la banda derecha, pelota larga de Ariel Morales, ¿dónde está la pelota? Va a llegar a la zona defensiva de Deportes Temuco, el que corre para no complicarse es Casanova, observa al portero Urra, Urra tiene la bola en tres toques, ya se fue de arco a arco la pelota, ¿dónde está la bola ahora? En la mitad del terreno metió la cabeza Morales, la va recuperando el Nico Rivera, Rivera corre, trepa, avanza Deportes Temuco. Esta Rivera puede probar de distancia, le pegó con el suplemento deportivo, se pasea por el área. Tímida llegada del local Benjamín Espinosa.
3: Y es que no logró conectarse nunca con Cristian Rocha, que le marcaba la diagonal, pero hacia afuera lo tenían bien marcado al 12 de Deportes Temuco y no le quedó otra opción de pase a Nicolás Rivera, de tal manera que finalmente se decide por el remate, cruzado pero desviado del palo de la mano izquierda de Luis Ureta, repone Puerto Montt en el fondo.
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6: La tiene el conjunto de Deportes Puerto Montt. ¿Dónde está la bola ahora? En la mitad del terreno la va a recuperar Deportes Puerto Montt nuevamente. Persiste, machaca, insiste, quiere crecer, quiere tejer, y la tiene el número 10 Vargas. Ahí está Vargas. Vargas, el platinado hombre. Ahí está Vargas, el pequeño, el joven, el flaco Vargas, moviendo la pelota para que la tenga nuevamente Morales. Morales con Vargas. Toca, trepa y avanza el conjunto forastero ahora. Quiere ganar el espacio en el medio terreno. La tiene Puerto Montt. Número 23, le puede pegar Castillo. Se va directo a la isla Cautín. Saque de fondo a todo gas que favorece a Deportes Temuco.
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6: El Nico Rivera toca la pelota, ya está Rivera. Rivera con quien mueve la bola, avanza la marca. El conjunto de Temuco aparecía metiendo la cabeza. Luis Miguel Acevedo, pelota afuera. Ahí saque de fondo. ¿Sí, te escuchamos?
3: Sí, ojo con ese intento de despeje de Mancilla. El balón le dio de lleno en la cara a Luis Acevedo, que está aguantando estoico, pero se toca ahora su cara con la mano derecha. Quedó un poquito resentido el delantero de Temuco.
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6: Bueno, ¿sigue llegando gente al estadio Germán Becker?
4: Sí, claro que sí. Aumenta la cantidad de público. Se ve gente subiendo las escaleras para encontrar la mejor posición para ver este encuentro. Llama mucho la atención los fuegos de artificio que de momento han salido por parte de la barra de Temuco. Se ve que hay mucha expectativa en este encuentro. Oye, y esperemos que así sea.
6: Martín, ya que lo citas, luego te pregunto. Vení al centro, no pasa nada, te pregunto. ¿Estos fuegos de artificio están saliendo desde el exterior del estadio o desde la Galería Añelol?
4: Desde la Galería Añelol. Quisiéramos decir que es desde afuera, pero lamentablemente viene desde el interior del estadio.
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6: 12 minutos del partido. 12 minutos de este 0-0. ¿Le gusta el partido? ¿Lo evalúa? ¿Lo comenta? Don Juan Rodríguez Sinostroza, acá en la Radio Universal, somos pasión de multitudes.
5: Como se decía antiguamente en el barrio, a lo menos en mi opinión, reculeque como expresión futbolística, no ha aparecido en su relato, siempre recurro a lo mismo. Alguna actuación de los porteros, no han sido requeridos ni Yerko Urra, ni el portero visitante Luis Ureta, porque no han llegado. Los equipos se han hartado defensivamente para poder coartar cualquier intento de ataque. Nos interesa Deportes Temuco, por momentos 4-3-3, por momentos un 4-2-4, tratando de confundir un poco al elenco rival, que cuando tiene el balón deja tres hombres en el fondo, y cuando no lo tiene no escatima esfuerzo, son cinco hombres en la última línea y delante de ellos todo lo que venga para marcar, para impedir entonces alguna generación de fútbol. Ha tenido algunas llegadas, ha quitado algunos balones en medio campo, de medio campo hacia arriba, a través de Pablo Contreras, buena técnica para bajar los balones a través de Camilo Núñez, pero en la generación de fútbol no está el talento, el que pone el pase filtrado a espaldas de los zagueros o algo parecido, ese no está, porque está en la banca, por decisión técnica, meter mano en el equipo, entonces de momento se echa de menos aquello, no está la generación de fútbol, y tal como lo dijo Guillermo, entonces el asuntito pasa de defensores hacia los atacantes, pero hacia los atacantes a tratar de robar un balón, no que les llegue un balón servido, un balón dominado, y dentro de eso se ha visto un poco más participativo a Cristian Rocha, que es el hombre en punta, por decirlo de alguna forma, y un poquito de más atrás Luis Miguel Acevedo, tratando de aportar, de generar fútbol, lo que no es su característica, pero sí lo hace más o menos habitualmente cuando se lo piden. Y por el sector derecho, tratando de habilitar a Felipe Reinero, que tiene cierta posibilidad para poder desdoblarse o para poder sacarse su marcador encima y ejecutar el centro, pero no siempre eso resulta halagüeño para el cuadro de Deportes Temuco, futbolísticamente hablando, cuando ataca Temuco, pero no hay mayor consecuencia. Lo que sí hay, un hombre en el piso que está resentido porque recibió alguna caricia. ¿Alguien lo advirtió por ahí o no?
3: Sí, a la distancia me parece que es el 11, Felipe Reinero. Me parece, por lo menos acá desde mi ubicación, que queda resentido, acusa un golpe el 11 de Deportes Temuco, el juez Gilbert, que no se había dado cuenta o no le creía, me parece. Ahora recién lo va a ver cuando el jugador se coloca de pie, se trata de reincorporar para reanudar las acciones. Lo va a ver el juez del partido, le pregunta: ¿estás bien? ¿Todo bien? ¿Puedes seguir? Sí, sigamos entonces.
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6: La pelota que la tiene es el conjunto de Deportes Temuco. Está tocando por la banda González. González tiene la pelota. Avanza González, marca la pausa, alzó la vista, entrega la esférica, la tiene Letieri. Letieri con quien va a buscar el espacio, levanta la vista, grita, la entrega para Camilo. Camilo, pelotazo largo nuevamente para buscar a Felipe. Felipe con quien va a buscar ahora el número 9, Acevedo, no llegó Acevedo. Llega a la zona defensiva de Puerto Montt, recupera y el partido, como le decía don Juan, se juega en la zona media de la cancha. Ahora aparece tocando, metiendo el equipo puertomontino. Pelota larga, corre, trepa, avanza Kevin, ¿con quién? Con las manos del portero Yerko Urra, tiene la pelota Yerko. Descarga por la banda derecha para que se mande González. La tiene el número 23, González. González con observando con jugador Reinero. Reinero y González. Se complicaba la última, González. González toca la pelota. La tiene Camilo en el bandejón central. Próxima a la mitad del terreno, al círculo central. La entrega para el Nico Rivera. Cuidado, Nico. La está entregando para Casanova. Luis Casanova tiene la esférica.
3: Miguel,
6: con tranquilidad jugando ahora. ¿Te escuchamos?
3: Sí, te interrumpo porque a propósito de que estaba resentido Felipe Reinero, les debía una cartulina amarilla para el número 20 en Deportes Puerto Montt, que fue el que entró fuerte sobre Reinero, que después queda lastimado. Entonces, apuntamos la primera cartulina amarilla del partido para el 20 de Deportes Puerto Montt, Daniel Bahamonde.
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1: Se demoró 15 minutos Deportes Puerto Montt en tomarle la mano y tomarle el pulso a Deportes Temuco. ¿Entre qué? Se ordenaron los visitantes y el cuadro Deportes Temuco entra en una desesperación que todavía no debería sentir, ya que el marcador está en blanco. Al inicio, en los primeros minutos, se daba estos tándem tanto por la banda derecha como por la banda izquierda, y Puerto Montt sufría las llegadas, ¿no es cierto?, las penetraciones tanto de Reinero como de Rivera. Ahora que ya tiene la situación controlada, Deportes Temuco se está complicando, está empezando a lanzar balonazos. Este equipo ha lanzado balonazos todo el año y los balonazos no han sido efectivos. Deportes Temuco, cuando es efectivo, es cuando lo toca por bajo.
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6: La pelota la tiene nuevamente el conjunto de Temuco. Había falta, no señor, nadie se lo referí. Todos los créditos a don Juan Benja. Don Juan me insistía que había una amarilla, yo no la vi, pero tenía toda la razón el señor Rodríguez. Así que lo está ganando por 7-0 ya don Juan Rodríguez. La pelota que la tiene Casanova. Está Casanova, mueve la pelota Casanova. Alzó la vista Casanova, ¿con quién? Y lo hace lento, extremadamente lento Deportes Temuco. Ya tenemos 18 del partido. Lo están igualando 0-0. No le sirve a Temuco el resultado, no le sirve a Puerto Montt el resultado. La pelota la tiene, o después que está ganando Ranger, parece que todo sirve. La pelota larga, la tiene ahora. Va a buscar en la parte ofensiva Acevedo, veremos si llega Acevedo. Antes el número 5, Calisto, en buena faena. La saca Calisto, ¿dónde está la bola? En la zona media del terreno, la va ganando Rivera, queda corto. Sí señor, pelota afuera.

0: La tiene el equipo ahora.
1: En la hora de la siesta.
0: La tiene Morales. Morales está entregando, la está perdiendo. Recupera de portazo. Tampoco está avanzando. Corre, trepa, avanza. Y aquí está para despertar. Le va a pegar. Se acomoda. Acevedo. La deja viva el portero. Le va a pegar el Nico. El Nico Rivera marca la pausa. Saca centro. Cabezazo para su nombre. Se lo perdió. Se lo perdió. Desde el área de valla. Llegó Felipe Reinero, pelota por arriba, cuéntamelo todo, Benja.
2: Y es que todo comenzó con la pérdida en salida del defensor Ariel Morales. Le quedó el balón para Acevedo frontal a la portería, avanzó un par de metros con balón dominado y cuando quería que le marcara el pase a Reinero, no lo hizo nunca el 11 de Temuco. Saca el remate con la pierna derecha, el rebote que deja Ureta, el balón le queda a Rivera, este saca el centro al segundo palo y a propósito de Reinero, allí llegó el jugador camiseta número 11 en Deportes Temuco, que sobre pique la quiso conectar con su pie derecho. No fue preciso, le faltó un poquito y el balón se fue por sobre la portería que defiende Luis Ureta. Avisó, llegó Temuco.
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0: La pelota la tiene Puerto Montt, está avanzando Puerto Montt. Van a buscar el espacio. Garza Pérez y Deportes Temuco, queda complicado un hombre en la tienda albiverde. Me parece que es Reinero. No es Reinero. Está complicado antes.
2: Acevedo, me parece la distancia, compañeros.
0: Ah, claro, toda la razón. Es Luis Miguel Acevedo. Está complicado Acevedo. Aprovechemos la pausa, Martín Guanul, porque también nos escuchan en la región de Los Lagos. Este es el 11 titular de Deportes Puerto Montt.
4: Claro que sí, que se para en portería con el número 13, Luis Ureta, para dejar tres hombres en la defensa. Ariel Morales, Nicolás Mancilla y Francisco Calisto, el capitán del conjunto puertomontino. En medio campo, cuatro hombres adelantados. Daniel Bahamonde, Kevin González y más atrás, más defensivos, Gabriel Castillo y Juan Jaime, para dejar como armador del equipo con la número 10 a Cristóbal Vargas. Y dos hombres en delantera, Jason Flores y Richard Paredes.
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0: Ataca, Temuco, no pasó nada. Sí, voy contigo, Guillermo.
5: Sí, respecto al VAR, no hubo tarjeta para el jugador de Puerto Montt por la supuesta infracción contra Luis Miguel Acevedo, debido a que primero fue al balón y después llegó un poco más recio, pero no hubo intención del jugador puertomontino de cometer la falta contra el número 9 en el pije.
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0: La bola la tiene Puerto Montt, está avanzando. La tiene el conjunto del velero, la tiene el número 10 Vargas. Está Cristóbal. Vargas toca la pelota, mete la pelota para la zona defensiva. La tiene el 26 ahora Mancilla. El Nico Mancilla tocando la pelota. Van a buscar al portero Ureta, pero antes interpone Mancilla. Mancilla con quien toca la pelota para Calisto. Se van a mandar pelota larga, número 5. Francisco la mete, se va a ir por la banda, sí señor. Pelota fuera del rectángulo verde. El nuevo lateral que favorece al equipo de Deportes Temuco en 23 minutos, don Juan. Se extraña, podría ser una opción para darle velocidad al partido. Diego Mario, buenas noches.
6: Podría ser una opción, no sé, yo la verdad es que no soy tan dado a esos cambios así tan repentinos, ¿verdad? Buscó el técnico, ha buscado esta formación y esta idea de fútbol, tomando en consideración un plantel que, tal como lo dijo dentro de la semana, él formó a este plantel visitante, él lo formó, entonces lo conoce, es evidente que conoce sus potencialidades, sus debilidades futbolísticas, pero lo que tiene enfrente para oponerle a aquello es donde se complica la cosa. Curiosamente, él conoce mucho más al cuadro visitante que al cuadro dueño de casa desde el punto de vista de la formación. conformación del plantel. Con todo eso, Deportes Temuco le cuesta mucho poder generar ofensivamente. Tiene, sí, dos requerimientos, el portero visitante, uno que sacó de un puñetazo, y algún otro balón por ahí, dos llegadas de Deportes Temuco. Por el otro lado, por fortuna para Temuco, Yorko Urra no ha pasado mayores zozobras hasta el momento. Ahora, como expresión de

0: fútbol, evidentemente que el partido no es gustador ni cosa parecida, llega a ser, por momento llega a ser somnoliento. Usted que maneja las estadísticas al dedillo, señor Gómez y Bacanche, Juan Jaime jugó acá en Temuco, ¿no es verdad? La temporada pasada no, pero la anterior debe haber sido.
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2: Falta, tiro libre. Ahí donde el entero se fracciona, que favorece Deportes Temuco. Le va a pegar Casanova. Pelota larga de Casanova. ¿Dónde está la bola? En la parte ofensiva. La tiene el Nico Rivera. Se complica Rivera. Está demasiado largo el pasto, dice el Nico. La va perdiendo. Recupera ahora el creador Vargas. Vargas tiene la pelota. Avanza Vargas para entregar la bola para Paredes. Richard Paredes. Ahí está Richard y Vargas. La tiene Vargas. Vargas alzó la vista, la va a cambiar al sector de la banda derecha. Pelota para el número 34. Se quiere mandar Kevin González, va a meter el centro. González a ras de piso, una mano de Casanova. Una mano de Casanova. Cuéntamelo todo, Guanul, arco sur. ¿Fue o no fue mano?
3: A mi parecer hay un rebote. Puede ser natural o la vehemencia en la jugada, pero todo es a interpretación del juez central. A mi parecer hay un contacto con la mano, pero viene de un rebote, viene de manera involuntaria. Recordemos que hay VAR en la Liga de Ascenso desde ahora. Veremos qué es la decisión que toma el árbitro.
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3: ¿Compañeros?
0: Sí, está sujeta a revisión de momento, ¿no es verdad?
3: Sí, eso mismo iba a comentar. El árbitro hace el gesto de que no se reanuden las acciones, la mano a la oreja, y está escuchando la decisión o lo que le comentan desde Santiago. Está haciendo el gesto ahí. A ver, ¿escuchamos?
4: Acción de la punta del área. Disputa de balón. La pelota va trabada y da la mano. Mano no sancionable.
3: Ahí está. ¿Lo escucharon, compañeros?
2: Mano no sancionable, lo dijo. Pero la primera parte no la escuché acá, por lo menos, Martín.
3: Sí, disputa del balón. Entonces era lo que yo les iba diciendo, es una disputa del balón, es involuntaria, por lo tanto la mano no va a ser sancionada.
0: Bien discutible todo aquello, por si el VAR dijo eso, perfecto. Hemos reclamado tanto porque el VAR no está, yo diría que en una situación normal, sin el VAR de por medio, se habría sancionado penal, porque abrió, en mi opinión, lo pilló con la mano abierta a Lucho Casanova, y eso significa claramente interferir. Aquí no vale la intención de acuerdo a la complementación de la regla pertinente. No vale la intencionalidad, es la trascendencia, don Guillermo.
5: Don Juan, lo que pasa es que estaría salvando, la imagen televisiva no es clara, ¿ya? De que al momento de puntear la pelota, el número 23, Gabriel Castillo, rebotó también en el pie de Casanova y de ahí se elevó.
0: Eso ya lo salva, eso
5: sí,
0: lo salva.
5: Eso sí, lo salva, sí, pero sí. El rebote no se aprecia claramente, de verdad. Se aprecia como que Castillo le va a dar a la pelota y da directamente en la mano. Quizás en el VAR pueden hacer acercamiento y estas cosas, pero acá, a golpe de vista, digamos, no deja muchas dudas el cobro del referí.
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0: Yo quería referirme brevemente a dos cositas, Guillermo, si me permite. El Lucho Casanova ha ordenado al equipo defensivamente. Lo veo con aspaviento, con las manos, jueguen abierto para allá, para acá, arriba, para abajo. Se ha cruzado dos en tres oportunidades para salvarle la campana, como dicen en el colegio, ustedes que son profesores, a Enzo Lettieri, que ha quedado desubicado en un par de jugadas. Han dado perfecto en eso, achicando espacios, orientando a sus compañeros, así, hasta el momento un real aporte en la línea defensiva, que le aguante el ritmo físico del partido. Eso le hace bien el partido. Y recién estaba intercambiando opiniones vía señalética con el técnico Emiliano Astorga, que le decía que en el mediocampo le daba a entender, de acuerdo a mi interpretación, por la señalética, la cosa no estaba caminando por ahí, más o menos por el anillo central, donde se empieza a generar fútbol ofensivo, pero ahí se produce alguna falencia en Deportes Temuco, y más o menos eso no es lo que está exteriorizando Lucho Casanova al técnico Emiliano Astorga para que vaya, le vaya dando vuelta al tornillo que puede haber para la segunda fracción, Guillermo.
5: Es que no se entiende por qué Deportes Temuco no quiere rotar la pelota. Por ejemplo, ahora pelotazo de Urra, intento de pivoteo de Rocha, la pierde Reinero. Tiene que rotar. Si el equipo de visitantes se va a cerrar, el equipo local tiene que hacer rotar la pelota. El tema con Deportes Temuco durante todo el año ha sido la velocidad de esa rotación y qué tanto los, como también Sangüesa no le gustaba jugar con tres hombres en punta, cómo se abría la cancha por las bandas. Ahora que tiene la oportunidad de jugar abierto por las bandas, no está haciendo la rotación desde la salida.
0: Técnica en velocidad se llama aquello y la generación, claramente la lectura del partido y la lectura de la jugada. Don Carlos Agustín, darte y zapata.
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2: 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Lo están empatando 0-0. La pelota la tiene Temuco. La va perdiendo ahora el hombre de Puerto Montt. La expulsa del terreno el número 26. La sacó nomás ahí Mancilla, el Nico Mancilla. La pelota la tiene Deportes Temuco. Toca la bola con Letieri. Enzo no se complica. La entrega para Casanova. Casanova abre la cancha sutilmente y se complica. La entrega un rival. Se proyecta, se manda el número 8 ahora. Está tocando la bola. Richard. La está perdiendo Paredes. Recupera en Deportes Temuco. La entrega directo al platinado Vargas. Cristóbal Vargas, antes cometieron falta en contra de Luis Miguel Acevedo en el círculo central. Será tiro libre para Deportes Temuco.
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2: Ureta, tiene la pelota Ureta. Ahí está el portero de Puerto Montt. Mueve la pelota, avanza, se proyecta, gana metros ahora el equipo forastero de la región de Los Lagos, los hijos del temporal. Pelota larga y Temuco, así como vamos, también somos hijos del temporal. Está avanzando, la tiene nuevamente la pelota larga del conjunto araucano. A correr, a trepar el número 11, Reinero. Le sacaron la bola, será lateral ofensivo para Deportes Temuco en 31 del primer tiempo, 0-0 el marcador.
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2: 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La pelota la tiene el conjunto de Deportes Temuco. Hay falta, infracción. Y hace un hombre de Temuco sobre la hierba. Ya hay tarjeta amarilla.
6: Sí, ya te la voy a confirmar para quién a la distancia, pero el que recibió la infracción fue el 6. Paulo Contreras se queja de dolor, de hecho uno se coloca de pie. El 6 de Deportes Temuco, el juez del partido que cobra la infracción y además no duda en mostrar la segunda cartulina amarilla. Ya les confirmo, compañeros, para quién es en el velero.
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2: ¿Quién es aquel que acomoda la pelota para servir el tiro libre?
6: Allá va Reinero.
2: Está Reinero. Se está preparando para el 18.
6: Benja. Sí, Guillermo.
5: Jaime. La amarilla.
6: Exacto, con la 22, Juan Jaime, el ex Deportes Temuco, la segunda amarilla en Deportes Puerto Montt.
2: Está Reinero, no hay dos hombres en la barrera, buscará Temuco ahí donde el corazón late más fuerte al punto penal. Viene el centro, pelota por arriba, saltan varios, se quedaron atorrillados delanteros, atacantes, ataca Temuco, mete el centro el Nico Rivera, la pelota larga del Nico, cabezazo irrelevante, infructífero de Luis Miguel Acevedo, la bola está en las manos de Ureta. En 33 de partido lo empatan 0-0.
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2: La pelota la tiene Deportes Temuco, está avanzando. Don Juan, ¿crece Temuco en los últimos minutos?
0: La verdad es que no lo veo, ofensivamente no lo veo crecer. No ha pasado sus obras defensivamente hasta el momento. pero ofensivamente no, concuerdo con Guillermo que sus ataques han sido virtualmente nulos, un par de excepciones por ahí, un puñetazo al portero visitante, pero nada más. El problema es que de repente le llegan en una a Temuco y le convierten de inmediato.
2: Ya está llegando Puerto Montt, y un hombre caído, no es el referee. La pelota la tiene el equipo de Temuco a través de Ortega. Franco la va reventando, luego nos cuenta Martín por qué está ese hombre caído. La pelota la va recuperando Camilo en Deportes Temuco. En la mitad del terreno está la bola. ¿Por qué está caído el de Puerto Montt, Martín Guanul?
3: Claro, cuando se venía el ataque del conjunto puertomontino en la disputa, venía con el balón Gabriel Castillo, el número 23. Y en esa disputa con Franco Ortega, acusa un golpe a la altura de la pantorrilla de la pierna derecha. Nada, dice el juez, juegue, y se reanudó rápidamente el juego.
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2: ¿Por qué retaron tanto a Paulo Contreras, tanto el referee, los rivales? Cuéntamelo todo después de esta, Benjamín Espinosa, porque ataca Temuco. Está llegando el Nico Rivera, saca un centro. La pelota sigue viva en la zona de la trinchera. Le pueden pegar de distancia. Se complica Morales. Aparece ahora un hombre Temuco. Aquí puede estar el primero. Se armó la clásica, la de siempre. La tole, no pasó nada. Ahora sale jugando desde el fondo el equipo de Puerto Montino. La tiene Puerto Montt, ejerce presión de Deportes Temuco. La tiene tocando, metiendo y aguantando el conjunto forastero. La pelota se va a ir por la banda. Oye, Benja, que retaron a Contreras. Lo retaron los rivales, lo retó el árbitro. ¿Qué hizo Contreras?
6: Lo que pasa es que fue sobre el portero Ureta cuando este ya tenía el balón dominado y lo retaron sus compañeros porque se podría haber ganado una cartulina amarilla de forma gratuita. El juez del partido también vino con la advertencia, la amonestación verbal para el 6 de Temuco, que casi se gana una amarilla en Temuco.
2: Y ahora está llegando Deportes Temuco, está avanzando. Le puede pegar Camilo, la abre la cancha. Camilo la está entregando para que aparezca por la banda el jugador Ortega. Le pegó Ortega directo a las manos del portero. Pelota débil, infructífera, tranquila, a las manos tímida, a las manos de Ureta Espinosa.
6: Sí, aunque al menos la sensación que me queda a mí desde la distancia es que Ortega trató de sacar el centro, no le salió muy cerrado y le terminó quedando en las manos, directo en los guantes del portero Luis Ureta, cuando ahora ve un defensor de Deportes Puerto Montt que está algo complicado. Me parece, no sé si es Mancilla,
0: Jaime,
6: uno de los amonestados de hecho en Deportes Puerto Montt, que después de esa jugada de Ortega, que fue a dar los guantes de Ureta, quedó lastimado, ingresa la asistencia médica para él, el juez del partido que obviamente detiene el juego, le pide el balón, de hecho ahora Ureta el juez del partido para poder reanudar desde el fondo, se tiene que retirar, me parece, de la cancha el mediocampista de Puerto Montt, Juan Jaime, para después reingresar.
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2: Juego detenido, sí, don Juan, el interruptor no me quería funcionar. Juego detenido del micrófono en la cancha del Becker, la pelota la tiene Ureta.
0: El switch,
2: gracias don Juan, ahí el tecnicismo como corresponde. La bola la tiene el equipo de Puerto Montt, estamos viendo la pelota Vargas, la va recuperando Deportes Temuco y va a pasar ahora al rápido, ahí está tocando el Nico Rivera con quien alzó la vista, mete al centro, pelota lleva Veneno, directo ahora, vivito, despierto, atento el portero Ureta, sacó la pelota Ureta, se adueña de la bola y lo hace lento, extremadamente lento, y ahora las viejas aparecen nuevamente, Guillermo.
5: Me asusté con la vieja.
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5: A don Juan ya no lo asustan ya.
0: Tengo una de una vieja, pero no se la voy a contar porque ya estoy con tarjeta semirroja, así que mejor me quedo callado.
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2: Ataca Puerto Montt, peligroso el ataque por la izquierda dentro del área ahora para meter el centro, se pasea por el área. ¿Qué hiciste, hombre? Le deja vivita al hombre de Temuco, le pegó al portero Urra. En segunda instancia ataca Paredes, Richard Paredes, aguanta la marca el hombre de Deportes Temuco, lo desplazó, nadie es el referee, juega, reanuda con las manos, lateral para Deportes Temuco. ¿Dónde está la bola? En la mitad del terreno. Llega ahora recuperando la pelota Luis Miguel Acevedo. Le pegaron ahí donde duele. Le pegaron en la nuca. La cobró el árbitro. Tiro, tiro libre en el círculo central que favorece a Temuco. Está complicado Luis Miguel Martín.
3: Así es, acusa un golpe en la disputa por el balón. Saltan tanto el número 5, Francisco Calisto, como Luis Miguel Acevedo. Y termina cayendo el jugador de Puerto Montt sobre la espalda de Luis Miguel Acevedo. Cobra de inmediato la falta y se molesta también el equipo, el conjunto de Puerto Montt, porque también ellos acusaban un empujón en la última disputa por el balón tras el ataque puertomontino. No se las cobra, continúa el juego y luego viene esta falta sobre Luis Miguel Acevedo, la molestia del conjunto de Puerto Montt.
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2: La bola la tiene el conjunto de Deportes Temuco, la va sacando el portero Yerko Urra. ¿Dónde está la bola? En la mitad del terreno, viene para alto, aparece Cristian Rocha. Rocha porfiando, metiendo, no puede ante la marca de los rivales, la tiene Puerto Montt. Se va a girar, ¿dónde está la pelota? En la mitad de la cancha aparece Vargas. Vargas queda corto ante la marca de Reinero. Reinero se desprende de la esférica para que la tenga nuevamente Deportes Temuco. Y aparece por la banda, tocando, metiendo y aguantando. Iba a pasar el Nico Rivera. Iba pasando Rivera. Y buscan a Rivera. Y está Rivera dentro del área. Rivera tiene la pelota. Aguanta la marca. Rivera la persiguen dos hombres. Aparece ahora Franco. Ortega mete el centro. Ortega, cabezazo. Sobre el travesaño. Llegó Temuco. Buena jugada preparada entre Ortega, Rivera. Metió la cabeza Acevedo, ¿cuánto? 10 metros, 10 centímetros. Benjamín Espinosa sobre el travesaño, era el primero para Temuco.
6: Y no es tan espigado el charrúa, pero le ganó de buena forma por los aires entre Nicolás Mancilla y el central por la izquierda, que es Francisco Calisto, el capitán. No gana ninguno de los dos defensores de Puerto Montt, sí logra cabecear, elevarse por los aires y conectar de cabeza el 9 de Deportes Temuco, pero no le logra dar la suficiente dirección ni tampoco la potencia deseada para enviar el balón al fondo de la portería. De todas maneras, se aproxima nuevamente Temuco, esta vez mediante la cabeza de Luis Miguel Acevedo.
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5: Acaban de advertir por los altoparlantes que eviten los fuegos de artificio. Las ya conocidas viejitas, ¿no es cierto? Guatapiques, ya petardos, porque el partido puede ser suspendido. Ya hicieron la advertencia por los altoparlantes del Bicentenario.
2: Bandera arriba, la pelota había abandonado los límites de la cancha, está complicado de todas maneras. Luis Miguel Acevedo lo observa el refri de la brega, no quiere anomalías, conversa con los hombres de Deportes Puerto Montt. Martín Guanul, ¿tienes acceso a la manifestación, la opinión de los hinchas que hasta ahora están en la sintonía de nuestra radio de Pasión de Multitudes de la Universal?
7: Y claro que sí, por supuesto, han estado llegando durante el primer tiempo varios saludos, varios mensajes. Pégale de afuera. Hola, Pasión de Multitudes, vamos Temuquito. Algo de amor propio, muchachos. Gracias, señor árbitro, también nos dicen, debido a la mano que nos perdonaron
2: al
7: VAR. Roberto Moena, vamos Pique a ganar hoy. Ignacio Saldaño, también hincha de Puerto Montt, dale Puerto. Eso por parte de YouTube. Y también en Facebook envían algunos saludos, hacían comentarios a los comentarios que hizo Tómate Roja durante la semana. Sammy Muñoz, buenas tardes. Lo que dijo Rojas no se hace al club que le dio de comer por mucho tiempo. Así que Cayeuque el loro. Ruth Sandoval también, hola Carlitos, que gane Temuco, un saludo ahí. Sergio Chihuay, excelente transmisión, amigos de Pasión de Multitudes, saludos desde Coyipulli, vamos Temuco, hay que ganar de local. Ahí los saludos en nuestras redes sociales, tanto Facebook como YouTube, Radio Universal Chile.
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2: Y acá el hombre renunció, no lo vemos, se fue el jefe don Juan Rodríguez.
0: Tenemos chip libre, no hay problema ahora, podemos, no, debe. con sus necesidades fisiológicas, seguramente. No creo que sea por otra cosa. Haya salido con tanta plata, no, para, no. No es para eso. Pero es evidente que para él, en su condición de hincha, la indigesta la presentación futbolística de Deportes Temuco. ¿Para qué lo vamos a negar? Todos queremos que Deportes Temuco gane. Pero este asuntito pasa por hacer goles y la verdad es que, si bien es cierto, alguna aproximación ha tenido, no ha resultado suficiente ni afortunado como para poder pretender algo más hasta el momento.
2: Y ataca Deportes Temuco, está Acevedo, veremos si llega Ureta. El portero se anticipa, abandona, cual libero la expulsa y prácticamente nos llega a la caseta. Ya sirve lateral Deportes Temuco, juego detenido. Devuelven la pelota muy bien los hinchas. Está complicado el número 13, Ureta. Voy contigo, Benja.
6: Sí, está complicado Luis Ureta después de ese despeje. Con todo, va a toda velocidad y con toda la energía Luis Ureta a despejar ese balón. Mientras iba también en la disputa del mismo Luis Miguel Acevedo. Cae de costado, más o menos, a la altura de su cadera. Es cierto, seguramente hay un golpe porque cae con esa zona del cuerpo, pero no sé, tengo dudas. Es cierto que uno no está en la cancha con las pulsaciones, las vibraciones a mil, pero si bien es cierto, había una caída sobre su costado derecho, me parece que saca un poquito de ganancia en el tiempo el portero, bien digo, de Deportes Puerto Montt.
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2: En la caída, don Juan, se golpea en la cadera, no hay simulación. Es dolor que tenía el portero.
0: Claro, pero me llama la atención que la atención se lo brindó el equipo kinesiológico en el tobillo. Se golpeó en la cadera y lo atendieron del tobillo. Esto es muy curioso, la otra vez lo dijimos en un partido anterior. El portero se quejaba de la pierna derecha y lo atendieron la pierna izquierda. Y ocurre que se recuperó exactamente igual. Partes blandas o no tan blandas, pero se recuperó igual. Son situaciones, él sabe además que los porteros por reglamento pueden ser atendidos dentro del terreno de juego y mientras ella acontezca, el fútbol obviamente no se puede reanudar. Así que creo que estos minutos que restan indicaron el tiempo de complemento. No, alguien me lo va... ¿Cuánto es el tiempo de complemento?
7: 3 minutos.
0: Tres minutos. Lo que importa es que pasen luego estos tres minutos para que Deportes Temuco se pueda recomponer futbolísticamente en vestuario.
2: ¿Le ha gustado el primer tiempo?
0: No me ha gustado el primer tiempo.
2: ¿Le dio sueño?
0: ¿Perdón? No, sueño no, porque... ¿Por qué no? Duermo cuando tengo que dormir. Evidente que a mí el fútbol me gusta, quien lo juegue y quien no lo juegue. Ahora, este no ha sido un buen partido hasta el momento. Como expresión de fútbol, repito, no ha sido un buen partido. Pero quiero que no importa. Importa el resultado. Y en el resultado, Temuco han dado ahí nomás complicándose la existencia.
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2: La pelota viene por alto, le pega un hombre, gol de Puerto Montt. Gol velero. Apareció el número 8 dentro del área, Richard Paredes, 147, lo gana el forastero. Balde de agua fría, Puerto Montt 1, anotó Paredes, Temuco 0.
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0: ¿A qué lado de Martín Guenul?
2: Martín Guenul.
0: ¿Dónde está Martín?
2: Está celebrando el gol. ¿Qué pasa, Martín? Cuéntamelo todo.
7: Mira, ensordecedora la celebración por parte de la hinchada puertomontina. Llegaron en masa al día de hoy y claro, celebran de manera efusiva el gol del número 8, Richard Paredes. Centro preciso de Gabriel Castillo, el número 23, que recibe muy solo en el área a Richard Paredes, luego de una serie de errores y de malos despejes de parte de la defensa de Deportes Temuco. Se complicaron demasiado, diría yo, en esta última parte del primer tiempo. No pudieron despejar con claridad, rebote tras rebote. La pelota no les quedó nunca clara para poder sacarla del área de peligro. Y es en ese entra, en ese juego, ¿no es cierto?, peligroso, que la recibe el número 23, Gabriel Castillo, y saca un centro preciso que le llegó al pie al número 8, Richard Paredes, y que solamente la empujó hacia adentro. Gol de Puerto Montt, 1-0, termina este primer tiempo acá en el Germán Becker.
2: Terminó el primer tiempo. Epitafio del partido, epitafio del primer tiempo. Anotó en el 47 con segundo Richard Paredes. Don Juan ya lo decía, Temuco luego a descansar no contábamos con que Paredes convertiría uno. Será el doble trabajo, doble planificación, doble estrategia y, por supuesto, doble trabajo mental para revertir la situación.
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0: minutos y sí, no es novedad, pierde Temuco, nuevamente en condición de dueño de casa, la maldición del 2026, ganar de local, o mejor dicho, perder en dicha condición. Estuve, la verdad les confieso, no le importa a nadie, pero me fui a comprar una bebida caliente, ¿ya? Y escuché el ruido de gol, yo dije, gol de Temuco, excelente. Escucho el relato de Pincheira y dice, no, gol de Puerto Montt. Y aprovechando ahora la pausa, vi la repetición del gol y de nuevo, don Juan, falencias defensivas propias de un elenco, pero no de esta división, de categorías inferiores.
1: ¿Categoría inferior sería la segunda división profesional o la tercera A o la tercera B? Por ejemplo, balde de agua fría una vez más, y lo habremos dicho hasta la saciedad, este asuntito no se gana con oportunidades, ni con esto, ni con el otro, ni aquí y allá. Se gana con goles. Y en la primera o en la segunda llegada a fondo a la valla de Deportes Puerto Montt, de Deportes Temuco, y cuando quedaba menos de un minuto para que se cumpliera el tiempo de juego, tiempo de complemento, minuto 48 a los 47 y fracción, viene el gol del cuadro de Puerto Montt, aprovechando un desaguisado defensivo de Deportes Temuco, una salida que nunca pudo ser clara, un balón que nunca pudieron despejarlo, ni los zagueros centrales, ni los laterales, nunca. De rebote en rebote se fue al sector derecho, donde tendría que haber estado marcando Frank Ortega, estaba descompuesto, no, lo pillaron a contrapié, no pudo impedir el centro, a ras de piso, pegado, como debe ser, cancha blanda, Richard Paredes a altura del punto penal, absolutamente libre de marca, mire lo que estoy diciendo, altura del punto penal, absolutamente libre de marca, pierna derecha, empalmó de primera y al fondo de las redes, absolutamente eximido de responsabilidad el portero Yerko Urra, que nada, ni él ni ningún portero podrían haber hecho algo, era muy muy difícil. Entonces vino a coronar, ¿qué cosa? Vino a coronar el trabajo ordenado de Puerto Montt, que aún así más de alguna zozobra pasó, pero ordenado en cuanto a la proyección ofensiva, porque tenía un chico, tiene a Jason Flores, tiene a Gabriel Castillo, que generan buena idea de fútbol, absolutamente buena idea de fútbol, y por allí van confundiendo a los defensores. Y lo decían acá al margen del micrófono, lo escuché clarito, algo que nosotros, claro, nosotros respetamos los jugadores, pero no por eso vamos a dejar de criticar cuando su rendimiento no es el adecuado. Casanova llegó a reforzar a Deportes Temuco, pero particularmente ha estado reforzando la función de Enzo Lettieri. De eso no nos cabe ninguna, pero ninguna duda. Ha tenido que multiplicarse como central defensivamente para cubrirle el cuerpo al argentino, que si no llega a la primera, después no llega sencillamente y queda el espacio, queda el vacío. Ha orientado, ha tratado de jugar con los marcadores de punta, no se muestra muy dado a ese despeje largo sin mucho sentido, y que de verdad Deportes Temuco no le ha podido sacar resultados, pero tampoco le podemos pretender que la saca todas. En su zaguero central, segundo o tercer partido que juega por Deportes Temuco, estuvo 6 meses sin jugar o qué sé yo, a nivel competitivo, es difícil todo ese cuento, es muy, muy, muy difícil, así es que a él no le vamos a cargar la responsabilidad. Ahora sí, de medio campo hacia arriba, que se echó de menos en el medio campo, se echó de menos la generación de fútbol, por supuesto que se echó de menos en el quite. Yo diría buen trabajo, a pesar de ir perdiendo, buen trabajo de Paulo Contreras, técnica para bajar el balón, lo hace muy bien, y de Camilo Núñez en el quite como volante de contención, pero ocurre que ahí no termina la situación, ahí comienza la función quitando el balón y generando más arriba. Y más arriba viene una confusión absoluta para la generación de fútbol, porque Nicolás Rivera por el sector izquierdo no ha estado claro. Cristian Rocha solo frente al mundo, es un chico muy bisoño, no le vamos a cargar la mochila a él, la responsabilidad que tiene, la obligación de. El deseo lo tiene, el afán también, la capacidad por lo consiguiente, pero no le podemos cargar una responsabilidad a un chico que está comenzando en el fútbol. Y Luis Miguel Acevedo, que hace mucho, pero mucho rato que está divorciado con las redes rivales, está largo rato que anda perdido con todo ese asunto, y además que no le juegan un balón a ras de piso, no le juegan un balón al pie que él pudiese hacer algo más, no. Todo tiene que entrarlo a luchar, todo tiene que entrar a participar de una rifa, y en eso la compra de número de la rifa no ha sido afortunado, porque todos se van al agua. Entonces es complicado, denso el tema. algunos chispazos de Reinero, de Felipe Reinero, me han gustado en el desdoblamiento, en abrir la cancha, porque eso es lo diferente que ha mostrado Astorga, y lo dijo Guillermo Gómez. Abrir el terreno de juego es una opción, pero alguna vez hay que llegar a la valla rival. No sacamos nada con correr y correr y sacarnos hombres y seguir pegado a la línea lateral, porque se nos va a terminar el terreno de juego y vamos a llegar a la línea de fondo y ahí se termina el asunto. Entonces, claro, lo de Reinero ha sido ejecutar centros, y la verdad que no han tenido un destino muy, muy, muy afortunado. Su centro ha sido fácil presa para los defensores visitantes o para el portero visitante, que ha respondido cuando ha sido requerido. Entonces, con poca claridad ofensiva, con poca generación de fútbol, no es mucho lo que se puede pretender. A uno le duele tener que analizar las cosas de esa perspectiva, pero ¿por qué le voy a mentir a la gente si están escuchando y viendo el mismo partido? La gente que está acá en el estadio, que nos escucha, que viene y que nos escribe, que nos manda mensajes, se da cuenta de otro gallo está todo viejo. ¿Está loco? Sí, señor.
0: Disculpe que le meta la cuchara.
1: Estoy acostumbrado a que usted meta la cuchara, dígame.
0: Pero viendo los comentarios que le dejan en el Instagram a Deportes Temuco, dice: Rangers está a 13 puntos. Mucho cuidado.
1: Absolutamente de acuerdo con eso.
0: Y ojo que el viernes, en 5 días más en Talca, los rangerinos se juegan una final. Y con este fútbol, ojo con Deportes Temuco.
1: No, yo tengo la convicción clara, se lo dije al margen de micrófono y lo mantengo ahora, más bien no tengo ningún empacho en decirlo. Este Deportes Temuco tiene que luchar por mantener la categoría y dejarse. Yo sé que matemáticamente se puede todavía optar a otras opciones, totalmente de acuerdo, pero de momento tratemos de salvar la patria, tratemos de salvar la categoría. Después pensamos en otras instancias, que llegar a la liguilla, claro que sería fantástico para jugar un partido de ida y vuelta más, a lo sumo, porque así como está el equipo, para nada. Tratar de salvar la categoría. Rangers viene de ganar 2 partidos consecutivos de visita y jugando bien. No es fácil ganar en Arica, no es fácil ganar la Unión Española, que venía bien inflada en Santa Laura y con su público, pese a que llegó mucha gente de Talca. Jugó bien y con 10 jugadores, ojo, ¿eh? Rangers con 10 jugadores superó a Unión Española de visita en Santa Laura, de manera que hay que tener mucho cuidado con aquello. Es cierto, Rangers ya está mirando ahí a la vuelta de la esquina, que le está pisando los talones a Santa Cruz, que se está quedando enredado el cuadro que dije yo, Bagnoli. Pero bueno, Temuco tiene que luchar por mantener la categoría, por favor, eso es lo primero, y después pensemos en el resto. Y así como está jugando, está poniendo en tela de juicio muchas cosas. ¿Qué hizo de malo en este primer tiempo? No llegar al arco rival. No encontró nunca la fórmula, no tuvo la válvula de escape futbolístico, de generación de juego, de medio campo hacia arriba para poder generar fútbol a los hombres que están en punta. Livianito, Cristian Rocha, repito, hizo lo que pudo. Luis Miguel Acevedo, confundido, objeto de marca, se molesta con cierta facilidad, qué sé yo, cuando lo marcan, cuando lo sujetan, lo agarran, lo infraccionan y el juez no sanciona, se molesta y eso lo saca del partido. Rescato, por lo menos yo, a no ser que esté viendo otro partido, lo que ha hecho Camilo Núñez, lo que ha hecho Pablo Contreras, me parecen absolutamente rescatables. Y atrás, Lucho Casanova, que evidentemente, en la medida que vamos entrando en el campeonato, en la medida que él va agarrando camiseta de titular, va tomando, generando confianza y poniendo fútbol. Ahora, nada personal contra ningún jugador, por favor, pero futbolísticamente sigo pensando que Enzo Lettieri no debería estar jugando. ¿Qué pasa con Zambrano? No aparece ni siquiera citado a la banca, absolutamente citado a la banca. La semana pasada sí estaba en la banca y estaba César Huanca. Hoy tampoco está Huanca, tampoco está Zambrano. Entonces hay una obsesión. Hay una obsesión por el rendimiento y por el fútbol de Enzo Lettieri. Yo lo veo que tiene mucho vacío, tiene muchas vacilaciones como zaguero central, y Casanova le ha salvado la campana. 2 cambios se avecinan en Deportes Temuco. ¿Están nuestros puestos de cancha ya en punto de partida o no? Banca, no, ellos se toman el lujo de ya uno el 15 Boris Valdivia, ¿no es verdad? El otro el 18, don Guillermo, ¿usted está tomando desayuno todavía o no?
0: No todavía. Entran los 2 armadores de Deportes Temuco. Ahí encontramos un cambio radical igual en la propuesta, o sea,
1: dígame, ¿un cambio republicano, no radical, si eso no existe ya?
0: No, libertario, no, pero este cambio, este sentido...
1: Ya, se me fue al extremo.
0: No, sí, por supuesto. un amplio frente de cambio, digamos, ya para darle el gusto a todos a esta altura de la tarde. Pero se viene.
1: Gaelita Yoman va a estar muy contenta con esta plaza.
0: Se vienen dos. ¿Cómo le dijo?
1: Gaelita Yoman.
0: Mire, Gaelita, ya.
1: Pero claro, se por viene, supuesto, ahora es que lo se voy viene, a negar. Ya. ¿Quiénes son los que abandonaron, por favor?
0: Ahora van a levantar la papeleta, ¿no es cierto? Abandona, ojo, Paulo Contreras. Ahí ya se pone interesante. Y abandonó también Cristian Rocha. Uy, acá.
1: Claro, Rocha viaja esta noche, no olvidemos, ¿eh? Ya, se supone que Valdivia va por ahí, por el lado de Contreras. Se supone. Y un poco más arriba va a ir Diego Mario Buonanotte.
0: Claro. Y tres arriba, es decir, Reinero, Acevedo y Rivera.
1: Perfecto. Ahí están los cambios entonces. Para lo que va a ser la segunda fracción.
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0: Narra la segunda etapa, Deportes Temuco 0, Deportes Puerto Montt 1, Miguel Ángel Pincheira.
3: Arranca el segundo tiempo, la pelota la tiene Puerto Montt en la zona defensiva. El portero Urete le pega fuerte y arriba, la pelota viene por alto, cae la zona de la trinchera. Ataca el equipo de Puerto Montt para probar la distancia, la tiene el número 16 Flores. Jason Flores toca la pelota, viene el centro, Casanova se zambulle, la saca desde el fondo. ¿Quién aparece ahora? Ahí aparece tocando la pelota Vargas. Vargas, el platinado, el color ceniza, mejor digámosle. La tiene Vargas tocando la pelota por el número 20. Antes una infracción en contra del número 8, Richard Paredes. Ya hay tarjeta amarilla para el 5. Voy contigo, Benjamín Espinosa.
4: El defensa central Enzo Lettieri, amonestado, otro amonestado del partido, luego de esa infracción sobre el 8, Richard Paredes, que quedaba un tanto resentido, pero ya se coloca de pie. El juez del partido cobra la infracción y se viene el tiro libre para el velero.
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3: Cae la lluvia en la cancha del Becker. Y los hinchas de Temuco, sí señor, llueve, don Juan. Esperan que no caiga el segundo de Puerto Montt, que le pega en definitiva.
4: Va el 10, Cristóbal Vargas.
3: Está Cristóbal, bien al centro, pelota por arriba. La saca en buena faena Camilo Núñez. ¿Quién tiene la pelota ahora? Es el Nico Rivera, quiere aguantar, quiere meter, quiere tejer. Queda complicado el hombre de Puerto Montt. Ya se sobre la hierba. Se mueve, se revuelca de dolor. El hombre que viste de negro, el Puerto Montino. Luego nos contará Espinosa, porque el fútbol está detenido. El 1:50. Lo está ganando Puerto Montt 1-0. Segundo tiempo ya está en marcha, por ahora en pausa. Miguel, ¿qué sucedió finalmente con Jason?
4: Sí, Jason Flores, que finalmente acusa un golpe ahí tras una disputa de balón, me pareció a la distancia con Camilo Núñez, queda resentido al 16 de Deportes Puerto Montt, aunque ya se va reincorporando.
3: Y tarjeta amarilla para el Nico en Temuco.
4: Sí, para el 16 finalmente, para Nicolás Rivera, luego de la infracción sobre el 16 de Puerto Montt. Jason Flores, la segunda amarilla en el local.
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3: Tiro libre, frontal a la puerta. Más o menos, ¿cuánto es la distancia, Espinosa?
4: 30 metros.
3: 30 metros, no quiere sorpresa Jerko Urra. Cuatro hombres en la barrera. Está Puerto Montt listo, preparado, los más altos para ingresar al área. Viene el centro, pelota directo a puerta. Tenía velocidad, tenía potencia, faltó precisión. Era el segundo para Puerto Montt, Benja.
4: Hizo la magia de Flores de ejecutar ese tiro libre. Finalmente el que remata es Gabriel Castillo, el 23 de Deportes Puerto Montt. Saca ese remate con la pierna derecha, pero que se va desviado de la portería de Jerko Urra.
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3: La bola la tiene el cuadro Puerto Montino. Está tocando la pelota, metida la bola Vargas. Ahora la entrega para el número 20 para que se mande la base. Buena faena. Va a Montt desde la monetada, hombre de Puerto Montt. La entrega con el 22. Ahí está tocando, metiendo y aguantando Jaime, ex hombre de Temuco en alguna oportunidad. Y la tiene Temuco, que avanza por la banda. Diego Mario Buonanotte queda corto. No llegó a la bola. Se va del terreno del rectángulo de juego. Lateral defensivo para el equipo del velero. Para Puerto Montt, 1-0 la cuenta.
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3: Está Rivera dentro del área, va a meter el centro, Rivera mete el centro. ¡Oh, golazo! ¡Gol! ¡Reinero! Gol araucano. Blanco y verde. 4 minutos del segundo tiempo. Se mandó el pequeño Rivera. Cruzó por la banda Rivera. Se metió por la punta izquierda. Sacó un centro. Y apareció la pierna. La sutileza del jugador número 11. Reinero para inflar la red. Bajo la lluvia, cayó la lluvia en el Becker. Hermoso panorama temuquense. Gol y empate del conjunto araucano. Temuco 1, Puerto Montt 1. Intensa el agua. Bonito el partido por ahora.
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5: Sí, compañeros, lo decía Miguel Ángel, cae la lluvia y cae el empate. Una jugada donde Temuco se venía ordenando al inicio de este primer tiempo. Una notoria línea de tres en delantera con Reinero también ahí armando un poco la jugada, entregando los balones para el ataque. Entrega este pase preciso al Nico Rivera, que logra entrar al área y saca este centro que lo recibe el mismo Reinero y convierte el empate para Temuco. Y atención,
3: buena nota, saca el centro, machaca Temuco, puede estar el segundo, le va a pegar Camilo, Camilo abre la cancha, le va a pegar Franco, Ortega directo a la isla. Cautín está llegando, está insistiendo. 5:50, 1-1 la cuenta, don Carlos.
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3: Viene corriendo Ureta, le va a pegar a la bola, viene por alto, la pelota que saluda la lluvia en el cielo temuquense. Está corriendo Temuco, está aguantando la marca, la tiene el goleador de la tarde, el número 11, Reinero Felipe. Reinero toca la pelota, avanza y la tiene por la banda nuevamente el Nico Rivera. Va a meter el centro a Rivera, está Rivera porfiando, mete el centro, gana línea de fondo. Quería buscar a Luis Miguel, la pelota dónde está ahora, se mueve la bola, avanza, se proyecta el equipo araucano, no le presta la pelota a Puerto Montt, quiere ir por el segundo, tiene hambre, quiere generar el duelo de Puerto Montt, Temuco por la banda, a través de Diego Mario, buena nota, ras de piso, buena nota, quiere buscar con quien actuar antes, la va recuperándolo para Díaz Vargas, la pelota la tiene Vargas, Vargas con el portero, allá está Ureta, Ureta lo hace lento, extremadamente lento, y ahora sí, voy contigo, Guillermo.
0: ¿Cuántas veces nos lo dijimos, don Juan, que a Deportes Temuco esta temporada no le sobra nada? Absolutamente nada. Y parte de la solución en el gol es Felipe Reinero, un jugador que estuvo injustamente, y me hago responsable de lo que digo, injustamente cortado, injustamente no considerado por Sangüesa.
1: Antojadizamente.
0: Antojadizamente, y eso también tiene mucho que ver con las decisiones de arriba también. Ya, porque si no quieres que no, te falte un jugador, tienes que tener otro de similares condiciones. Y eso no lo tenía tampoco Deportes Temuco.
1: Este segundo tiempo lo envían como centro delantero, como hombre en punta, absolutamente. ¿Eh? No, porque por el sector derecho va a ir buena nota de todas maneras.
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3: Sigue intensa la lluvia acá en el Becker, donde está la bola detenida. Acá en la zona de la banca de Puerto Montt, lateral, que favorece al conjunto, al Club de Deportes Temuco. El 23 se apresta para reanudar a través del lateral el saque de manos de González. González mueve la pelota, la está entregando para Camilo. Camilo para González, tira la pelota González. González con quién, para Diego Mario Baranote, porfiando, metiendo y aguantando Baranote, la entrega sutilmente para el número 15, se manda nomás Temuco, Brian Valdivia, Valdivia la cambia al sector de la Popular y corre Franco, Franco Ortega la entrega para Nico Rivera, allá está Rivera para Ortega, Ortega mete centro, pelota por arriba, se pasea por el área, no se complica el hombre de Puerto Montt, González la envía, el número 20 en definitiva va a Montes, al tiro de esquina Par Alameda, número.
5: El 1 para Deportes Temuco.
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3: Aquí puede caer el segundo, ¿quién le pega la pelota?
5: Diego Mario, buena note.
3: Está buena note, los brazos arriba de buena note para indicar una instrucción. Pelota por alto, el portero Ureta no quiere complicaciones, se adueña de la bola. Ya sale desde el fondo para Puerto Montt.
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3: Y se mueve el tablero también en el equipo puertomontino. Mueve dos piezas, no sabemos si es un peón, si es un alfil, si es una torre. Luego nos contarán los compañeros, porque ahora ataca el equipo de Temuco. Estamos viendo la pelota, cuánto la marca el equipo de Puerto Montt. Ahora cruza la frontera, la quiere mandar, la quiere proyectar el jugador González. Ahí está Kevin, corre, le va a pegar de distancia. Directo a las manos de Yerko, que ahora ya entregó la esférica. La pelota la tiene Deportes Temuco, está avanzando por la banda. Tenemos 10 minutos del segundo tiempo. 10 minutos del segundo. La pelota la va perdiendo Valdivia. Lo talaron, lo desplazaron. Nada, dice el árbitro. La tiene ahora tocando la bola el número 10. Avanza Vargas. La pelota de Vargas la está recuperando Deportes Temuco. La tiene el albiverde. A correr, muchachos, que la lluvia es fuerte. La lluvia es intensa y da frío si no corremos. La tiene Vargas, Cristóbal. De buen cometido, de buena faena Vargas, a generar el fútbol. La tiene Temuco, la va recuperando Camilo. Quiere recuperar Núñez, ahora queda corto y la va recuperando Vargas. Vargas por el sector de las preferenciales, busca el espacio, avanza, no lo detienen. Vargas la cambia al sector de la popular. Pelota larga para que corre Morales. Allá está Morales tocando la pelota por la banda para meter el centro. Se proyecta Deportes Puerto Montt. Viene el centro, busca dueño la pelota. Yerko Urra, el dueño de la bola, en 10:40, sale desde el fondo para Temuco.
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3: ¡Wow! ¡Qué lluvia más intensa tenemos en la cancha del Becker! Le va a pegar de distancia. Aprovechar la lluvia, muchachos. Le dicen desde la banca. La tiene Temuco. Aparece por la banda Felipe Reinero. Reinero aguanta la marca. Se quería asociar con los compañeros en la zona ofensiva. La va perdiendo. La recupera nuevamente el conjunto araucano. La tiene Ortega. Ortega con Rivera. Toca, toca, toca. Deportes Temuco. Retrocede para avanzar. La pelota está a los pies de Casanova. Casanova la entrega para González. González, la número 23. González para Buenanote. Diego Mario, Buenanote. Note, alza la vista, va a meter el centro, la entrega nuevamente para que la tenga González. Ahí está González, lo talaron, lo desplazaron. Falta, tiro libre que favorece al equipo del técnico Astorga.
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3: Martín, cambio en Puerto Montt.
5: Claro que sí, abandona con la número 20, Daniel Bahamonde, e ingresa con el número 6, Danilo Díaz. También hace lo suyo, abandonando el terreno de juego el ex Deportes Temuco, Juan Jaime, con el número 22, e ingresa al terreno de juego el número 14, José Cárdenas.
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3: ¡Gol!

0: Araucano, gol Araucano, gol Araucano, gol Araucano, gol Araucano. Blanco y verde, blanco y verde, blanco y verde, blanco y verde, blanco y verde. Apareció quien más que Luis Casanova. Pedía regresar a la tierra araucana. Pedía regresar a Deportes Temuco. Tenía que ayudar al equipo de Astorga. Regresó. Debutó la semana pasada en Antofagasta. Hoy día de buen cometido. No era suficiente en la zona defensiva. Se proyectó, se fue en búsqueda del gol. Se encontró con la pelota y se le metió un ángulo imposible al portero. Temuco tiene 2, anotó Luis Casanova. Puerto Montt 1.
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2: Sí, compañeros, claro que sí. Luis Casanova, que es inmediatamente abrazado por todos sus compañeros, debutando o en su segundo partido, pero de gran manera y con gran cometido durante el encuentro en la parte defensiva y ahora en la parte ofensiva. Sorpresivamente, un mal despeje del conjunto de Puerto Montt que le queda servido al número 28 de Deportes Temuco y convierte el 2-1 parcial para el conjunto de Deportes Temuco.
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0: Don Juan Rodríguez, toda de Astorga con los movimientos que hizo. Temuco lo está ganando, ¿en cuánto? ¿En 14?
3: En 14 minutos, claro, porque se genera otro ambiente futbolístico en el medio terreno de juego. Ya lo de Buenanote es la sola presencia de él, arrastra marca, puede generar fútbol, puso un par de pases realmente maravillosos, entonces eso ya complica al cuadro visitante en el aspecto defensivo. Ya se está entrando, como lo dice Guillermo Gómez, igual a ras de piso, jugando en la tuya y mía. Si usted analiza los goles de Deportes Temuco, centro de la izquierda, ras de piso, en palma de Reinero, prolongando la trayectoria del balón, segundo palo y adentro, y ahora por lo consiguiente lo de Casanova, que le hace bien al club, que le hace bien al jugador, evidentemente, y al marcador, ni hablar.
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1: Martín, ¿para quién fue la tarjeta amarilla en el equipo de Puerto Montt?
2: Para el número 26, Nicolás Mancilla, luego de la falta sobre el número 9 Deportes Temuco, Luis Miguel Acevedo.
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1: La pelota la tiene Deportes Temuco en la zona defensiva. Y ahora tenemos 16 para 17. Está pasando rápido el segundo tiempo. La tiene el conjunto de Puerto Montt. Ahora quiere ir por el empate. Pelota larga del conjunto de Puerto Montt. La va sacando Luis Casanova para Deportes Temuco. Allá la sacó Casanova, pelotazo largo. El que corre es Acevedo. Quiere ir por su gol Acevedo. No puede entre la marca de Morales. Allá está Morales, el central. El central del conjunto del velero. La entrega a Puerto Montt precisamente por el amonestado Mancilla. Está Nicolás Mancilla moviendo la esférica para Vargas. Cristóbal Vargas. Ahí está Cristóbal, el delgadito Vargas. Mueve la pelota por la faena. Pelota larga de Vargas para buscar Letieri. ¿Qué existe Letieri? Se le hace un hoyo en el zapato. Pelota se va tras la última raya. Será tiro de bandera. Par Alameda, número
3: 1 para los hijos del temporal.
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1: ¿Qué le va a pegar a la pelota?
3: Con la 10 en la camiseta, Cristóbal Vargas.
1: Está Vargas, está Cristóbal, viene corriendo la pelota por alto. ¡Oh! El portero se adueña de la bola, la va sacando nomás ahí rápidamente Jerko Urra. ¿Dónde está la pelota? En la mitad de la cancha, quiere ir por el tercero Deportes Temuco. A correr, a picar el conjunto de Temuco. Antes la pelota la regresan a los pies del portero Ureta. Allá está el número 6 moviendo la pelota Danilo. Danilo Díaz. Danilo Díaz tiene la esférica en el círculo central. Ahí está la pelota. Se mueve la bola, se proyecta, gana metros el equipo de Deportes Puerto Montt. Quiere buscar el espacio, quiere buscar con quién actuar. Ahí está moviendo la pelota nuevamente. Toca Puerto Montt. Van a buscar por la banda. Se proyecta Kevin. Kevin ahí lo marca, lo persigue nomás, no lo deja. El jugador Casanova, pelota afuera. Será tiro de bandera, tiro de esquina, número
3: 2 para el velero.
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1: ¿Quién es aquel que bajo la lluvia acomoda la pelota en el sector adecuado?
3: Pie derecho para el 10, Cristóbal Vargas.
1: Está Vargas, está Cristóbal, viene corriendo la pelota por alto, ahí al corazón del área, la van a reventar, la va sacando buena faena, una pierna temuquense, era González, González la está entregando para que la tenga ahora Valdivia. Valdivia tiene la pelota por la banda. Bryan la va a cambiar al sector de la popular. Pelotazo largo, bien largo, para que corra Franco Ortega. Le puede pegar Ortega. Ortega se aproxima al área, la entrega para Camilo. Buena note. Gol. Banda arriba. No lo cantamos, no lo gritamos. Era gol de Acevedo, Martín Corul.
2: Sí, Diego Buenanote, que venía volviendo de una posición de adelanto. Se buscó acomodar, recibió el balón, pero lamentablemente no cumple con el tiempo necesario para deshabilitarse de cierta manera. Banderín en alto, pero avisa Deportes Temuco.
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4: Miguel,
1: te escuchamos.
4: Y la tabla con este triunfo parcial se aprieta. Deportes Temuco, un décimo con 28 puntos. Copiapó, Recoleta, San Marcos están con 30. San Marcos está en el puesto número 8. Deportes Puerto Montt con 31 está séptimo y queda estancado ahí. Por lo tanto, este triunfo es vital para las aspiraciones del Pige.
1: Oye, que demoran. Están revisando, Martín Guenul.
2: Sí, aparentemente habría recibido algún llamado del VAR. A mi parecer estaba fuera de posición Diego Mario Buenanote. Venía volviendo de una posición de adelanto, pero veremos lo que estima el VAR en esta ocasión.
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1: ¿Quién es aquel Espinosa que se prepara para ingresar en la tienda araucana?
3: Allá lo veo con la camiseta 35, el jugador Brian Torrealba en Temuco.
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1: Más lento que Rafa Cavada ayer el árbitro en el cobro.
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2: Cambio en Deportes Temuco, la nueva modificación, se retira con la número 9, el delantero Luis Miguel Acevedo, ingresa en su lugar el 35, el defensor Brian Torrealba.
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3: Y nunca, don Juan, en su trayectoria, que es extensa, la radiodifusión en Temuco y narrando fútbol también, le pasó ¿a usted o algún compañero de labores la situación de Rafa Cavada?
4: No tengo idea quién es Rafa Cavada.
3: Un señor que, conductor de televisión que llegó en estado de ebriedad al trabajo.
4: Ah, sí. Sufrí esas consecuencias.
3: ¿A usted le pasó?
4: Sí, no, yo no llegué en estado de ebriedad, pero sufrí esas consecuencias con colegas que no están en este mundo ya. ¿Y para qué? ¿Para qué voy a hacer leña del árbol caído? Pero sí, esas consecuencias las sufrí. Y ha pasado mucho.
3: Por si pasa con Benja algún día, ¿qué hacemos? ¿Le cortamos el micrófono nomás el cable? ¿Le bajamos los volúmenes?
4: No, con Benjamín no va a pasar eso porque es un caballero. Así que
1: un
4: no,
1: buen
4: no,
1: portado.
4: No va a pasar eso.
3: Con el caballero que está a mi derecha, don Juan, podría pasar.
4: Pero, mire, todo lo que se ubique a la derecha siempre me complica la vida, pero ¿para qué? Dejémoslo hasta ahí, porque después él se la va a sacar y me la va a contestar y vamos a perder. Y va a pasar como, ya, sí. Se la cuento como la viejita que le dio un beso en el cuello a su viejito. Mira, viejito, lo que todavía te queda corriente, sí, dijo él, pero el poste se cayó hace rato.
0: 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Está relatando Miguel Ángel Pincheira.
3: Hay un cambio en Puerto Montt. El cambio, Martín.
5: Y compañeros, abandona con el número 10 Cristóbal Vargas e ingresa con el 19 Brian Taiba.
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3: El eléctrico, la pelota la tiene Deportes Temuco, viene el centro. Ingresó a la cancha un ex hombre de Temuco, Taiban. La verdad no lo recuerdo, pero me parece que allá por esos años próximos al ascenso, el 2018... O 2016, perdón.
1: 2019 lo trajo Hugo Vilches.
3: O sea, jugó en primera.
1: 2019, Temuco estaba recién descendido en segunda.
3: Penal. Penal para Temuco.
1: No penal, hay penal.
3: Bandera arriba. No lo cantamos. Cuéntamelo todo, Guanul.
5: Sí, cae Diego Mario. Buena nota, acusa un golpe al ingresar al área. El asistente decreta de inmediato fuera de juego. Pero a mi parecer, en esta ocasión, yo lo veo bien a Diego Mario Bonanote, o justo entrando al área. Es por eso que el árbitro se toma su tiempo. Está escuchando la decisión del VAR.
1: Revisable, ¿ah?
5: Revisable, sí. Sí. Yo lo dije inmediato, lo canté inmediato. Dije, revisable, porque a mi parecer Diego Mario Bonanote estaba en línea a la hora que sale el balón en esta habilitación. Veremos qué es lo que decide el juez central del encuentro.
1: Es milimétrico, está mostrando la imagen, milimétrico. El pie derecho lo lleva hacia atrás, Buenanote está ahí en línea, pero al filo con el defensor del cuadro puertomontino.
2: Gómez,
1: dígame.
2: De hecho, lo primero que cobra el juez del partido, el señor Gilebert, no es posición de adelanto, fue penal. Pero después, por lo que indica el señor Eric Pizarro, el primer juez asistente, termina cobrando lo que hasta ahora es la posición ilícita, a la espera de lo que obviamente diga este VAR centralizado que hay en la Liga de Ascenso.
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1: Están tirando la línea en este momento, la línea azul.
3: Me acordé cuando estaba en Kinder. La línea, yo, si es por la línea, sería penal entonces.
1: Exactamente, lo está resolviendo. Lo más probable es que lo llamen por el intercomunicador, ¿ya? Están con problemas con la regla los muchachos del VAR, claramente. Sí, la línea roja es el... ¿Qué es un enredo ahí con la línea roja, la línea azul? Ya. Está, acérqueme, eso, no, me la alejan ahora, casi no se puede. Ya, le falta un poco de...
5: ¿Va a hablar el árbitro?
1: A ver, a ver.
5: Sí, sí, un, dos, tres. Ahí está entonces, confirmado el penal. La decisión de Francisco Gilabert, del juez central del encuentro, estaba completamente habilitado o bien en la línea. Diego Mario Buenanota al ingresar al área. Es por eso que cobran penal para el conjunto de Deportes Temuco.
3: Terminemos la idea. Penal, penal, penal, penal. Penal para Deportes Temuco. Lo talaron, lo bajaron, camión y carro le metieron a Diego Mario Buenanota. Penal para el conjunto araucano. ¿Quién es el dueño del lanzamiento penal, Martín Guanul?
5: Veo el balón en las manos de Camilo Núñez, pero también se posiciona Diego Mario Buenanote. Veremos a la hora del tiro quién será quien lo haga, pero me parece mucho que, como se dice en el barrio, el que lo hace, lo deshace.
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3: Y se pone los lentes Diego Mario Buenanota para ejecutarlo a la perfección. Temuco necesita sumar de a tres, Diego Mario. Tenemos 27-30, 2-1 la cuenta. Acá puede caer el tercero bajo la lluvia que ahora está más tenue. Bajo la lluvia del Germán Becker, acomodando el árbitro del partido, don Francisco Gilabert. No quiere sorpresas, no quiere anomalías. Ureta la pelota y Buenanota viene corriendo. Buenanota le pegó. ¡Gol! ¡Gol! ¡Gol! Gol araucano. Blanco y verde. Minuto 28. Diego Mario Buenanota para decretar el tercero. El aplauso generoso que cae desde la tribuna, que cae desde la galería, que llega desde la casa, porque Temuco tiene tres. Puerto Montt 1, anotó Diego Mario Buenanota a través de lanzamiento penal.
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5: Claro que sí, no lo duda. Muy, muy bien ejecutado ese penal por parte de Diego Mario Buenanota. En estas ocasiones se nota la experiencia del enano. Claro que sí, lo convierte, no lo duda, el portero totalmente para el otro lado. Y también era una situación bastante compleja para el portero Ureta, porque luego de la lluvia el área de la zona sur de la portería quedó bastante, bastante dañada. Hay mucho barro en esa zona, por lo tanto fue una decisión compleja para el portero y termina convirtiendo el 3-1 parcial para Temuco.
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3: Campeón Puerto Montt, voy contigo, Martín.
5: Claro que sí, abandona con la número 34, Kevin González, e ingresa con el número 27, Diego Mancilla.
3: Saludos también a Alejandro Hernández, que hasta ahora está en la sintonía de la Red Universal de Pasión de Multitudes, y me dice una comparación. Más lento también, pero después le cuento la otra parte fuera de micrófono a Guillermo Gómez. La pelota está en los pies de Yerko, pelota por arriba, circula la esférica en 30 minutos, Guillermo. Temuco 3, Puerto Montt 1.
1: Después de 90 días sin ganar. Después de 90 días sin ganar, por fin, esta hinchada olvidada de la manito de Dios, ¿no es cierto?, está recibiendo una alegría. Después de 3 meses, obtiene el triunfo, está obteniendo un triunfo importante de Deportes Temuco, que lo enriela a lo menos para buscar, puede ser el último cupo a postemporada. No importa, se abre, ¿no es cierto?, esta ventana, se abre esta opción. Y ahora el Pige, en los últimos 15 minutos de encuentro que quedan, debe cerrar el partido. Deportes Puerto Montt, no se va a quedar tranquilo, va a tratar a lo menos de buscar rápidamente un descuento, aprovechando las falencias defensivas que muestra Deportes Temuco constantemente.
3: Cambio, Deportes Temuco, Benja.
2: Se retira con la número 16, el jugador Nicolás Rivera. Ingresa en su reemplazo el número 8, el jugador zurdo, Brian Troncoso. Allá va con calma, con tranquilidad, retirándose Rivera. Ya se viene el terreno de juego el 8 de Temuco, Troncoso.
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3: Ojalá que no la pueden después el diablo nomás. Donde lo ponen es malo. La pelota, ¿quién la tiene? Es el equipo de Deportes Puerto Montt. Don Juan, ¿los cambios del técnico Astorga son para ir en búsqueda de más goles o para cuidar el resultado?
4: La verdad que al sacar los dos, los hombres que tenía en punta, que eran Rocha, posteriormente sacar a Acevedo y meter hombres de medio campo, claramente está bajando la cortina el resultado cuando se estaba 2-1. Vino el 3-1, mediante el expediente del lanzamiento penal. Entonces las funciones ofensivas quedan exclusivamente entregadas a lo que puede hacer como hombre en punta Felipe Reinero. Y lo puede acompañar de atrás Diego Mario Bonanote, que sabemos que no es un hombre que vaya a ir al choque ni cosa parecida. Es un hombre de una técnica muy exquisita en el fútbol, que evidentemente a Deportes Temuco le puede entregar alguna posibilidad más. Pero ofensivamente, yo creo, y acá nos pusimos el ceño con Guillermo cuando se produjo el cambio anterior, porque se estaba bajando la cortina bien. Era muy tempranito, distinguido caballero.
2: A propósito de cambio, se viene Molina en la cancha.
3: Ya ataca Valdivia, penal. Lo talaron, lo desplazaron. Penal para Temuco. Cayó Brian Valdivia y ahora Valdivia ayuda a su rival a ponerse en pie. No lo considera. Penal para Temuco, Martín Guanul.
5: Y claro que sí, venía entrando rápidamente Brian Valdivia. Es finalmente el número 26 del conjunto de Puerto Montt. El número 26, quien agarra al jugador de Temuco y cae de inmediatamente, y es el penal que cobra sin dudarlo el árbitro del encuentro. No hay posición de adelanto, no hay nada que revisar, es penal claro, Martín. Así que veremos. Cuéntame.
1: Tú que estás más cerca de la imagen televisiva, porque de verdad la televisión no mostró tanta claridad. Hay un toque abajo, me da la impresión, quizás el salto que da el jugador de Deportes Temuco cuando lo tocan. Ya ese se tira como una palomita, pero eso es después del contacto.
3: Ahí está, tarjeta amarilla y luego de color rojo. Cuéntamelo todo, el 26.
5: Claro que sí, ya tenía tarjeta amarilla el número 26, Nicolás Mancillo, durante el primer tiempo. Cae la segunda. Es el árbitro asistente finalmente quien le dice, recuerde que tiene amarilla. Le recuerda al árbitro central. Estiman entre ambos que ameritaba tarjeta y saca la doble amarilla y es expulsado. Queda con uno menos Deportes Puerto Montt.
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3: ¿Quién es el dueño del lanzamiento penal?
5: Nuevamente están los dos, Camilo Núñez y Diego Mario Buenanote, pero probablemente sea nuevamente Diego Mario Buenanote el encargado de ejecutar el tiro penal.
4: A mí me da la sensación, perdón, que está siendo revisado el asuntito, ¿eh? Está siendo revisado, veo que hay mucha lentitud, el VAR está revisando todo aquello mientras Temuco prepara un cambio.
1: ¿Cuál es el tema, don Juan?
4: No.
1: El tema, claro, y es que le golpea abajo, pero siguió Valdivia con la pelota y después al trastabillar se lanza adelante como en palomita. O sea, si se hubiese tirado al tiro en cuanto recibe el contacto era penal, claro.
5: Compañeros,
1: dígame.
5: Camilo Núñez finalmente queda detrás del balón.
3: Está Núñez, 35 de partido. Camilo quiere ir por el cuarto. Está Camilo Núñez, viene corriendo. Núñez le va a pegar a la esférica. Se lo perdió. ¡Qué culpa! ¿Qué culpa tienen las bandurrias que están en el sector universitario para que le envíen una pelota tan larga, Martín?
5: Sí, lamentablemente la quiso levantar. A mi parecer quiso tirarla al ángulo, quiso cancherear. Camilo Núñez eleva por varios centímetros ese balón y desperdicia la oportunidad de sentenciar el encuentro Camilo Núñez.
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3: Don Juan, ¿por qué razón cambiar el ejecutante cuando el anterior había convertido?
4: Esa situación que resuelven los jugadores dentro del terreno de juego. Algunas veces lo preguntaba al técnico, mira, me dijo, el número uno es fulano de tal, el número dos es fulano de tal, pero ellos resuelven el que se encuentre en el momento en mejor situación como para resolver el hecho. Yo creo que aquí fue, discúlpeme, un profundo error que no lo haya ejecutado Buonanotte, que es el especialista, absolutamente un profundo error, pero lo resuelven los jugadores y Temuco no está en condiciones de estarse farreando estas posibilidades. Todavía queda bastante tiempo por jugarse, no ha sido un equipo muy afortunado en todo esto. Si bien es cierto, el rival ahora quedó con 10 jugadores, hay que sacarle partido a eso. Cuando es al revés, los rivales le convierten todos los que pueden a Deportes Temuco. ¿Alguien se quedó enredado? ¿Se hizo el cambio en definitiva o todavía no, Benja?
2: Todavía no, lleva por lo menos, yo diría, 5 minutos esperando al borde del terreno de juego el 10 de Deportes Temuco, Sebastián Molina.
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3: Cambio, ahora sí, Benja.
2: Llegó su turno, llegó su momento para el ingreso del 10, Sebastián Molina. Y la retirada de la cancha del 23, Rodrigo González, agotando la última ventana de cambios, el técnico del local, Emiliano Astorga.
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3: La bola que la tiene es el equipo de Deportes Temuco. Ataca por la letra C de la palabra Temuco. En la Andes comete falta. Tiro libre desde el suelo que favorece al equipo de Deportes Puerto Montt.
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3: Ataca, ataca. Puerto Montt la tiene el número 16. Se manda en buena faena Flores, Jason. Jason Flores no puede ante la marca. La saca en buena faena nomás ahí el hombre de Temuco. Casanova, Luis. Luis Casanova la envía lejos. Quiere buscar a Buonanotte. Antes el número 5 se manda. Calisto toca la pelota. Calisto, ¿con quién la pelota va a regresar a los pies del capitán del conjunto puertomontino? No, señor.
5: Miguel.
3: Aparece Troncoso. Te escuchamos, Martín.
5: Sí, público confirmado en esta jornada de domingo en el Germán Becker. 4.020 personas asistieron a este encuentro entre Deportes Temuco y Deportes Puerto Montt.
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3: La bola que le tiene es el equipo de Deportes Temuco. Está avanzando. Pelota larga para que corra el Seba Molina. Veremos si llega Molina. Y pasó Molina, Molina, Molina, Molina. Antes aparece Morales en el fondo. Pero el equipo de Puerto Montt la tiene número 6 ahora, Danilo Díaz. Danilo la va sacando, la pelota llega a la mitad de la cancha, aparece Letieri. ¿Qué hizo Enzo? La envía directo a un compañero y la tiene Torrealba. Brian Torrealba la está entregando para Camilo. Camilo para Casanova. Casanova se adueña de la zona defensiva. Entrega la pelota, se manda por la banda Ortega. Corre, corre, trepa Franco Ortega. Está avanzando Franco. Franco lo desplazaron. Juega desde el piso. Pelota en la mano ahora Luis Ureta. Ya sale para Danilo Díaz por el sector de las preferenciales.
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3: Ojalá que veamos a Temuco un renacer como pasó con el equipo de Talca. Y precisamente, Guillermo, el próximo rival de Temuco es Rangers.
1: Viernes a las 18 horas desde el Fiscal de Talca, Rangers Temuco. Si Temuco quiere aspirar a más, tiene que vencer al colista del campeonato.
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3: Desde el día 30 de mayo que Temuco no ganaba, le ganó a San Marcos de Arica por 1-0. la pelota que la tiene es el equipo de Deportes Puerto Montt. Está avanzando, Puerto Montt tiene la bola, avanza Cárdenas, José Cárdenas tiene la pelota, la pueden pegar a distancia, aparecía recuperando la bola en buena faena el jugador Casanova, la entregó para Camilo, Camilo la entrega ahora para que aparezca en acción Reinero. Reinero con quién, iba pasando por la banda Troncoso, la tiene Brian Troncoso, entrega la pelota para Reinero nuevamente, Reinero se quiere subir a la moto, toma velocidad ahora, quiere meter la segunda, la está entregando para que aparezca, aparece el 18, le va a pegar Bonanote, la pelota en la espalda de un rival, la tiene Camilo, Camilo la va a cambiar al sector de las preferenciales, pasa por la banda Brian Torrealba, la tiene Brian al número 35, Brian mueve la bola, deja pagando a los rivales, ahora frontera la puerta, aparece Bonanote, toca Temuco, jugando a Piacere en 41-30, Temuco tiene 3, Puerto Montt tiene 1, la pelota está en la zona media de la cancha, en los pies de Letieri.
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3: Avanza Puerto Montt, la tiene el número 19, Taiba. Ahí está Brian Taiba. Taiba la está perdiendo, recupera nuevamente Deportes Temuco. Nombre más recurrente en la nómina, Brian. Valdivia, Troncoso, Taiba, Torrealba, 4 Brian en cancha. No sé si se escriben igual, pero suenan igual. La pelota está quieta, detenida. Juega desde el fondo, desde el piso. Deportes Temuco en 42 de partido.
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3: La pelota la tiene Casanova. Casanova entrega la bola para el número 5 para que se mande ahora. La tiene Brian Torrealba. Torrealba la entrega ahora. Estamos viendo la esférica. Se mueve. Aguanta la marca Valdivia. El número 15. Brian Valdivia. Le sumamos otro. Brian tiene la pelota Valdivia. Va a meter el centro. Busca dueño. Está Felipe. Le va a pegar Reinero. Abre la cancha. Aparecía Franco. Franco a puerta. Franco. Se lo perdió. Se lo perdió Franco Ortega. Era en definitiva Troncoso. Martín.
5: Claro, era en definitiva Brian Troncoso quien trató de pegarle al arco. Se daban el pase entre todos, como que define tú, se decían. Ya a esta hora solidarizando entre los compañeros de la delantera, no le logra dar con claridad Brian Troncoso para sentenciar el 4-1. Nos quedamos con el 3-1 parcial en Temuco.
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3: Ataca Puerto Montt, la va recuperando Letieri para Deportes Miguel. Temuco, comete falta un hombre ahora y tiro libre y hay tarjeta amarilla para Lucho Casanova, en definitiva.
2: Exacto, para el 28, el defensor central de Temuco, que anotó hoy día un tanto. Luis Casanova, luego de la infracción sobre el 23, Gabriel Castillo, cayó el mediocampista de Deportes Puerto Montt, cobró el juez del partido, y la tercera cartulina amarilla en Deportes Temuco. Un tanto en relación a Felipe Reinero. Desde que llegó a Temuco, es primer partido que va a completar 90 minutos en cancha, y de su carrera, el último partido en que había completado los 90 minutos en el terreno de juego fue el 8 de octubre de 2024, defendiendo la camiseta de Deportes Copiapó en la derrota 4-1 frente a Cobreloa.
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3: La pelota la tiene el equipo de Deportes Puerto Montt en su propio terreno, quiere ir por un nuevo descuento, 3-1 la cuenta. Y a propósito de marcadores, a los amigos que nos escuchan y son hinchas de la U de Chile, les tengo una mala noticia. U de Conce tiene 2, U de Chile 0. ¿Cuánto es el tiempo adicional, Martín?
5: 6 minutos.
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3: Bandera arriba, si subía la moto nomás allá el jugador Molina en Deportes Temuco. Tenemos 45 con 30, 45 con 30. cae intensamente la lluvia. Haremos un post partido muy largo. Esperemos que pase el agua, don Juan. ¿Para qué nos vamos a ir a mojar tan temprano?
4: Bueno, si usted quiere que hagamos un post partido largo, nos quedaremos aquí esperando la cena.
3: Y esperando que se pase la lluvia. Si no se pasa, habrá que amanecer. Hacemos vigilia, porque hace rato que no ganaba Deportes Temuco. La pelota está quieta, no tiene dueño. Ahora el que camina es Torrealba, el 35 para adueñarse de ese lateral. Viene el lateral de Deportes Temuco para buscar con quién actuar. Mueve la pelota el conjunto araucano. Avanza ahora Danilo Díaz, la está perdiendo. Recupera esta Buenanote dentro del área. Buenanote con quién, mueve la pelota para Camilo. Camilo la entrega, le va a pegar Ortega. Ortega para Troncoso, corre Troncoso, saca centro. Busca dueño la pelota. Palo, palo, palo, palo, palo, palo. Mira el cuarto para Temuco, Martín.
5: Sí, claro que sí. Tremendo, tremendo tiro de Felipe Reinero. Le quedó servido ese centro de Brian Troncoso. Le quedó directo al pie. Le pegó de muy buena manera. Pero finalmente el palo del lado derecho del portero, quien le dice no, no, no.
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3: 4.020 personas están viendo este parcial 3-1 de Temuco sobre Puerto Montt en 47 del partido. Si usted lo prefiere, minuto 92 del duelo. El refri, cuidado, no va a ser cortocircuito como es eléctrico con los cables de la transmisión para comunicarse con el VAR. Pelota larga, ¿dónde está la bola? En el medio terreno, está aguantando la marca el equipo de Deportes Temuco. La entrega, querían buscar al Seba Molina, que está limpiecito todavía, no se ensucia la polera. La pelota larga va a llegar ahora a los pies de Yerko. Arriba Yerko, entrega la bola, la entrega allá donde aparece su número para la puerta de la maratona, para buscar con el jugador Reinero. La tiene Felipe, Felipe Reinero quiere picar, quiere buscarla, antes se refugia Puerto Montt. En buena faena la va recuperando el portero Ureta. Ureta tiene la bola, avanza, se proyecta, gana metro. Aparecía Morales tocando la pelota. Morales con quien la entrega para el número 8, para que la tenga Richard Paredes. Le cometen falta. Tiro libre desde el fondo que favorece la visita.
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3: Sí, señor, hay tiro libre que favorece al conjunto de Deportes Puerto Montt. Está Danilo Díaz acomodando la pelota en el sector adecuado. El referee observa, da instrucciones, mueve la pelota, la tiene Puerto Montt, avanza el conjunto forastero, pelota larga, queda atornillado Letieri, la va recuperando ahora. El agua le ayuda a Deportes Temuco, el agua que está sobre la hierba. Aparece un hombre destapado, número 19, porfiado, ahí está Taiba, Brian Taiba, está entregando la pelota, van a meter al centro, se acomoda Danilo. Mucha agua sobre la hierba del Germán Becker. Está avanzando, le pegó Morales, la cambia al sector de la punta izquierda, ahí donde está el agua aposada. Prácticamente terminó. No ha terminado, gracias don Juan. Bandera arriba, posición ilícita.
1: Ya
3: todavía
1: se quiere ir para la casa rápido.
3: No, si hay que hacer un post partido con esta lluvia, no salgo del estadio. Me quedo hasta las 12, ¿te escuchamos?
5: Sí, y quien también estaba desesperado porque tenía mal el partido era la banca de Deportes Temuco, que recibió advertencias del juez central del encuentro, Francisco Gilabert, tras una discusión ahí entre el cuerpo técnico y el cuarto árbitro del encuentro por la cantidad de minutos adicionados. Así que no es el único que se quiere ir para la casa, parece.
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3: Ahí aparece tocando la pelota Deportes Temuco, la tiene Camilo. Camilo la va a cambiar para Troncoso. Brian tiene la pelota a Troncoso. Y en el centro de Troncoso quiere buscar a Buenanote. Allá está Buenanote, Buenanote queda corto antes. Danilo Díaz recuperando la pelota para Puerto Montt. La tiene Danilo, el número 6. Danilo Díaz mueve la pelota, avanza. Mueve para el número 14 para que se mande José Cárdenas. Entrega la pelota a Cárdenas por la banda derecha para buscar. Cruza la frontera y inunda el territorio araucano. Se viene el equipo del velero. Ahora los hijos del temporal la están perdiendo. Recupera Deportes Temuco. Se proyecta, se manda nomás. Ahí pasa de largo un hombre en Deportes Temuco. Entrega la pelota a Puerto Montt. Se manda por la banda. Van a meter el centro. La tiene Danilo Díaz. Se acomoda para la zurda. Danilo va a buscar el espacio, lo persigue un hombre en Deportes Temuco, la tiene ahora nuevamente el número 16, se va a mandar Flores, Jason Flores, la está perdiendo. ¿Quién recupera? Es el equipo de Temuco, la va a llegar a los pies de Buenanote. Buenanote alzó la vista, la va a cambiar al sector de la Popular, pelota larga, el que corre Troncoso, allá se proyecta Temuco, quiere ir por el cuarto, corre, avanza, se proyecta Troncoso, la cambia, aparece Buenanote dentro del área, le va a pegar Diego Mario, Buenanote, se pierde la pelota, se pierde la jugada. Buscó por donde estaban los rivales, la tiene nuevamente Temuco, el que aparece por la banda es nuevamente Troncoso, la entrega para Buenanote, Buenanote va a meter el centro, aparece un hombre, le va a pegar a puerta, ¡ah! Se cayó, quería pegarle Torrealba, le pega de distancia Camilo, pelota infructífera. ¿Cuánto tenemos ya? 50 con 53 segundos, terminó. Bajo la lluvia, algarabía en el Germán Becker. Temuco, ya lo decíamos, hace rato que no ganaba desde el día 30 de mayo frente a San Marcos de Arica. Hoy en esta jornada del día 30 de agosto lo gana, volvió a Puerto Montt por 3-1, se ilusiona con la liguilla. Temuco por fin suma de a 3. Están cabizbajo los de Puerto Montt. Algarabía en el equipo de Astorga.
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0: 4 de la tarde para ya, o sea, mejor dicho, 16 horas con 55 minutos a 5 de que en el territorio nacional sean las 17 horas. Por fin ganó Temuco, por fin ganó Temuco. Luego de 90 días, luego de 3 meses, lunes tras lunes de llegar con las caras largas al trabajo, ahora sí ganó, ganó bien, con un Luis Casanova que se consolida en defensa, que no hay que moverlo por nada, Casanova, gramos más, gramos menos, pero la jerarquía la tiene. Y tiene la jerarquía para ordenar en defensa, tuvo la jerarquía para convertir, como lo hizo en su momento en temporadas anteriores en Deportes Temuco, aprovechar a los Reinero, aprovechar a todos esos jugadores que de repente no ven oportunidades. Es el Deportes Temuco de la segunda etapa, el Deportes Temuco que queremos ver a lo menos de local, a lo menos de local, un equipo con intensidad, un equipo con ganas de ganar, un equipo que se muestra, un equipo impetuoso. Ese es el Deportes Temuco que queremos ver acá en nuestra casa, acá con nuestra hinchada. ¿Es justo, es merecido que celebren los hinchas? Claro que sí, porque no se puede ser infeliz tanto tiempo. No podemos vivir en la desdicha tanto tiempo. Dicho lo anterior, y que este lunes va a ser mucho más contento, y como dijo el señor Pincheira, nos ilusionamos con dos partidos. No, si nos ilusionamos con la liguilla completa, con los 6 partidos, si Temuco pasa. A estas alturas no me piden que yo me ilusiono con todo, no me ilusiono, don Juan. Todavía. Le dejo el comentario.
1: Evidentemente que resulta mucho más halagüeño poder comentar y referirse a un partido en estas condiciones, en que ganó por 3-1 Deportes Temuco, pero me dejó la sensación que en el segundo tiempo pudo perfectamente haber hecho 2 goles más. Uno, lanzamiento penal no controlado por el portero visitante, equivocado en la ejecución por parte de Camilo Núñez. Desconozco el motivo por qué se cambió el ejecutante. Y otro, un disparo que dio en un poste de Troncoso, me parece que fue a ras de piso, absolutamente batido el portero visitante. El balón dio en el poste y volvió a la cancha violentamente y se perdieron las oportunidades. Perfectamente pudo haber ganado por 5-1 el cuadro de Deportes Temuco. No por lo que hizo en la primera fracción, ojo, sino por lo que hizo en la segunda fracción, en que el técnico metió mano en el equipo de inmediato. Restó hombre, un hombre de ofensiva, metió más fútbol en medio campo, era obvio, con Bonanotti y compañía. A lo mejor puede no haber sido tan incisivo como en otros partidos, porque es motivo de marca permanente, físicamente lo ha entregado todo en un año largo, tedioso, como ha sido este futbolísticamente, un terreno de juego blando que respondió bien, dadas las condiciones climáticas tan adversas que se han vivido en un invierno tan crudo como ha tenido este país este año 2026, y la región de la Araucanía no ha sido la excepción. Bueno, aún así la cancha ha respondido conforme a las posibilidades, pero blanda, claramente blanda. Entonces come piernas, gasta físico, los jugadores más finos, más delgados, como el caso de Buonanotte, naturalmente que tienen que hacer un doble esfuerzo para poder estar encima, marcando, llegando, apoyando. Pero a nosotros nos quedó la sensación, ya hablo del segundo tiempo, y cuando se retiró a Luis Miguel Acevedo y a alguien más en punta, dijimos, con el 2-1, ¿qué está haciendo el técnico? Bajando la cortina, ¿ya? Es decir, a controlar, a jugar con lo que tenemos y no arriesguemos en demasía. Pero para ello envió como hombre en punta, literalmente, se cambió de posición Felipe Reinero, me imagino por disposición técnica, no por decisión del jugador, y quedó entonces la banda derecha un poco más entregado a lo que habitualmente se le hace a Diego Mario Buonanotte, porque abre la cancha, arrastra marca, tiene fútbol, tiene dominio de balón. Las características no las vamos a descubrir ahora, entonces hay mayor preocupación por él, 1, 2, 3 hombres encima de él, y eso evidentemente que genera un vacío defensivo y por allí se pueden aprovechar las oportunidades. Entonces yo menciono 2 que más que tuvo Deportes Temuco, me refiero al lanzamiento penal equivocado por Camilo Núñez en su ejecución, nada que hacer, el portero visitante no lo controló, no desvió nada. No, no, la verdad es que ni se dio cuenta por dónde fue el balón, muy mal ejecutado. Ahora, ¿por qué no reiteró Diego Mario Buonanotte? Rotativa, decisión de los jugadores, intuición técnica, no lo vamos a saber, a no ser que alguien en la conferencia de prensa pregunte eso, que sería ideal. El otro fue el disparo que dio en el poste, y hubo un par de oportunidades más que no, algún disparo cruzado al jugador que eventualmente entró por, en posición de puntero izquierdo, que teniendo a su disposición por el centro un par de hombres optó por tirar a puerta, y el disparo cruzado se fue ancho por el segundo poste. Es decir, sintió lógicamente Portomón el quedarse con 10 jugadores por la tarjeta roja de Mancilla, el número 26, el espigado zaguero del cuadro visitante, que la primera fue por juego brusco y la segunda amarilla fue por la reclamación luego del penal sancionado por el juez Gilaver, que apoyado por el VAR dijo así, es penal. Vale decir, los dos penales que se sancionaron en favor de Deportes Temuco, de acuerdo a la versión del VAR, fueron exactamente penales. Hemos reclamado tantas veces que el VAR, técnicamente o tecnológicamente no es en las mejores condiciones para un partido de la primera vez. Claro, si este es un partido de la primera A, donde están los grandes del fútbol, tiene cámaras por todos los lados, atenciones por todos los lados, para arriba, para abajo, líneas diagonales, perpendiculares, todas las que usted quiera. Pero este es solo un partido de la primera vez. Pero ya es un apoyo tecnológico que de algún modo le saca de encima la responsabilidad a los árbitros para poder tomar decisiones puntuales dentro del área penal, que es lo más complicado de todo esto, por las posiciones fuera de juego, la raya, un pie que te pasaba, una rodilla que te pasaba, un brazo, un hombro, aunque difícilmente se puede hacer un gol con un hombro, pero bueno, las reglas están establecidas de esa manera y así tienen que respetarse. Destacar en Deportes Temuco lo que se dijo durante el relato, claramente lo de Lucho Casanova, porque a pesar que se ganó una tarjeta amarilla, pero bueno, claramente, porque sobre todo en el primer tiempo, no tan solo tuvo que afirmar la defensa de Deportes Temuco, que de hecho así fue, sino además tenía que estar muy atento a los impensados errores de Enzo Lettieri, que le cuesta hacer pie, no es, el zaguero no da más, ese es su rendimiento. Entonces Casanova estuvo siempre atento, además ordenó mucho la defensa, se notó de inmediato con sus brazos, aspaviento, ábrase a la derecha, ábrase a la izquierda, copa en medio campo, qué sé yo, dando indicaciones, volcando su experiencia en beneficio del club, en beneficio de la oncena que está en el terreno de juego, y eso claramente se agradece, despejando en situaciones difíciles. No olvidemos que el cuadro de Portomón nos mandó el avión abajo cuando abrió la cuenta, ellos abrieron la cuenta primero y nos dejaron de verdad muy muy muy complicado a través de ese golazo de Richard Paredes, un balón que nunca pudieron sacar los zagueros centrales de Deportes Temuco. ¿Y sabe cuánto te faltaba para que terminara el primer tiempo? 30 segundos. Es decir, un golpe al mentón recto, que derechito al mentón, que derroba a cualquiera. Porque eso obligó a irse al descanso con un talante, con un estado de ánimo distinto. Otra vez estamos en la misma, somos dueños de casa, vamos por mal camino. A un doble trabajo del técnico para poder sacarlo de ese letargo. Hizo los cambios, resultaron los cambios, que duda cabe sobre el particular, no podemos llevarle eso en contra, resultaron los cambios, dieron el beneficio que se esperaba claramente, repito lo de Casanova, y después ya se matriculó hasta con un gol. O sea, ¿qué más? Si me preguntan, el jugador de la cancha, Luis Casanova, sin duda alguna. Yo había destacado en el primer tiempo, me gustó el rendimiento de Pablo Contreras, pero el entrenador optó por sacar tenía dos volantes de contención, vamos perdiendo 1-0, quedémonos con uno, que es Camilo Núñez, perfecto, buen rendimiento de Camilo Núñez una vez más, pero el jugador de Deportes Temuco para mí fue absolutamente Luis Casanova. Puede que alguien opine en sentido contrario, todas las opiniones son valederas en todo esto. Vamos a estar evidentemente, y como es habitual, en el trabajo de vestuarios, así que en cualquier momento nuestros colegas estarán ya esperándole en la zona de conferencia para que aparezca el técnico Emiliano Astorga, el técnico dueño de casa, para hacerle las precisiones, las consultas que se estimen convenientes, y seguramente el técnico visitante, que es el que tiene la preferencia, pero que no siempre los técnicos visitantes cumplen con aquello, no siempre, sobre todo cuando se ha perdido, claramente no es el estado de ánimo no es el mejor. Pero Portomón tendrá que reconocer que Deportes Temuco en situaciones puntuales hizo las cosas mejor. O sea, que en un espacio de 10 minutos te cobren dos penales en contra, eso indica que claramente la cosa no está caminando, por algún lado se está pasando a traer todo el rendimiento futbolístico. Ahora, ellos en condición de local y en estas situaciones climáticas están acostumbrados a jugar. Lo que pasa es que la cancha de ellos, Chinquihue, es pasto sintético. Entonces la respuesta es absolutamente distinta con respecto al tratamiento del balón. Pero vienen de perder por una goleada estrepitosa frente a Deportes Iquique en condición de local, que les hicieron 4 goles y aquí se le hicieron 3 goles más. O sea, 7 goles en 2 partidos. Qué duele. Deportes Temuco lo sabe porque recibió unos cuantos fechas pasadas también. Ahora, no nos ilusionemos desmedidamente, estimados auditores. Por favor, ¿qué más quisiera uno? No. Aquí se ha ganado un partido de una fecha, que de un torneo que es largo, que es tedioso y que es muy jugado. El nivel del fútbol nuestro en el terreno internacional claramente no es de los mejores. ¿Qué duda cabe sobre el particular? Pero internamente nuestras competencias son bastante llamativas, son bien peleadas, y la primera vez año tras año está siendo cada vez más difícil. Imagínense, están arriba Cobreloa, que tiene que jugar, está arriba Santiago Wander, puntero de momento, está metiéndose Magallanes, está, en fin, Antofagasta, que sigue encajando de a 4, ya 2 partidos consecutivos. Hay una serie de equipos que están en la parte alta y otros que están, San Luis de Quillota, que ganó de visita. Se están desmoronando. ¿Quién se está desmoronando? Santa Cruz. Claramente Santa Cruz no está sacando resultados positivos, y si Rangers sacando resultados positivos, se le puede, son 5 puntos solamente ahora, se le puede meter en cualquier momento. Entonces Rangers está muy, muy, muy incentivado para esperar a este Deportes Temuco el próximo viernes. ¿A qué hora es el partido el próximo viernes? 18:06 p.m, tengo entendido. Ya vendrá la ratificación, tengo entendido que sí, en el estadio, en el antiguo fiscal de Talca. Hoy día lleva el nombre de Iván Pocholo Azócar, en memoria y en honor al gran jugador de Rangers, que solamente tuvo 2 camisetas en su vida, pues el Talca National y el Rangers, y nada más, solamente eso, por las dos camisetas que vistió en su vida. Así que un hombre que se lo jugó entero, que jugó un año gratis cuando Ranger económicamente estaba muy mal, antes de convertirse en sociedad anónima deportiva profesional. En fin, una serie de argumentos positivos que llevaron a las autoridades de Talca que ponerle el nombre del estadio. Bueno, pero ocurre que Ranger ganó, lo repito, viene ganando 2 partidos de visita, que no es fácil, uno en Arica, el otro en Santa Laura, frente a Unión Española. Así que está muy, muy incentivado, y con un técnico muy serio, muy capacitado, como lo es Ivo Basay. Entonces, contra todo eso, tiene que jugar Deportes Temuco, tiene que preparar un partido que no va a ser fácil. Van a descansar mañana, obviamente el lunes, y el martes yo me imagino que van a estar trabajando. Estoy suponiendo eso, a pesar de que el partido es el viernes. Ya obligan a modificar la planificación, porque en esta primera parte de septiembre, antes de Fiestas Patrias, no se va a jugar sábado ni domingo en el caso de Deportes Temuco. Le va a tocar jugar, ya lo dijo Carlos Agustín D'Artubi, que lleva el calendario de partido al dedillo. Se juega viernes, martes y martes. Entonces, bueno, en horario están tan curioso, que no les quepa duda que en el mes de octubre, noviembre, sé que aún estamos compitiendo, se va a jugar aquí a las 4 de la tarde, ya con sol. Espero con sol, porque la verdad es que los profesionales del tiempo, los meteorólogos a nivel internacional y a nivel nacional, anuncian condiciones climáticas adversas para varias zonas de nuestro país durante la temporada de primavera y verano. Bueno, ya. Ahora hay que acostumbrarse a aquello. No estamos muy acostumbrados, pero bueno, ahora hay que acostumbrarse a aquello. Son situaciones. ¿Qué pasa con la parte baja? ¿Nada? Nada. No logramos escuchar a nadie. ¿Se han ido para la casa estos muchachos? No creo todavía. No estaban autorizados para irse para la casa. Bueno. Seguimos desde acá entonces esperando el contacto con la zona de vestuarios, con la zona de conferencia donde se ofrece la conferencia habitual, que por reglamento se debe hacer. ¿Escucho algo o no? No, ya. No escucho absolutamente nada. Alguien está tocando la puerta, y eso no escuché. Alguien está tocando la puerta. Lo escuché claramente en los foros. Ante 4.020 espectadores que se dieron cita al estadio, dentro de ellos una barra bastante bulliciosa, pero más que bulliciosa, numerosa, igual de la gente de Puerto Montt, ¿eh? Bastante numerosa, que estuvo en el Recodo Sur, como es habitual, en la Galería Gastón Guevara, en la parte que no llovía claramente, o que no se llovía, eso es. Claramente estuvo ahí, y naturalmente apoyando a su equipo. 4.020 espectadores para un aforo solicitado de 5.000 en el caso de de Deportes Temuco solicitó aforo 5.000 personas ya. El horario del partido puede haber sido, bueno, pero ya día domingo, 3 de la tarde, es bastante más asequible que cuando se juega un lunes a las 20, 30 horas en pleno invierno. Eso lo hace mucho, mucho más difícil, mucho más complicado para el público, para la hinchada, que es al fondo la que se le pide su apoyo, no tan solo en venir a ver el partido, sino primero pasar por la boletería. Y físicamente el día viernes se vendieron entradas acá en el museo que está a la entrada del estadio, a un costado de la galería Roque Mercury o Galería Ñelol. Y después ya, eso, cuando digo entradas físicamente, el papelito, es para evitarse el recargo que cuando usted lo solicita lo adquiere por la vía de las tiqueteras, porque ahí tiene un recargo por el sistema, naturalmente. Pero bueno,
2: ¿don Juan? Ya,
1: sí, distinguidísimo caballero.
0: Ah, perfecto, ahora sí, lo escucho y me puedo comunicar con ustedes de la parte baja.
1: Ya, cuénteme ahí los peones de Brega que se enviaron para allá, ¿dónde están?
0: ¿Perdón?
1: Los peones de Brega que se enviaron para allá, ¿dónde están?
0: Por ahí andan moviéndose a lo largo del menos uno del Bicentenario. Habló escuetamente el entrenador de Puerto minutos y medio.
1: ¿Hay alguna
0: lo que ocurra con Emiliano Astorga y también el trabajo de el otro está Benjamín Espinosa junto con Miguel Ángel Pincheira para captar a los jugadores en la parte del pasillo?
1: No mucho movimiento como en el bolero, don Guillermo, porque se tiende a perder un poquitito la señal, así que hágalo tranquilito como lo hacía antes, esté con poco movimiento, pero muy efectivo. Para tener una buena señal acá en la parte alta. Que quede claro, absolutamente claro aquí. Así que ya, apenas se pueda, ya vamos a volver a la parte baja, pero ya tuvimos el primer contacto y aún. Sí, dígame. No me dijo nada. Sí, de repente me paso película, entiéndame, a esta altura de la vida ya con una cédula de identidad tan recargada en años que ni por más que el abandono no me quiere dejar en paz, pero bueno, me está siempre tocando la espalda. ¡Ey, acuérdate de mí! Que no voy solo en todo esto. A la espera de que se produzca la conferencia de prensa que tiene que ofrecer el técnico Emiliano Astorga.
0: Emiliano Astorga, don Juan.
1: Ya escuchamos a Emiliano Astorga. No lo escuchamos a Emiliano Astorga, Guillermito.
0: Sí, todavía no empieza.
1: Todavía no empieza, difícil que lo escuchemos.
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4: Vamos a partir la conferencia de prensa.
0: Emiliano. Con el micrófono.
4: Estoy al aire,
0: profesor. Sí, sí.
1: A acercar el micrófono al parlante, por favor, Guillermo.
4: ¿Sus impresiones? ¿Sabe un poco qué quiso plantear al inicio del partido con este 4-4-2, dejando fuera Diego Bonanotti y después los cambios que realiza en el
5: entrenador? Buenas tardes. Bueno, la verdad que nosotros armamos un sistema que en el fondo tú para defender te convertías en 4-4-2, pero atacar con dos puntas y dos extremos de por fuera, o sea, estaba atacando con cuatro delanteros. Entonces, teníamos que salir a buscar, si queríamos buscar el triunfo, creo que era necesario salir, ¿cierto? Por supuesto, con las precauciones necesarias. Creo que hicimos un buen primer tiempo nosotros. Tuvimos mucho ataque, presionamos mucho, nos faltó el gol. Y tuvimos la equivocación en el gol que nos convierte Puerto Montt, terminando el primer tiempo. Y eso también nos hace cambiar un poco y arriesgar más, ¿cierto?, con jugadores importantes como Buenanote, Valdivia, que nos vienen a dar un poquito más de fútbol y poder entrar con más posibilidades de filtrar balones en el área de Puerto Montt. Y fue eso, logramos empatar rápidamente. Y de ahí el partido creo que fue muy nuestro en cuanto a a buscar el triunfo. Siempre fuimos a buscarlo y logramos convertir, que era lo que nos faltaba. Hoy día logramos convertir, se nos fue un penal, ¿cierto? Y terminamos ganando bien. Esa es la idea, pues la idea de que el jugador se convenza que el equipo nuestro tiene que ser un equipo más sólido, un equipo más suelto, ¿ya? Sobre todo con la tenencia de balón, para poder buscar las posibilidades de entrar. Y creo que hoy el momento lo logramos en el segundo tiempo, sobre todo. Así que contento, contento por el trabajo, contento por los jugadores, que ellos estaban muy entusiasmados de poder ganar los tres puntos en casa que necesitábamos para poder sumar y avanzar. Y pusieron todo lo que tenía cada uno para en beneficio del equipo. Y eso es bueno que levanten rendimientos individuales y colectivamente también se vea fuerte el equipo. Y eso es lo que buscamos.
2: Buenas tardes. Felicitaciones por el triunfo. Primero, se mojó mucho, ¿no? Se mojó bastante. Y los jugadores también. En el segundo tiempo, Deportes Temuco jugó de manera distinta a lo que mostró en la primera parte, incluso el gol que les convirtieron a ustedes. ¿Qué es lo que más destaca de Deportes Temuco? ¿Con qué se queda? ¿Con el primer tiempo o con el segundo?
5: No, yo encuentro que los dos tiempos fueron buenos. Nosotros a lo mejor también Puerto Montt se paró bien en el primer tiempo. Nos dio mucha posibilidad de poder tener posibilidades claras, ¿cierto? Pero sí atacamos mucho y presionamos mucho a Puerto Montt en el primer tiempo. Y ellos llegaron dos. Y el segundo tiempo, bueno, de hecho, el ir perdiendo y teníamos que salir a buscar. Era un riesgo también, pedir a buscarlo con todo, ¿no es cierto? Para poder concretar rápido y poder igualar, que queríamos igualar el partido y después concretar los otros goles que hicimos, pero eso en base del sacrificio del jugador, del convencimiento de ellos que pueden, ¿cierto? Yo el equipo lo veía muy apretado, sin confianza, y creo que eso, este triunfo de hoy día ante un buen rival como Puerto Montt, nos va a soltar mucho más para lo que viene más adelante. Y esperemos seguir avanzando. Tenemos una tarea dura todavía. Vienen muchos partidos seguidos ahora, que hay que preparar bien, que hay que descansar bien y buscar lo mejor para estos partidos.
6: Emiliano, buenas tardes, Radio Universal por acá. Felicitarlo por el triunfo. Hace 3 meses, 90 días que Deportes Temuco no ganaba un encuentro, tanto por el campeonato como por Copa Chile. La consulta es, si bien Rangers, que es el rival del día viernes, viene en alza, pero al mismo tiempo Deportes Temuco con un triunfo ya se mete en zona de liguilla, ¿va a plantear un esquema un poco más defensivo en Talca o desde el primer minuto va a salir a buscar el partido?
5: Bueno, es relativo. Rangers ha mostrado en estos momentos, en estos últimos dos partidos que ha jugado, un equipo bien peligroso en ataque, fuerte en ataque y con buena tenencia de balón. Y yo creo que tenemos que buscar, analizar bien de qué forma podemos hacerle daño y que no lo hagan daño a nosotros, que es lógico, porque tenemos que ir a buscar puntos, tenemos que seguir sumando, es súper importante. Va a ser un partido muy duro, ¿cierto?, con ellos, por todo lo que se está jugando, y esperemos que nuestro equipo se recupere bien. Y yo buscar lo mejor en el momento, ya tenemos algunos que salen por tarjetilla, entonces hay que ir buscando el mejor equipo para poder tratar de que en Talca rescatar puntos, ojalá ganar los tres, ¿cierto? Que es lo que te puede llevar a estar peleando más arriba y algo más importante. Pero de a poco avanzando, lo dijimos el otro día en la entrevista, que hay que ir de a poco, lo primero hay que sumarte de a tres. Y eso te va a llevar solo

0: también estaban muy dolidos por lo que estaba pasando, ¿cierto? Y sabiendo que también por error a ese estabas perdiendo puntos, que nos pasó en los últimos partidos. Entonces, había que hoy día tratar de minimizar al máximo los errores para que no te sucediera lo mismo. La actitud que pusieron ellos tiene que estar siempre, ¿cierto? Y la concentración que es súper importante en el juego. Yo creo que eso también, hubieron jugadores que yo los mantuve en el segundo tiempo, en otras posiciones, ¿cierto? Y creo que anduvieron bastante bien y lograron convertir, ¿ya? Entonces eso da que el jugador está comprometido a sacar esto arriba, a poder tener más posibilidades de arriba y meterte en la parte alta, ¿cierto? Pero en base a eso, a trabajo, a esfuerzo, a sacrificio, y ellos entienden eso, ¿ya? Así que para mí es súper importante esa parte, la parte del sacrificio, de entregarse por entero en la cancha para que todo resulte bien, porque no hemos podido ganar. Esperemos que sigamos de la misma forma y esperemos que sigan llegando los triunfos.
1: De resultados ingratos. Y lo otro, a lo largo de su gestión ha ido variando los esquemas, variando nombres, incluso dentro del mismo partido. No sé si siente que lo que dejó el equipo en el segundo tiempo hoy día se acerca más a lo que viene de usted con Deportes Temuco. Muchas gracias.
0: Lo que pasa es que en esa parte de cuando tú comienzas con un equipo, ¿cierto? Analiza al rival y espera que te resulte bien, ¿no es cierto? Que te puedas controlar al equipo rival, que es lo principal. Nosotros hicimos eso en el primer tiempo, pero también sabíamos que en la banca teníamos jugadores que son desequilibrantes, que entrando con un primer tiempo ya más agotador, ¿cierto? Iban a desequilibrar en algún momento en el segundo tiempo. Yo creo que pasó eso. Diego Buenanote entró muy bien, muy clarito en el juego. Valdivia lo mismo, que nos dio la claridad de la salida de atrás, ¿no es cierto? Y el equipo en sí levantó mucho también, ¿cierto? Con el trabajo que hicieron ellos. Así que es importante, si yo siempre les digo lo mismo. Tú puedes entrar en un momento de una forma, pero para eso están los jugadores en la banca, para poder revertir situaciones difíciles. Hoy día lo revertimos así, ¿cierto? Ellos están preparados y lo bueno es convencimiento, ¿cierto? Normalmente el que está afuera o está en la banca no está bien, está amurrado, por cualquier motivo no entra jugando, pero yo acá fue diferente. Ellos entraron muy bien y con todas las ganas de poder cambiar la situación, nos resultó. Y esa es la forma de tener un plantel contento y que todos se sacrifiquen por eso. Independiente que no estén citados o estén citados en la banca, lo importante son todos los jugadores que están citados en algún momento para poder defender el equipo y poder sacar los triunfos arriba, que fue súper importante hoy día. Así que en eso yo me siento súper contento por el hecho de que los cambios que hicimos nos resultó y cambió la situación en el segundo tiempo y pudimos concretar 3 goles y un cuarto, podría decir. Entonces eso te deja en manifiesto que independiente de que él le toque jugar, lo importante es que el que cuando entre en un segundo tiempo o entre en un recambio tiene que hacerlo mejor o igual de lo que está haciendo el compañero. Entonces esos son los planteles que normalmente le va bien y esa es la idea que uno propone y conversa con los jugadores. Así que contento por eso.
2: Está todavía latente de poder llegar a la liguilla. Y lo otro, ¿qué le pareció el trabajo de Felipe Reinero, un jugador que no venía jugando? Saludarlo.
0: Bueno, eso de la liguilla, yo no estoy preocupado de eso. Yo estoy preocupado de poder ganar, punto. Porque producto de ganar, te va a llevar a una clasificación o pelear algo más importante. Nos interesa a nosotros jugar bien, ganar los 3 puntos que no habíamos ganado. Y eso nos va a llevar a una cosa más importante, entonces tenemos que seguir en esa. Lo de Reinero, en un primer tiempo, ¿cierto?, que jugó por un sector, y en el segundo tiempo que lo metimos al centro, y creo que por la experiencia que tiene él,

0: Por el recorrido que tiene el fútbol chileno, se acomoda a cualquier sistema, cualquier posición. Y de hecho, el gol que hace en el empate lo hace por el centro y cachetea la pelota, ¿no es cierto? Y, son jugadores que son importantes en un equipo, que son inteligentes y te pueden cambiar la situación en cualquier momento. Y creo que él lo logró y rindió bastante en esa posición que no es habitual de él.
1: Felicidades por el triunfo, por supuesto. Y me gustaría si podría dar una reflexión presentó el esquema 4-2, pero hubo distintos intérpretes, como usted lo mencionaba. Reinero estuvo principalmente en el primer tiempo por un costado, luego por el medio, lo mismo de Buenanote por un costado, después por el centro. Si nos podría dar una pequeña reflexión de eso y el tema de González, que también salió. ¿Cómo está? Gracias.
0: Bueno, la idea, que lo que dije hace poquito de que tú entras con un esquema, porque yo entré con un esquema, si bien era un 4-4-2 cuando defendíamos, y cuando atacábamos con dos extremos y dos delanteros centros, o sea, prácticamente con cuatro más un volante que se soltaba desde atrás, con cinco estaba ahí atacando, y con harto ataque porque yo puse volante extremo, que son extremos, ¿cierto? Y también era un riesgo, pero bueno, ellos cumplieron la función de que cuando atacábamos poder romper por fuera, de poder terminar bien la jugada, ¿cierto? Para crearnos posibilidades de gol, pero también cuando perdíamos el balón de poder que no lo doblaran por la banda y poder cubrirla bien y taparla bien ahí. Y en eso también, eso lo hace el sacrificio de que independiente de donde lo ubique uno, si ponen buena disposición y sacrificio, lo logran. Creo que en ese sentido lo lograron, ¿cierto? Y bueno, el segundo tiempo yo lo pasé al centro, porque él, pues, más que nada lo conversamos con los profes, es un jugador experimentado. Él sabe manejarse en distintas situaciones. Y el gol lo hizo con una tranquilidad, ¿cierto? El empate que no cualquiera lo hace, porque son jugadores ya con mucho recorrido. Y eso es importante, y uno les pide a ellos, ¿cierto?, a los jugadores más experimentados, que en este tipo de situación que estábamos viviendo, de no poder ganar, de no sumar. Se para mejor en la cancha, se ordena mucho mejor, entonces son situaciones que uno de repente tiene que manejar dentro de los jugadores más experimentados. En el caso de González, tenía un problema, él presentó un problema en el entretiempo, ya, muscular. Esperemos que no sea nada grave, porque tienen que revisarlo ahora y ver qué es lo que tiene, cuál va a ser el diagnóstico. Así que esperemos que no, que esté bien, esperemos que no sea mucho. Lo sacamos, quisimos sacarlo rápido también para que no se agravara lo que tenía. Así que yo no sé todavía, porque todavía no he conversado con la parte médica, esperemos que salga bien, para tenerlo en buenas condiciones para lo que viene.
2: Bien, saber si puede explicar un poquito el cambio realizado, la salida de Luis Acevedo por Brian Torreal, estaba ganando 2-1. ¿Qué buscó con ese cambio?
0: Sí, la idea era poder tapar la banda, ¿cierto? Porque nos estaban doblando un poco por ese sector. Lo miramos fijamente, nosotros tratamos de poder cubrirnos un poco, poniéndolo de lateral derecho, ¿no es cierto?, cubriendo bien ese sector y adelante de él González. Entonces, con el recorrido que tienen los dos, íbamos a controlar un poco más esa zona, lo mismo que estábamos haciendo con Rivera y con Franco, por otro lado, que también son dos jugadores, ¿cierto?, y son de ida y vuelta los jugadores que ponemos ahí, porque desdoblan bien, ganan bien línea de fondo, tienen buen pie, y creo que eso resultó y por ahí controlamos mejor a Puerto Montt. Después ya, bueno, con el 3-1 el equipo se asaltó un poquito más y pudimos controlar de mejor forma los ataques de ellos.
3: Muchas gracias, muchachos. Ahí estaban las palabras de Emiliano Astorga, compañero. Tenemos a Benja Espinosa en el pasillo. Me da la impresión de que está con Cristian Rocha, Benjamín.
4: Bueno, seguimos acá trabajando en lo que es la zona baja del estadio Germán Becker después de esta victoria de Temuco, ahora para dialogar gentilmente con Franco Ortega, lateral izquierdo de Temuco. Bueno, don Franco, buenas tardes, estamos en vivo para pasar una multitud de la Radio Universal. Primero su análisis del partido, el retorno a la victoria para el club después de 3 meses sin poder ganar en la competencia. Buenas tardes.
5: Hola, buenas tardes. Creo que fue un partido correcto en toda la línea, excepto del gol de ellos. Creo que salimos muy convencidos desde el primer minuto, estábamos haciendo todo el esfuerzo para abrir el marcador desde el primer tiempo, creo que no fue así, y bueno, creo que el segundo tiempo nos salió rápidamente el empate, nos soltamos y después el equipo fluyó como habíamos querido todo este tiempo.
4: El equipo, bueno, no hizo una buena presentación futbolística en la fecha anterior frente a Antofagasta como visitante, se quedan tempranamente con un jugador menos incluido, pero ¿mejoraron los rendimientos individuales para el día quedarse con el triunfo ante Puerto Montt?
5: Sí, como te digo, bueno, todos sabemos lo que pasó en Antofagasta, fue algo muy muy chocante para todos nosotros, estar con un hombre menos en 2 minutos, después que te hagan el gol, creo que pagamos muy caro eso, y bueno, el profe no había comentado la semana todo lo que había que hacer para poder levantar los rendimientos individuales, y eso iba a venir de la mano para lo colectivo, y creo que fue demostrado el día de hoy. Creo que nos contagiamos todos con la intensidad, por querer ganar, y creo que se vio reflejado.
4: Hoy sí hubo un intento más de jugar por fuera, abrir la cancha para enfrentar a Puerto Montt, a diferencia quizás de lo que había sido los partidos anteriores con Emiliano Starca también en la banca de suplentes.
5: Bueno, en Puerto Montt sabíamos que venía, iba a volver mucha gente por el medio, entonces tenían un poco desprotegida la banda, donde sabíamos que teníamos que darle harto énfasis ahí, y bueno, el profe quiso hacer eso por la banda, ya sea por derecha y por izquierda, y creo que la explotamos bastante bien en los dos tiempos y salieron los goles.
4: Gracias, Franco.
5: Vale, que te bien.
4: Ahí estaba la palabra gentil de Franco Ortega, lateral izquierdo de Deportes Temuco, otro de los jugadores albiverdes que se retira a esta hora del camarín local en el Germán Becker.
6: Somos pasión de multitudes, somos la Radio Universal, estamos en directo desde el Germán Becker, postpartido después del triunfo de Deportes Temuco, don Juan Rodríguez.
7: ¿Qué nos tiene a todos contentos? ¿Tenemos contacto en la parte baja? No.
8: Individual, primer partido que puede sumar 90 minutos desde que llegó a Deportes Temuco, y desde el 8 de octubre de 2024 que no jugaba 90 minutos, aquella vez defendiendo la camiseta de Deportes Copiapó.
9: Sí, también contento por eso, o sea, es la confianza que me dio el cuerpo técnico hoy día, así que uno lo único que puede hacer es poder responder dentro de la cancha, dentro del campo de juego, y uno se va, la verdad, que muy tranquilo con eso.
8: Gracias, Felipe.
9: No, gracias.
8: Ahí estaba la gentileza de Felipe Reinero, uno de los últimos en retirarse acá del camarín local, que además estuvo ahí de marcar un gol hoy día en ese tiro, el balón que va a dar al poste derecho del portero rival. Compañeros, como decíamos, uno de los pocos últimos en retirarse del camarín local. Y una pequeña licencia, aprovecho tomarme un saludo especial para Constanza Salazar y su pololo, que a esta hora nos sintonizan a través de la señal de Radio Universal, disfrutando de lo que ha sido este triunfo de Temuco 3-1 sobre Deportes Puerto Montt.
10: Muchas gracias, buen trabajo en la zona de vestuario. Qué duda cabe, felicitaciones y un abrazo para gigante, como siempre, Guillermo, Benjamín, Martín, y con la asesoría técnica de Miguel Pincheira, para allá, para acá. Todo el mundo trabajando como se trabaja en pasión de multitud de la Radio Universal. Todos para uno y uno para todos y todos para todos. Es decir, aquí hay que ponerse el overol, y nos ponemos el overol para sacar adelante el trabajo que va para ustedes, para los auditores, para los que no pueden acceder al terreno de juego, para los que a la cancha, me refiero al estadio, o para los que no pueden acceder a la pantalla chica. No todo el mundo tiene la oportunidad. Entonces, para eso estamos. ¿Perdón? Luis Miguel Acevedo con Benja, fantástico, vamos con Benjamín.
8: Compañeros, acá nosotros seguimos en la parte baja del estadio, mientras observamos cómo sale la gente de Deportes Temuco, los jugadores luego de esta victoria. Ahora se ha detenido amablemente Luis Acevedo. Luis, buenas tardes, estamos en vivo para Pasión de Multitudes de la Radio Universal. Dentro del análisis de este partido, se vuelve a la victoria después de 3 meses, lo conversábamos también con otros compañeros de usted. ¿Qué ha cambiado lo futbolístico, lo anímico, para que hoy día el equipo se haya podido quedar con la victoria ante Puerto Montt? Buenas tardes.
11: Bueno, buenas tardes. No sé si es cambiar, sino que mejorar, que ajustar detalles. Sabíamos que estamos en el debe local y bueno, y también con los 3 puntos. Y era lo único que nos podía acercar más a Liguilla, que es lo que estamos aspirando. Entonces creo que ajustamos detalles, salimos a jugar con todo y bueno, creo que quedó demostrado hoy.
4: primer tiempo le parece que quizás más parejo y en el segundo quizás Temuco se termina imponiendo, no tan solo en el marcador, sino que también en el desarrollo del juego?
11: Bueno, yo creo que fuimos superiores el primer tiempo, tuvimos muchas llegadas, yo creo que tuvieron el gol y una más, no recuerdo más. Bueno, después en el segundo tiempo creo que fuimos ampliamente superiores, lo demostramos con los goles y bueno, y por eso nos pudimos llevar el resultado a favor de nosotros.
4: Y por último, vuelve a sumar titularidad, sabemos, ¿no? He sabido que en algunas fechas le tocó comenzar desde la banca de suplentes, hoy día vuelve a sumar minutos como titular y de hecho tuvo una oportunidad ahí que finalmente el gol fue anulado.
11: Sí, bueno, la idea es apoyar al equipo, de hecho somos todos uno, estamos peleando por un solo objetivo y creo que nadie lo va a poder salvar solo y bueno, a mí ahora me tocó entrar de titular, como a otros compañeros también, así que hay que aprovechar la chance y bueno, y ayudar al equipo que es lo principal.
4: Gracias, Luis.
11: Bueno, que esté bien.
4: Ahí estaba la gentileza de Luis Acevedo, otro de los jugadores de Deportes Temuco que se retira hasta ahora del camarín local, muchachos.
10: Buen trabajo, yo estaba despidiendo a Benjamín Espinosa, no, todavía le quedaba algún jugador. Ahora sí que no queda nada más, todavía nada más, absolutamente nada más, ya. Trabajo gigante, como siempre lo dije, lo destaco, de Guillermo Gómez en la conducción que corresponde a quienes enfrentamos el micrófono en torno al fútbol, y en la parte baja y la asesoría técnica de Miguel Ángel Pincheira, que se desdobla en todo esto, está aquí relatando y luego corriendo va allá abajo a aportar lo que él pueda hacer técnicamente para tratar de entregar el mejor sonido posible, aclarando que no es responsabilidad de Pasión de Multitud de la Radio Universal el que de repente el sonido no llegue de la mejor manera, porque hay una serie de situaciones internas, domésticas, que escapan a nuestro control. Pero la voluntad está, el deseo está, la gana está, por encima de los resultados del partido. Que hoy, naturalmente, el trabajo se hizo más halagador o más halagüeño, dado el resultado del partido, que me queda modestamente la opinión de que pudo haber sido más amplio el marcador por lo hecho en la segunda fracción. Técnico dice, nosotros hicimos un buen primer tiempo. Yo no sé si fue tan bueno el primer tiempo. Si lo miro desde el punto de vista del marcador, claro, tampoco se fue al descanso perdiendo por 0-1 en una pocas desaplicaciones defensivas que las tuvo, pero las tuvo, o que tuvo, pero ya ahí estuvo el problema. Y cuando restaban 30 segundos para que terminara el primer tiempo, le hacen un gol que es un mazazo absoluto. No es lo mismo irse al descanso 0-0 aún en condición de local para enfrentar psicológicamente y desde la perspectiva táctica y técnica el partido para el segundo tiempo, que irse perdiendo y en el último minuto. Entonces, bueno, el fútbol es improvisación absoluta y eso ha sido de que se generó, se creó como tal, como disciplina deportiva, y lo va a hacer toda la vida. Nada te puede planificar mil cosas, pero el resultado del partido es el que manda. Hay que echarla en la puerta al rival una vez más que el rival. Y eso hizo Deportes Temuco. 3-1 en el marcador, 4.020 espectadores. Pudieron haber sido perfectamente 5 goles, por lo menos. El penal equivocado de mal ejecutado por Camilo Núñez. Nada que ver el portero de Portamón, lo mandó para allá por arriba, por las nubes. Una pena, no es que él lo haya querido hacer así. Un cuerpo muy atrás, le pegó muy abajo al balón, se elevó con mucha facilidad. Y el disparo de alguien que no retengo la memoria, que pegó en el poste y que estaba absolutamente batido el portero, dio en el poste, volvió al terreno de juego. Y después hubo un par de jugadas más en que perfectamente Temuco pudo haber logrado algo más. En cambio, Urra ya tuvo un segundo tiempo con un pasar mucho más tranquilo. Cuando Portamón quedó con 10 jugadores, peor todavía. Triunfo importante, trascendente, considerando que significa escalar de algún modo en la tabla de ubicaciones. Repito, primero salvar la permanencia y luego y seguir escalando para la parte de arriba. Obvio, partido de próxima, ojo, dijo, no obvio, partido de la próxima semana es definitivamente a las 18 horas en el estadio de Talca, frente al colista Rangers de Talca, que viene jugando bien. Ganar 2 partidos consecutivos de visita no va a ser cosa fácil. Ojo, el plantel tiene que trabajar y ver lo que quedó un poquitito en el aire, la lesión de Rodrigo González, que recibió un golpe, que estaba rengueando, no sé si un golpe o un problema muscular, eso es, así lo dijo el técnico, y después, claro, fue cambiado, y cuando entró al terreno una vez terminado el partido, estaba rengueando visiblemente, así que esperemos que pueda salir adelante de esa situación física, y esté todo el plantel a disposición del técnico. Con los cambios cambió, valga la redundancia, en la estructura futbolística de Temuco en la segunda fracción, claramente sí, le puso fútbol quitó un poco de marca, le puso más fútbol y claro, y le entregó la responsabilidad a un hombre que respondió a cabalidad también en la parte alta, que fue Felipe Reinero. Primero como puntero derecho y después como hombre en punta arrastrando marca, llegando tanto así que logró el empate anticipando la defensa del portero, prolongando la trayectoria de un balón, la cacheteó y se le encajó en el segundo palo al portero visitante. Nada que hacer, un gol que le hizo bien a él, al partido y a Deportes Temuco. La invitación queda extendida, como es habitual, nueva audición de Pasión de Multitud de la Radio Universal. El próximo viernes, bien tempranito, si el partido a las 18, a las 17 estaremos en el aire. Es todo, muchas gracias, buenas tardes, con permiso.
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0: 5 de la tarde, 43 minutos.
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1: Hoy así estamos cerrando la jornada de hoy con música, con fútbol, contentos, con tinto, señor, con tinto, dijo el padre Hurtado en Día de las Rosas. Ganó Temuco por 3-0 a Puerto Montt por la Liga de Ascenso. Está ganando Colo Colo por 1-0 a Audax. Perdió la U 2-1 en el Ester Roa en Concepción. Mañana juega la Católica. Y las rosas, ¿cómo le están pasando? Las rositas. Felicidades a todas las rosas.

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1: ¡Eso! Cada día que pasa te pones más bonita, mi amor. 2-0 gana Colo Colo en el Estadio Monumental a esta hora de la tarde. Audax Italiano en la punta del campeonato, el cacique, mi guacho. ¿Cómo están las rosas? Saludos a todas las rosas, rosas, rosas, rosas, la maravillosa. Rosa para usted, mi amor, un beso. Cuídense, la Rosita, disfrute la tarde. Mi madre, Santa Rosa, pues. Lina Rosa se llama mi madre. Para ella un besito. Santa Rosa de Lima.
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1: Eso, aquí están los tremendos laureles.

0: Muy bien, hoy seguimos avanzando. Se movió el marcador en el Monumental 2 por 1. Gana Colo Colo, ¿eh? Gol de Audax Italiano. 6 de la tarde con 8 minutos, 6 con 8. 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
1: Roncita, para ustedes, nuestro saludo cordialísimo desde la Radio Universal en tarde de domingo.

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0: Jesse Uribe,
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0: En la Radio Universal, tarde de domingo. Así vamos avanzando, amigos míos. Son las 6 con 18 minutitos. 6 de la tarde con 18 minutos. ¿Qué está haciendo? ¿Celebrando a Rosa? ¿Con algún asadito? ¿Algunas empanadas? ¿Algunos ya comienzan a disfrutar las primeras empanadas para recibir septiembre? Están ilusionados algunos con septiembre, que es que como ha llovido, el tiempo ha estado malo, como que se anhela llegar a septiembre con unos días bonitos, que no creo que sea tan así. Yo creo que va a ser lo mínimo, el tiempo bonito. Nos va a costar tener días buenos durante esta temporada. Va a costar que los días estén bonitos.
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y volaré como un pajarillo. Y volaré, ahí estaban los rancheros del río Maule, juntos a Eliseo Agrícola Puquereo, que está en el sector de Puquereo, Camino Freire, Villa Rica. 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

del sur en la radio universal. Póngale, maestro. Los temucanos están contentos, temuquenses, por el triunfo. Deportes Temuco le ganó a Puerto Montt. Están llorando los de la U. Se parece a la Cote López, hijo. Vamos, chunchito, arriba, arriba el ánimo, los chunchitos.

0: 6 de la tarde, 33 minutos.
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0: Muy bien, así es vos. Avanzado esta tarde.
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0: Así es, muy buena música queremos escuchar. Usted lo ha dicho. En Puerto Saavedra, Nehuentúe, Puerto Domínguez, estamos en el 100, en el 91.5. En el 91.5. Toma el arroz y me curo yo. Eso, vamos, arriba.
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0: Celosa, vamos. Oye, saludos para todas las celositas que están en la sintonía.

Nos acompaña el señor Nicolás Puquereo, que está con nosotros en esta jornada. Eso, vamos, vamos, vamos. Vamos, celosas. Las mujeres en Chile no son celosas, son preocupadas. No es que estén llamando a su marido porque están celosas, no, están preocupadas de él. Celosa, celosa, celosa. ¿Cierto, amigo mío, que su señora no es celosa, es preocupada por usted? No le ponga.

Mira, Carlos Vives, con esa rosa, la rosa más linda, para todas las rosas lindas que están en la sintonía, saludos. Y nosotros vamos a escuchar los Lumaquinos Alegres. Me están viendo, disculpa, porque no se pudieron presentar en Curicó, en una fiesta que había. Faltan 14 minutos para las 7 en la Radio Universal.

¡Qué bonito canta el pájaro cardenal! Vamos arriba, arriba, arriba. Faltan 11 minutos para las 7 en la Radio Universal. Tenemos 6 en algunos por ahí. A ver, ¿dónde están los hinchas de Temuco celebrando? Y nos vamos con la banda tropical. Tenemos 6, tenemos 6, tenemos 6.

Y nos vamos, hoy está ganando por 3-1 Colo Colo ahora Audax Italiano. Nos vamos, llevo la hora de decir adiós. Saludo para todas las rositas. Rosa para ustedes. Gracias por estar en la sintonía. Sí, a todas las rosas, saludos.

El próximo día, martes, llega septiembre. Mañana es el último día. Sí, mañana es el último día.

0: Ya vamos con la... vamos a irnos con Cueca para recibir septiembre, vamos.
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¡Égale! Y nos vamos con la segunda, pues. ¡Eso! ¡Sáquenla! ¡Sáquenla, chicha! ¡Sáquenla, chicha! ¡Vamos! ¿Dónde están los chaquetas amarillas? ¡Los buenos para la chicha! ¡Vamos, vamos, vamos! ¡Arriba! ¡Eja! ¡Eja!

0: nos vamos con la tercera y con esto ya nos vamos juntos al Liceo Agrícola Puque Negro. Decimos gracias por todo. Será hasta el próximo fin de semana. Chao, Rosa. Chao, los que están de cumpleaños hoy, los que están de aniversario y matrimonial, los que están celebrando algo. Mañana volvemos a la pega y al estudio. Un abrazo para todos y nos vamos con la tercera. Chao, chao, chao, chao, chao, chao.
1: Ya, muchachos, con la guitarra en la mano, le vamos a poner una buena cueca, cosa que den ganas de bailar.
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1: Hola, ¿cómo están? Bienvenidas, bienvenidos a otra nueva entrega de los 12 que son parte de tu vida. Las 12 canciones más importantes de la semana que revisamos a partir de este momento aquí en la Radio Universal. Como siempre, el agradecimiento a todas y todos ustedes que están en nuestra sintonía y también a Luis Carrasco, que está en los mandos técnicos, que les habla Carlos Dartubig. Les voy a acompañar hasta la revisión de la canción más importante de esta semana. Arrancamos con el número 12 para el día de hoy. Atención, en el puesto número 12, un nuevo ingreso. Tolifu y la Combo Tortuga con La Media Sed. Es el puesto número 12 aquí en los 12 que son parte de tu vida.

un nuevo ingreso musical para el puesto número 12, lo que escuchábamos con Tolly Fu y la Combo Tortuga, La Media Sed. Estamos en los 12 que son parte de tu vida, de la Radio Universal, la revisión de las 12 canciones más importantes de la semana. ¿Cómo hacer para votar por estas canciones? Simplemente solicitando los temas favoritos a través de nuestro WhatsApp de la Radio Universal, el más 56 45 239 14 34. Cada vez que usted se comunica con la radio y pide la canción, bueno, queda registrado y se va gestionando la revisión de las 12 que son parte de tu vida. Pasamos al número 11 de inmediato. Aquí está Mambo Ranchero, Dejaste Que Muriera, en el puesto número 11 para esta semana.

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1: Escuchamos en el puesto número 11 a Mambo Ranchero con Dejaste que muriera. Las gracias para todos y todos. Por supuesto, a quienes están a través de nuestras diferentes señales de FM en la Araucanía, en la región de Los Ríos, y también a quienes están a través de nuestra señal de internet en radiouniversal.cl o a través de la app. Recuerda que puedes descargar nuestra aplicación para tu teléfono celular desde Google Play o App Store, buscándola como Radio Universal FM Chile. Radio Universal FM Chile. Pasamos al puesto número 10. Aquí está Felipe Ritmo y Cumbia. Esto es Amansando Potrancas en el puesto número 10 para esta semana.

En la novena posición escuchábamos a los Diamantes de Yipén junto a Álvaro y Rich con Corazoncito, sonando aquí en las 12 canciones más importantes de la semana. El agradecimiento a ustedes por permanentemente visitar nuestras redes sociales. Les invitamos a estar en Facebook, Radio Universal Chile, en nuestro Instagram, Radio-Universal, nuestro X o Twitter, Universal-Chile. También puedes seguirnos en TikTok como Radio Universal Chile y, por supuesto, suscribirte a nuestro canal de YouTube como Radio Universal Chile. Ahí están todas nuestras redes sociales para que también estés integrado a través de las plataformas digitales con la Radio Universal. Avanzamos al puesto número 8. Aquí los 12 que son parte de tu vida. Esta canción viene viajando con El Flaco y sus parientes. Amor secreto en el número 8 para esta semana.

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1: Era la octava posición con El Flaco y Sus Parientes con Amor Secreto, puesto número 8. En el día de hoy les invitamos a ustedes para que puedan participar permanentemente de la confección de los 12 que son parte de tu vida. Cada vez que ustedes solicitan una canción a nuestro WhatsApp, están participando. El WhatsApp de Universal es el más 56 452 39 14 34. Lugar número 7, puesto número 7, Fugitivos del Amor y Un Día Sin Ti, en el puesto número

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1: Era el puesto número 7 con los Fugitivos del Amor y Un Día Sin Ti sonando aquí en la Radio Universal. Nuestro saludo para todas y todos quienes están escuchándonos a través de nuestras diferentes señales de FM en Pitrufquén, Temuco, Padre de las Casas, Chol Chol, Labranza. Saludos para Freire, Teodoro Schmidt, en Radal, Aipen y Los Laureles, 94.7, la Radio Universal. También saludos a la zona lacustre, Villarrica, Pucón, 104.3, en Loncoche, 105.1, en Curacautín, 104.5, en Victoria, 106.1, en Lautaro, 104.3, en Puerto Saavedra y Nehuentude, 91.5, y en Valdivia, 93.9. Gracias por estar ahí, sintonizándonos a través de nuestras diferentes señales de FM. Pasamos al sexto lugar de inmediato. Aquí están los Rancheros de Plata con Libremente en el puesto número 6.

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1: Estamos en la revisión de los 12 que son parte de tu vida a través de la Radio Universal con Libremente. En el número 6 escuchábamos a Los Rancheros de Plata. Seguimos avanzando, pasamos al quinto puesto. Escuchamos ahora al Flaco y sus parientes con Te Soñé, puesto número 5.

En el puesto número 5 sonaba El Flaco y sus Parientes con Te Soñé para esta semana. Recuerda que a través de nuestro sitio web radiouniversal.cl puedes escuchar nuestra radio en cualquier lugar de Chile y el mundo a través de nuestra señal online. También está disponible la señal de video en vivo. Los programas en vivo aparecen ahí con nuestros locutores en pantalla, así que les agradecemos también para que ustedes nos sigan y por supuesto se podrán informar porque tenemos ahí permanentemente información de nuestras regiones. radiouniversal.cl. Pasamos ahora al cuarto lugar para esta revisión de los 12 que son parte de tu vida. En el puesto número 4, Los Super Cumbieros del Amor y Por una Mujer Casada. Puesto número 4.

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1: La cuarta posición era para los supercumbieros del amor y por una mujer casada. Señoras y señores, auditores y auditoras, llegamos a la parte más importante de este ranking para conocer las tres canciones que son las más solicitadas. En el lugar número 3, aquí está el rancherito Leo Dan con Llora, Llora, Corazón, puesto número 3.

Estamos revisando los 12 que son parte de tu vida. Este es el podio, las tres canciones más importantes de esta semana. En el 3 era El Rancherito Leodán y Llora, Llora, Corazón. Pasamos al lugar número 2. Aquí están los Capitanes Cumbia con El Cantinero. Este es el número 2 para esta semana.

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1: Escuchábamos al número 2 con Los Capitanes Cumbia y El Cantinero. Ya hemos escuchado de las 12 canciones, 11. Ya en el puesto número 12 estaba Tolifú con La Combo Tortuga y La Media Sed. 11 para Mambo Ranchero y Dejaste que Muriera. El 10, Felipe de Ritmo y Cumbia con Amansando Potrancas. El 9, Los Diamantes de Yipén y Álvaro y Riz con Corazoncito. El 8, para El Flaco y Sus Parientes con Amor Secreto. En el 7, Fugitivos del Amor con Un Día Sin Ti. El 6 es para Los Rancheros de Plata con Libremente. En el 5, El Flaco y Sus Parientes con Te Soñé. El 4, para Super Cumbieros del Amor con Por Una Mujer Casada. En el 3, Llora Llora Corazón del Rancherito Leodan. El 2 para Capitanes Cumbia y El Cantinero. En el 1, No Te Vayas con Los Vázquez y María José Quintanilla. Este es el número 1 para esta semana. Nuevamente en el top están Los Vázquez y María José Quintanilla con No Te Vayas.

No te vayas con los Vázquez y María José Quintanilla, otra vez en el puesto número uno de los 12 que son parte de tu vida. Simplemente agradecerles a todas y todos ustedes por habernos acompañado aquí en la Radio Universal en esta revisión de los 12 que son parte de tu vida. En los mandos técnicos, Luis Carrasco, quien les habla, Carlos Dartwig. Nos vamos a encontrar el próximo fin de semana nuevamente con los 12 que son parte de tu vida. Chao, chao, que sigan disfrutando de este fin de semana.

0: 7 de la tarde, 58 minutos.
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He aquí, estoy a la puerta y llamo. Y alguno abriese, yo entraré a él, cenaré con él y él conmigo. Apocalipsis 3:20. 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